0: Fernando Blades, el Duque. Es el invitado que va a estar este sábado 6 de junio en la Sala del Rey junto al Rey Pelusa. Es el invitado especial del Rey Pelusa y juntos van a estar festejando y celebrando el Día del Cuarteto.
1: ¡Toma para vos!
0: ¡Qué lindo, qué bien! ¿Eh?
1: Está lindo, ¿no?
0: Va a estar hermoso.
1: ¿Dónde,
0: la noche.
1: ¿Dónde voy este fin de?
0: Este sábado 6 de junio en la Sala del Rey. El Rey Pelusa. Invitado especial, Fernando Blades.
1: Qué lindo, qué lindo. Por favor.
2: Voy a hacerla feliz. Óyeme, amigo mío, yo sé que esta noche
1: tú te vas a faltar lindo para ir al baile. ¿Qué dice la gente? Mensajitos de la gente al aire de la 92.3, por supuesto. ¿Qué? Buenas noches desde Esquel. La Euge, a mil. Ah, la gente votando.
0: Muy bien.
1: Votando, parándose del lado de la Euge Quevedo y no de Man Ray. Muy bien, así perfecto. Es.
0: Recuerden que pueden programar el tema de la mona con el que vamos a cerrar esta noche. Modo cuarteto.
2: Tú puedes contar, amigo. Yo soy tu amigo.
1: 21:04 en toda la República Argentina. En un ratito te actualizamos los datos del tiempo. ¿Qué nos dice la gente por YouTube? Dice, lo estamos escuchando del otro lado, del otro lado del mundo, pero acá, haciéndole el aguante, como la primera vez. Muy bien, qué lindo. Che, ¿qué vamos a hacer cuando cumplamos un año nosotros acá en el programa? Tenemos que hacer algo, ¿no?
0: El 14 de julio, no falta tanto, no falta tanto.
1: Tenemos que hacer algo,
0: Es el mes que viene.
1: Ay, ay, ay, ay, ay, ay, ay.
0: Hola, soy Ale de San Guillermo, Santa Fe. Son unos genios. Estoy trabajando. Noche templada, dice por acá. Besos. Quiero escuchar a Fernando Blades. Gracias, abrazos a la distancia. Bueno, qué lindo, porque justo pasábamos recién un temita de Fernando Blades. Va dedicado para San Guillermo, Santa Fe.
1: ¡Qué lindo! Tenemos novedad en un ratito del Juaco de Desacatado, que está cumpliendo añito hoy.
0: Así es. De eso tengo una pregunta para hacerte, Conrado.
1: ¿A mí?
0: Sí, a ti.
1: ¿A la gente, no?
0: Bueno, sí, también a la gente, por supuesto, bueno. Pero siempre hablo con vos, digo, porque te tengo frente.
1: Sí, sí.
0: Pero la pregunta va siempre para los oyentes también. Yo quiero saber si te gusta verla doblada o subtitulada.
1: Ah, estás hablando de las películas o de las series.
0: Ah, sí, sí, perdón. Me expresé mal. Sí.
1: Me asusté, me hizo calor. Bájame el aire. Escúchame, me gusta particularmente, me gusta lo en inglés, digamos, subtitulada.
0: Subtitulada.
1: Porque escucho las voces originales y porque me metieron en la cabeza el gen de querer escuchar los efectos especiales originales.
0: Bueno, ¿sabes por qué les pregunto esto? Porque en el cine,
1: ¿usted?
0: La pregunta, y yo prefiero doblada.
1: Bueno, pero nuestra labor locutoril también nos da...
0: Exacto, porque nuestra labor, bien lo has dicho, nuestro trabajo como locutores no solamente hacer radio, conducir eventos, también es el arte del doblaje, el doblaje en neutro. Entonces, si las películas están dobladas, tenemos trabajo nosotros también,
1: claro,
0: los locutores.
1: Y aparte, entra en el rol del locutor en acción.
0: Exacto.
1: Y tenemos muy buenos doblajistas que han salido de acá, ¿eh?
0: Exactamente.
1: Fíjate, el Seba Yapur, que es el número uno de México... Argentina.
0: Además, ahí, ahí aparece la creatividad y todo del doblajista. Bueno, en fin. ¿Por qué viene esta pregunta? Porque en el cine hay un cambio cultural. Y la pregunta del millón dice, ¿es el fin de las películas subtituladas?
1: ¿Por qué?
0: Porque el 80% de las funciones del cine en todo el país se está proyectando, cada vez son más las películas que están proyectadas dobladas al castellano.
1: ¡Mira vos!
0: Son cada vez más. En el cine, lo que antes era una opción reservada principalmente para el público infantil, hoy se consolidó como la opción mayoritaria y preferida por los adultos en las salas locales. Mientras que la industria del cine se va adaptando a la demanda y reemplazan todas las películas originales con el audio original y subtituladas, la reemplazan con doblada. También es una cuestión de comodidad, de estar prestándole más atención a la película, a lo que está pasando.
1: Sí, eso también
0: y
1: es
0: no
1: verdad.
0: Tanto estar concentrado en el subtítulo, ¿viste? En el cine es como más cómoda doblada.
1: Yo creo que hay que sacrificar un par de películas, y esas par de películas que uno sacrifica en perderse detalles y tener que volver a verlas en la casa, me parece que ahí es cuando uno agarra la práctica o ve una serie.
0: Claro.
1: Ves una serie, la ves con el subtítulo y te acostumbras y después, bueno, acostumbras al golpe de vista, ir leyendo, ejercitas otro idioma.
0: Justamente, justamente esto tiene un impacto en el esfuerzo cognitivo.
1: Ay, ay, ay.
0: El subtitulado te exige estar más, concentrado en lo que vas leyendo que en lo que va sucediendo en la pantalla gigante. En cambio, doblada, eso es mucho más simple porque te vas viendo, presta atención, hice un chiste, te reíste, o escena de terror, ¿ves?
1: Ay, qué asusta.
0: Claro.
1: Bien, perfecto. ¿Cómo la ven ustedes a la peli en el cine?
0: ¿Qué les queda más cómodo? ¿Doblada o subtitulada?

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2: Que el mundo escuche este grito. 21 con 14 minutos en toda la República Argentina. Pasaba recién el artista de la semana, por supuesto, de Monkey haciendo la foto. Preguntaban la canción más votada del día de la fecha. Pueden votar la canción para mañana. ¿Cuál
3: quieren escuchar de Monkey
2: para mañana? Cielo cubierto en Córdoba, 15 grados de temperatura, humedad 81%, viento del noreste a 8 kilómetros por hora, la visibilidad es óptima de 10 kilómetros. Bueno, está hermosa la noche, 15 grados. Yo se los preguntaba más temprano, pero se está pudiendo dormir de noche, está fresquito, pero sí. Está lindo.
3: ¿Qué noche te esté? Está lindo, está lindo. Bueno, el público se divide entre las personas que les gusta la película subtitulada con el idioma original,
2: claro,
3: y a los que les gusta doblada.
2: Todo, y con el trabajo del locutor.
3: Exacto,
2: actor de voz. Uh-huh. Actor de voz también llamado, por supuesto. Mucho mensaje de la gente con respecto,
3: sí,
2: a esto, ¿no?
3: Por acá dicen, hola chicos, yo pienso que es mejor doblada o traducida que subtitulada, porque el tener que leer la traducción te quita atención a ciertas partes de la película que son atracciones visuales. Sí, tal cual. Es una de las opiniones, ¿no? Del público que se divide en dos. Por acá dice, a muchos les gusta ver la película entera en vez de doblada.
2: Sí, bueno, por supuesto. Sí, ¿cómo va a ver una película? Hay películas que yo las evito por partes.
3: Ajá.
2: Porque sí, me ha costado un poquito.
3: Sí, sí.
2: A mí también me encanta con doblaje, dice por acá. ¿Vos también la preferís doblada, Conra? Saludos, chicos. No, yo dije que a mí me gusta la versión original. La versión con...
3: Sí, a mí me gusta doblada. Conrado, claro, le gusta subtitulada.
2: Claro, usted capaz que le quiere prestar más atención a lo que pasa en la pantalla y demás.
3: Claro,
2: pero yo prefiero...
3: porque aparte, ¿no te pasa de que vas reconociendo voces de distintos actores de la voz del doblaje? Por ejemplo, hay una chica que se llama Cristina. Ella es mexicana.
2: Cristina,
3: no me acuerdo el apellido, actriz de doblaje.
2: Sí, le
3: que generalmente
2: en México, ¿no?
3: Le hace que generalmente le hace la voz a Lindsay Lohan y a Anne Hathaway.
2: ¡Oh, bravo!
3: Actriz de doblaje.
2: Qué lindo que lo pronunciáis.
3: Cristina Hernández. Actriz de doblaje mexicana. Es excelente. Bueno, hay muchos más. Por ejemplo, el que le hace la voz a Vegeta de Dragon Ball Z. Hay un montón, de actores de doblaje. Pero bueno, en fin. Sí,
2: algo así más.
3: Algo así.
2: Así
3: claro,
2: en ese
3: sí,
2: tipo
3: sí,
2: de cosas. Bueno, tenemos novedades. 21 con 17 minutos. El cumpleañero cantó con Candu Domínguez. Sacó algo nuevito, recién sacado del horno.
3: ¡Epa!
2: Canta desacatado con Candu Domínguez. Dejémoslo así. O me estoy confundiendo yo. A ver.

0: Martínez junto a Joaco de Desacatado. Dejémoslo así.
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0: al gran Manolo Cánovas. ¡Trulala!
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0: Por Dios, tema, qué hermoso tema, qué tema que nos parte el medio. Y para esta época, recordarlo nos lleva a esos hermosos lugares de poner un disco de Trula y de decir qué grupo, qué época, qué trilogía, qué presencia que había en el escenario y qué melena, si me lo permite, mi querido Bruno.
2: Sí,
0: qué,
2: totalmente.
0: Qué pelazo que tenían los muchachos.
2: Eso, ¿no? Como el nuestro, así como nuestra cabellera.
0: No, no, ya cuando seamos viejos y los dos seamos pelados, ¿sabe qué? Vamos a andar espectacular. Ahí vamos a andar. ¡Espectacular! Y tenemos, por supuesto, sorteadito para el próximo jueves. Anótate en el mensajero popular, por favor. ¡Sí, sí, sí, sí!
2: ¿Tenemos
0: el mensajero
2: sorteo
0: más popular de la República de Córdoba? Dejas tu nombre, tu apellido, tres últimos del DNI.
2: Estamos sorteando dobles para ir a ver a Trula, claro que sí, en la Sala del Rey, señoras y señores, para el gran evento que va a ser Trulalá, por el homenaje a Manolo Cánovas y al cuarteto este 4 de junio. ¿Querés claro. ir a ver a Trula?
0: Se va a estar realizando, por supuesto, el próximo jueves, porque se van a reunir grandes, grandes figuras y va a ser un homenaje para Manolo Cánovas.

0: Centro.
1: Al Estadio del Centro, bien dicho. Yo había dicho Sala del Rey, está, gracias por la corrección ahí. La gran noche de Manolo, señores y señores, como bien lo dijiste con Rae.
0: Nombre, apellido, últimos tres del DNI, la palabra clave, estadio. ¿Ok? Sí, todos 5/5, me dicen por acá la cucaracha que sí.
1: Sí, por acá va llegando la palabra clave trula. ¿Cómo es la palabra clave, Conra?
0: Manolo.
1: Ahí está.
0: Manolo.
1: Manolo es la palabra clave. Perfecto. Últimos tres del DNI y el nombre completo, todo en el mismo mensaje, sí, sí.
0: Nombre, apellido, últimos tres del DNI, la palabra clave, Manolo. Uno de los que va a estar presente el próximo jueves en el Estadio del Centro, en el día importantísimo que tiene Córdoba, es Amato.
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1: Esa boquita me mata. 21 con 38 minutos en la República Argentina. Bueno, algunos mensajitos de la gente, porque después dicen, no lee. Sigan programando las cancionetas de La Mona para cerrar en el día de la fecha. Y recuerden, nombre, apellido, últimos tres del DNI y la palabra clave Manolo para ir este jueves al Estadio del Centro, por supuesto, ¿o no,
2: mi querida tía Brunetti? Por supuesto que sí, para celebrar el día del cuarteto. Ahora mírame. Hola chicos, soy Gaby del barrio CEP, paseando en la playosa, visitando a mis hijos e hijas. Los estamos escuchando en la aplicación. Pasame un tema de Giancarlos, Sandro Gómez y otro de La Mona para mis hijas. Gracias chicos, también saluden a todos mis nietitos, que los amo.
1: Bueno Brunetti, ¿usted sabe qué pasa los días martes en este programa?
2: Así es.
1: Sí.
2: Polemizamos con el cuarteto.
1: Usted lo tiene en cuenta, ¿no?
2: Sí, por supuesto que sí.
1: ¿Recuerda algo de esto?
3: Ella.

0: Ay, qué lindas noches para escuchar Leonardo Fabio.
1: Uy, sí, tremendo. Tremendo, la verdad.
2: Cara,
1: es.
0: Bueno, capaz que le gusta esta versión.
1: Pone un poquito más de Leonardo Fabio.
0: Capaz que le gusta. No, no. Llega la cumbia.

0: Dejaste con sabor.
1: ¿A poco?
0: ¡Lulay! Y los palmeras. Iba a decir el Ulises y me salió Lulay.
1: Lulay, el Uli.
0: Ya a las 3, 4 de la mañana cuando te está cantando se dice o humíllate, qué sé yo, en una plaza de la música, ya le decís ¡Lulay! ¡No cantes, que duele! Así le dice la gente, yo traduzco lo que dice la gente. Che, último minuto para anotarse por las entraditas para este jueves en el Estadio del Centro, el homenaje a Manu Lucanos.
1: Saluditos de la gente que siguen llegando por acá. Hola, saluditos para Beto y Pao, que le estamos haciendo el aguante a nuestros hijos Maga y Facu, que están en el concierto de Cro.
0: Dice por acá, hola, cabeza de lampazos. Hoy, muy triste. Mi esposa está con Dios hace 16 años y estuvimos 25 años juntos. ¡Qué lindo! Decir, estuvimos 25 años juntos, así que vamos a brindar por esos 25 años juntos. Y que hoy estés escuchando la radio y estés escuchando estos dos cabezas de lampazo, que lo único que tienen ganas es de hacerte sonreír, quiere decir que lo estamos logrando.
1: Así es.
0: Así me dijeron los otros.
1: Totalmente, sí, sí.
0: La cometida está realizada.
1: Más mensajitos por acá que van llegando, no solamente al mensajero, al chat de YouTube también. Dice por acá, me gustó mucho, dice el cuarteto. Lo quiero a Manolo, dice por acá. Los escucho desde Rosario, chicos, gracias.
0: Bueno, mucha gente anotándose. Han votado pocas canciones de la... canciones de la Mona.
1: Sí, ¿con qué tema?
0: Pocas canciones de Gil.
1: Por ahí la gente nos dice, cierren, les pido un tema de la Mona para y un saludito, ta, ta, ta, pero no me dicen cuál es el tema de la Mona que quieren.
0: Pocas canciones de Jimena han sido bot. Ah, ¡ojo,
1: ojo! ¡Ojo! ¡Ojo! ¡Ojo! ¡Ojo!
0: No le cambie la boca, por favor.

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0: señor Edgar Efraín Fuentes. Me muero. Por supuesto. Trulala, si no voy al baile me muero. Y vos el jueves te vas al baile gratis con modo cuarteto.
1: La persona ganadora del doble para este jueves en el Estadio del Centro para celebrar el Día del Cuarteto y el homenaje a Manolo Cánovas es Mauro Ramírez 077.
0: ¿Cómo tengo que hacer entonces? Me voy directamente a la puerta del Estadio del Centro, ese que queda ahí al lado del Puente Santa Fe, ¿correcto?
1: Así es. Sí, va por lista Mauro Ramírez 077.
0: Con el DNI en la mano, of course.
1: Y con un acompañante porque la entrada es doble.
0: Bebo, mira si no, así te lo voy a decir, así como es. La banda de Carlitos. Brunetti, un gusto y un placer haber hecho el día martes.
1: Así es, un día más en modo cuarteto y nos volveremos a encontrar mañana. ¿Qué día es mañana?
0: ¿Miércoles
1: o jueves?
0: Mañana vamos a tener un programa de miércoles.
1: Ahí es.
0: Porque mañana es miércoles.
1: Mañana miércoles, así es. Bueno, nos vamos con un temazo de La Mona. ¿Qué programó la gente para esta noche?
0: La verdad, sorprendidísimo. Ojalá no te mueras nunca.
2: 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Arriba la palmita fuerte, ¡vamos!

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0: El padre de Agostina Vega dijo que no descansará hasta que estén todos presos. Pero hoy, señor, no dijo nada en la conferencia de prensa. En una conferencia de prensa, Gabriel Vega habló por primera vez desde la aparición del cuerpo del adolescente. Sí, pero ya lo sabemos a todo eso. Habló la dueña del Forca que utilizó Barrelier. Tenía miedo de que me robara. Nueva Córdoba armaron una cueva en un alquiler temporario y robaron 50.000 dólares. Trabajaba en una embotelladora de gaseosa y quedó cara a cara con una boa. Estos son títulos del portal de Cadena 3. Hora 22, 8 minutos.
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0: buenas noches, señoras, señores. Sean todos bienvenidos a compartir todo lo mejor de la música del cuarteto en las últimas horitas de.
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0: Esta jornada. Esta jornada.

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linda la noche para bailar, chicos. Está linda la noche para cortar la semana. Un martes. Bueno, a ver. ¿Dónde dice que se corta la semana un miércoles? Nah, esta semana es larga, en serio. Larga completa vendría a ser, ¿no? Semanita completita, sale completa y con fritas.

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Uy, me había tomado un par de champitas. ¿Por qué un par? Borracha. No, no llego al par, chicos. 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

0: pero qué primera media hora espectacular. Te quiero la barra. Los enganchaditos de la morocha, el merengue, la banda de Carlitos, el fantasma, el loco amado, enganchaditos de mi historia entre tus dedos. No me enseñaste. Dale que va y dale que vamos.
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0: Limonada Demasiado, sonando la música de Tiago, con la boca pintada, Pato. Maguiolave, sonando con esa boda de prohibida. Y horas vacías, Lisandro.
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Nuestro amor barato. Bueno, señoras, señores, 23 ya con 3 minutos. Atento el país, que hay alerta por lluvias en Argentina. Viste que acá está como amagando nomás, está como queriendo y no queriendo. Esta mañana así como que se largó así como un poquito de llovizna. Bueno, luego de un cierre de mayo marcado por la estabilidad climática y la ausencia de lluvias en gran parte del país, junio comienza con escenario completamente distinto. ¿Sabes que yo creo que este clima húmedo me hace mal? Sí, necesito clima seco, urgente, un vientito, algo. Claro, algo así, porque me está... ¿Sí? Tremendo, tremendo. El pronóstico anticipa un cambio significativo, bueno, solamente a mí, ¿no? Hay un montón de gente que está afectada por estos cambios climáticos, o sea, o por el tiempo que tenemos por estos días, que es mucha humedad. Días así muy nubladitos, cuando sale el sol es como que calienta, levanta así como un... Sí, así como, qué sé yo, como una... Tufo. No, como... Una olada así como de calorcito. Nos entramos a desabrigar, sacarnos de todo. Y ahí vienen, claro, de golpe hay un vientito que corre y ya te entró frío al pechito. Hay que cuidarse, hay que cuidarse. Bueno, el pronóstico anticipa un cambio significativo en las condiciones meteorológicas. No puedo hablar con este tema de fondo. Bueno, las condiciones meteorológicas a partir de la mitad de la primera semana del mes, mientras el servicio meteorológico emitió alerta amarilla por lluvia para 3 provincias argentinas. ¿Y cuáles son esas provincias argentinas? Y ya paso a contártelo, baby. Claro, hablaba de clima todo romántico. No puedo reír. No puedo reír como yo quiero. Las despedidas son tristes. Yo también estoy. ¿Cuáles son esas 3 provincias marcadas por el gran cambio de la temperatura que te trae lluvia? Claro, te habla del tiempo todo romántico. Parece que el Piri. Que para hablarte del clima se pone un... El, ¿cómo se llama esto? El... Ay, ¿cómo se llamaba el shortcito este? Se pone un culote para hablarte del clima, un culote y el topcito. En ñocorpi, sale ñocorpi en topcito, en culote. Bueno, ya habla del clima, claro. Bueno, escucha. Siempre le nombro a Sol Pérez porque, como te dije, en todos lados, en la calle, dice, chau, Sol Pérez. No, le digo, soy la pato, y yo. Después Sol Pérez me contó que ahí le dicen, chau, pato. No, yo soy Sol Pérez, le dice ella.

te juro que todavía no encontré cuáles son las tres provincias. No, te puedo creer. Acá está. Lasaña más con... Viste qué chamullo que tengo, ¿no? Mirá cómo te chamullo hasta encontrar las tres provincias que van a ser afectadas por la lluvia. Te chamullo lindo, ¿no? Bueno, las áreas más comprometidas son la cordillera de Cuyamén, en Chubut, en Bariloche, la cordillera de Pilcanilleuy y la cordillera de Ñorquincó. En Río Negro y la zona correccionada de Huiliches, Lácar y el sur de Aluminé, en Neuquén. Mira el nombre que tenemos en nuestro país, ¿no? Sí, cordillera de Cuyamén, cordillera de Pilcanilleu, la cordillera de Ñoñorquincó y las cordilleranas, zonas correccionadas de Huiliches, Lácar y el sur de Aluminé, en Neuquén. Toma. Bueno, entonces, las provincias serían, porque dije provincias, para que sepan que yo sé que lo que es una provincia. Chubut es una, Río Negro es otra y Neuquén es otra. Son las tres provincias que se verán afectadas y las que cuentan o que tienen que estar alertas por la alerta amarilla, justamente, valga la redundancia.

Siempre tu energía no se eleva, Pato. Bueno, espérate que me coma un caramelito. Me tiene caramelos de propóleo. Mi Julio se llama, mi farmacéutico. Me tiene caramelos de propóleo con eucaliptus, de propóleo.

Te eleva así, André, te eleva así, cantarte así a lo gallega. Hola, Patito, saludito para el ambulanciero de mi vida, más panda más, del banda más. Pato, ¿cómo estás? ¿Pudiste escuchar la canción Infierno Vacío hoy? A ver si me lo programó Diego Barrios Durán. No, Dieguito, no me hagas esto. Me haces quedar mal, tengo cuatro pibes. Claro, tengo que seguir manteniendo el laburo, la gente no me va a escuchar.

haciendo perder plata este chico. No, vos sabés, Yanni, que no he tenido tiempo. Bueno, ya lo voy a escuchar. Pato, ¿cómo estás? Pato, buenas noches. Haciendo el martes con los chicos el turno tarde de KU Plus. Te pedimos mujer y amante de la mona para activar la noche. Dale, Pato, buen martes, mortal la radio. Me mandan acá mensaje a mi celu. Claro, tengo cuatro pibes que mantener, Dieguito. Ayúdame, ayúdame, ayúdame al aumento, que tengo que pedir aumento. Buenas, buenas, buenas, buenas, Pato. ¿Cómo estás? Acá estamos escuchando. Soy Santi de la gran ciudad Carlos Tejedor, provincia de Buenos Aires. Pásame la conga, una noche fría. Estamos cenando, ¿eh? Bueno, mi amor, que tengan una feliz cena. Buen provechito. No sé si se dicen que es mala educación decir provecho. Toda la vida en mi casa me enseñaron, diga provecho. Provecho. Cuando se levante de comer, diga provecho y levántese. Cuando llegue a una casa y estén comiendo, usted diga buen provecho. Ahora resulta que me cambiaron los libros y parece que decir provecho está mal. ¡Ay, Dios! No sé qué se dirá ahora. ¿Qué se dice ahora? Provecho. Bueno, Patito Bombón, buenas noches. Saludito para mi rapero Maxi. Bombero voluntario de Jesús María y amante de Canuto. Doble profesión, hombre noble de distinguir. Pato, te estamos escuchando desde Miami. José Luis y Alejandra, besos. Terrible hora de temazononones. Ahora la pata de alambre de Sol Pérez. No se compara con... Sí, son, mi pierna son tres piernas de la Sol Pérez. Mis piernas son tres piernas de Sol Pérez. Bueno, tiene todo lo que nos gusta a usted. Belleza, sonrisa, carisma y además pirata, hasta los huesos. Pero esa es mi humilde opinión. Gracias, mi amor. Hola, Pato, de La Pampa, siempre con la popa. Un beso grande. Muy bien, La Pampa, que dice presente. Un beso grande, pasame lo nuevo de Zacató. ¿Cómo le damos lo nuevo de Zacató? Barrio Durán.

títulos del portal de Cadena 3. La conferencia de prensa del padre de Agostina fue otro bochorno más. Ay, gracias a Dios lo dijo alguien, por favor. No lo quería decir yo. No, no, pero aparece como título del portal de Cadena 3. Gabriel Vega y su abogada Fernanda Lanís no aportaron novedades sobre la investigación. Sí, de todo, aparte se la agarró con el periodismo. El periodismo es quien ha llevado adelante toda la investigación. Si no fuera por el periodismo, todavía no se sabe nada. No sé, dejen de culpar al periodismo. O sea, a los primeros que atacan siempre es al periodismo, basta. Este es un editorial de Juan Federico. En primer lugar, había más expectativas detrás de esta conferencia porque muy temprano la abogada Fernanda Lanís había mandado un mensaje a todos los medios con esta convocatoria y realmente no aportaron novedades en torno a la investigación. Es más, dejaron más incógnitas todavía. Se esperaba algún anuncio más importante en torno a si el fiscal Raúl Garzón había logrado algún avance más o no. Por el momento la conferencia de prensa se convierte en otro bochorno más. ¿Por qué lo dicen? Otro bochorno más. Porque el primer bochorno lo dio en la conferencia de prensa Raúl Garzón, el fiscal. En torno a las declaraciones que venimos escuchando, ahora se suma una abogada privada en torno a este caso, a este espanto. En tanta gente hablando en torno a un espanto y aportando tan poco. ¿Qué se debe de la investigación? ¿O qué se sabe de la investigación? El fiscal Raúl Garzón fue ratificado hoy por el fiscal general Carlos Lescano. Este estuvo de vacaciones la semana pasada, volvió este fin de semana y hoy tomó la decisión de ratificarlo en la investigación y sumarle la causa por la denuncia anterior que tenía su colega Iván Rodríguez.

0: Bueno, muy importante la labor de Sergio Supo. Estuve escuchando las entrevistas y editoriales de Sergio Supo de la cadena 3. Muy bueno. Es la hora 23:24 minutos.
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Muchísimas gracias por haberse llegado esta noche aquí a hacernos el aguante.

les pareció los enganchaditos de Ariel Ferrari? Galorado colchón, no te veo, desinflado. Les he traído así como un montoncito de música de aquellos años dorados de la música. ¿Se puede decir así? Años dorados de la música del cuarteto. ¿Cómo le puedo llamar? A ver, déjame decirle algo lindo. A ver, los años mozos. Los años mozos del cuarteto.

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Se fue el martes nomás, ¿eh? Solo faltó el lentazo. Bueno, para mañana, chicos. Chau. Chau, José, Patito. Saludos de Rollito Córdoba. Un abrazo grande a Daniel Romero del Kiosco del Gomín. Promo un helado mundial por 4.000 pesos. No me dijiste los sabores. Dime los sabores, por favor. Pato, acá desde Marco Juárez, escuchándote un tema desacatado para Paula y para Tole. Hola, Pato. Hola, chicos. Te estamos escuchando desde Lules, Tucumán. Para la familia Vega, para la familia Juárez. Besos a mi querida Córdoba. Hola, Patito Bombón, buenas noches, saludito para mi hermano Maxi, bombero voluntario de Jesús María y Amante. Ahí está el saludito, Patito, estamos escuchándote. Somos José Luis y Alejandro.

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chistológicos, humorísticos, tonteriles de la curvalación al mundo, el señor Ricardo Mario Alberto. Buenas noches. Soy Ricardo Mario Alberto, Ricardo

Dice Guaso, mozo, mozo. Sí, señor, hay un pelo acá en mi sopa. No, señor, disculpe, si es un cabello de ángel eso. No, no me tome por ahí, estúpido, es un pelo, es un cabello de ángel, señor. Pero usted sí cree que yo soy taro, espere. ¡Ángel! ¿No es cierto si se caen los cabellos dentro de la comida?

0: 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Si le pones arroz a la ensalada y mucha papa, capaz que tiramos para 7. Si le metes mucho pan, sí, puede ser el calabacín. ¿Sabes qué puede ser también? El agarra un pimiento entero, lo cortas así el pimiento, le cortas la tapita y adentro del pimiento le pones una mezcla de huevo con arroz y un poquito, puede ser picadillo, alguna cosa así, y lo mandas ahí. Un morrón relleno a la parrilla.
1: ¿Qué te parece?
0: Y lo servís con mucho pan. Lo cortas así finito, que coman mucho pan al principio. Y ahí lo podemos tirar para 7. Mándame ya mismo la palabra asado. Asado, nombre completo, últimas 3 del documento. Al...

tengo ganas de hacer un programa bien variadito, así como me gusta a mí, salpicadito, picoteado así. Así que ya mismo, arrancamos con todo. Vamos a jugar, señor Luciano Alegre, vamos.

0: canciones que dicen la palabra beso. Hoy en el Jugando con las Canciones arrancamos con Sabroso. Atención, los que me pidieron que van a grabar el mensaje, pongan para grabar. Pone play y rec. Como los chicos de mi edad. Play, rec y pausa. Acá, Mike Wazowski, el viejo Walter, Armando Árabe como kamikazes. Mándale saludos a Pata de Abuela, el loco Kevin.
1: ¿Sí?
0: Y decirle a Carucha, ¿cómo está para habilitar un vale?
1: ¿Sí?
0: No, no. Me está llamando la atención, Lucho, que hemos pasado de un público 98% masculino. Muchas mujeres están escuchando el programa. Buenas noches, corazón. Dice, como todas las noches, tu fiel oyente Romy de Barrio Panamericano. Victoria participa por el asado. Paola participa por el asado. Ya la arruinó acá. Hola, Pulenta, como siempre, firme como rulo de estatua, participo por el asado, dice Marcos.
2: Dame un beso, perdóname, cariño mío, por favor.
0: Laura también, dice, cómo me hacen reír, dice, qué divino. Personalmente deben ser divinos. Dice, no, Lucho,
3: sí.
0: Antipático.
3: Sí.
0: Hola, Polenta, buenas noches. Una noche más escuchándote en Punta de Línea, en la empresa Colonia Tirolesa, que está en Colonia Carolla.
1: Dame un beso.
0: Adrián, decirle al viejo del polo amarillo que no se vaya a dormir, que se quede a trabajar y tomamos la Coca-Cola. Dice, bueno. Buenas noches, quiero participar del asado, soy Margarita Romero. Quiero ganar el asado para comer con mis compañeras de la maternidad, dice Ana. La cantidad de mujeres que están escuchando, no se puede creer. Canciones que dicen la palabra beso.
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5: Diablo, qué difícil, ¿verdad? 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
0: Pulenta mil el programa, te escucho siempre, me hace reír tanto y pasa la noche laboral más rápido. Mándame un saludo acá al guardia Rodrigo, participo del asado.
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0: Mándale un saludo a la banda de tubos, distribuidor de la Denso, con un tema bien, bien movidito, dice Damián. ¿Te gusta así el beso a beso? Muy quemado, ¿no? Muy quemado, pero déjalo.

dice: hola, hermano Adrián. Desde acá, desde la Priti, pásate un temita de Rodrigo. ¿Sabes cuál me pide? El tema que dice la palabra beso. Pásate de Rodrigo.

0: soy María Paola, quiero ganar el asado para compartirlo con mi amor Mauro, que hace 3 meses que estamos juntos y hace 1 mes que convivimos. ¡A la miércoles! ¡Qué velocidad! No, no, escucha esto. ¡Qué velocidad! 3 meses hace que están juntos y ya llevan 1 mes conviviendo.
1: Oye, así tenés que ser rápido, negro.
0: ¿Tanto así? Se le vencía el contrato de alquiler, guaso. Ya, convivamos ya, convivamos ya. Canciones que dicen la palabra beso. En el Jugando con las Canciones de hoy. Rocío me había pedido, dice, te escuchamos desde Santa María, ponete el beso a beso de la Mona. Y te lo habían pedido mucho, el beso a beso. Este tema lo cantaba Ana Belén. Ana Belén, besos, ternura, qué derroche de amor. Y Ana Belén es española. Y acá me piden otro español. Paola dice, un beso y una flor. Nino Bravo.

Gabriel, Dios santo, este payaso. Gabriel dice, Adrián, para el jugando con las canciones, el último beso, Damián Córdoba. Como siempre, escuchando a T. Polenta, haciendo limpieza, turno noche, zarpada la radio. Damián Córdoba.

0: mal. ¿Qué ojos tan grandes que tiene para mirarte mejor? Abuelita, abuelita, ¿qué nariz tan grande que tiene para olerte mejor? Abuelita, abuelita, ¿qué manos tan grandes que tiene para acariciarte mejor? Abuelita, abuelita, ¿qué orejas tan grandes? ¿Pero qué viniste acá a visitarme o criticarme? ¿Por qué no te voy a poner con la mano?
1: Pulenta, decirle a Flamenco que mueva las manos, que no se ponga melancólico.

Saludos a la fábrica de Enzo. Quédate una horita más, que está genial la radio. Está bien así, estamos bien así. ¿Qué somos nosotros? Está bien así. Hola, Adrián, recién salgo de laborar de la pollería. Ahora me meto Uber para escucharte y hacerte el aguante hasta las 2.

Hacete el programa por lo menos hasta las 6 de la mañana, dice, pero los trabajadores de la noche. Para, Paola, no será mucho, che. Hola, Adrián, soy el del Uber, el que sale con la tramposa. Te escucho todita en la noche, al menos 2 hasta 3 veces con la que se escapa cuando se duerme su marido. Venimos bastante seguido con las escapas. Vos sabes que yo te defiendo, amigo, no te cree nadie. Acá los oyentes dicen que es puro chamullo, que no hay prueba. No.

0: pasa, polenta, que no lees mis mensajes? Soy, escucha, soy Nancy Josefa Antonia Torres. Se llama Nancy Josefa Antonia Torres.
1: ¿Qué te
0: dice? Cuando son 12 hermanos, siempre hay uno que ya no sabe qué nombre ponerte. 12 hermanos.
1: Abuelita, en tu época eran de tener 12 chicos, 14 chicos.
0: Ándate, eso lo contaste el domingo, no lo puedes contar.

dice, para el jugando con las canciones, ponete La vida en un beso, Ulises. Canciones que dicen la palabra beso. Hoy en el jugando con las canciones, 0 horas 23 minutos. Esto es

0: Me quiero ganar el asado, si no vendo la parry de este fin de día. Dice Mauro. Pero si podés tirar unos pimientitos ahí a la parrilla. Qué triste eso, ¿no? Oh. ¿Tenés amigos vegetarianos? ¡Qué triste eso! ¡Qué triste eso!
1: Me da igual.
0: No, con todo respeto a los vegetarianos, pero viste cuando vos decís, che, nos juntamos a comer un asado. Viene Luchito, que es vegetariano. Oh, viste que tenés que tirar unos yuyos ahí a la parrilla. Dice, qué rico que está el asadito de pimiento. No es un asado, pa. ¡Qué triste eso! La parrilla, ¿te gusta vos?

0: La papa vos la pones a hervir.
1: ¡Quitazo, mijo!
0: La pones a hervir un nada, un minutito, menos de un minuto.
2: Dámelo.
0: Se marca, eso lo viste, los chefs le llaman marcar la papa. Lo marcas y entonces con ese pequeño hervor lo cortas y lo pones en la parrilla. Para que no se te queme. Pueden entrar un saludito para mi hija Florencia, que ahora somos compañeros de trabajo en la remisería 970 de Ituzaingó Anexo. Me anoto por el asado, Luis María Contreras.
3: ¡Qué chiquita el papi!
0: ¡Sí! ¡El padre! ¡El padre que mandó el mensaje! Hola, soy Nero, acá estamos trabajando hasta las 8. Saluda a los esclavos de Vulcano. Entre las inyectoras salimos fritos. Adrián, solo con un beso, el loco Amato.
1: Con un
0: beso. Sí, canciones que dicen la palabra beso.
4: Qué temazo, papá.

Hola, acá estamos los chicos de Denso haciendo el miércoles. Buenísimo el programa, como siempre, no cambies nunca. El domingo fui a ver los Friki. ¿Qué parecido a vos, dice? ¿Es pariente tuyo? No, tiene un aire a mí. Tiene cosas que son más largas que yo. La nariz, por ejemplo. El pelo. Tiene los rulos así.

0: Adrián, para el momento fantasma, dice Damián, que no lo vamos a hacer ya, pero... El gordo Galíndez. Le tienen que poner desmoldante al inodoro para que salga del baño. Hace una hora que está viendo video, después dice que trabaja el cara dura. No me queme.
1: Gordo cabezón.
0: Pulenta, déjalo contar el chiste. No, no, no, se va muy bien. Acá me pidieron el Dani Guardia, mi primer beso. Yo te diría, puede ser por el Dani Guardia o por la barra. Lo cantaba el Dani. Claro, lo cantaba el Dani en esa época, sí, sí, claro. Ahora, Adrián, más de una semana sin escucharte, lo extrañaba todo, ustedes.

0: hace mucho que no besas, Lucho, vos?
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0: Che, ¿habrá algún hincha de Belgrano escuchando?
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0: Nah, no, no, deja que el otro día hizo un gol el Lubita y no invitaste nada.
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0: ¿Habrá algún hincha de Belgrano?
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0: Mira, tengo la camiseta de Belgrano, la nueva que tiene la estrellita ya. Tiene
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0: la estrellita ya. Mira.
3: ¡Qué basura!
0: Para niño, talle para niño. Talle 6 al 12.
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0: ¿Habrá algún hincha de Belgrano que quiera ganarse esta camiseta para su hijito, no, para su hijita?
3: No, no.
0: Talle 6 al 12. Mirá lo que es la camiseta, Luchito. Ya tiene la estrellita acá, tiene ya escudo con la estrellita arriba.
5: De choro.
0: No, no son, no de choro, son campeones. ¿Qué querés que haga? Vamos a ver si hay hinchas de Belgrano escuchando el programa. Mándame la palabra piratita, porque es para los piratitas chiquitos, estás de 6 al 12. Mándame la palabra piratita. Piratita, nombre completo, últimas tres del documento. Tenemos para regalarte la camiseta de Belgrano. Ya viene con el escudo, con la estrellita. No me pongas esa cara, Lucho. Ya sé que vos sos de River. Pero bueno, ganó Belgrano, ¿qué va a hacer? Resignate, papá.
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0: Yo te aconsejo.
3: Sí, sí,
0: de
3: sí.
0: Corazón te lo digo. De
3: sí,
0: corazón.
3: Sí, sí.
0: Como cordobés te lo digo.
3: Sí, sí, sí.
0: Decile a tu equipo, River, que no juegue más con cordobeses por cosas importantes.
1: ¿Qué pasó, mijo?
0: ¿Qué pasó? Ya Belgrano lo mandó al descenso hace un montón de años. Después, el año pasado jugó una final contra Talleres y perdió. Y ahora jugó una final contra Belgrano y perdió también. Que no venga más, Córdoba, River. Ya está.
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0: mándale saludos a mi amor Paul Medina, como todas las noches, lo amo. Me quiere mandar un feliz cumple a través de vos. Saludos, Adrián el Goldo, la Golda. Quieren que les mande un saludo. Adrián, quiero la remera, dice Gonzalo. Buenas noches, saludos a la banda del depósito de Farmacity, dice. Participamos del asado. Adrián, es verdad. Yo estoy al frente de la calle, que va al baño y pasa cada rato el gordo Galinde. Se ve que no hace nada porque sigue gordo.
6: Sos un genio ahora, sos
0: mirá
6: un genio.
0: Mirá cómo lo tiene, mirá.

0: calor de siempre.
1: Mira, me piden acá, ya estamos cerrando el jugando con las canciones de hoy.
0: Lejano.
1: Me piden un beso de, con un beso de amor de la Mona con Fito Páez. Con un beso de amor, la Mona con Fito Páez. Con ese podemos cerrar. Hay un tema que

0: Es un tema árabe. Que se llama Hamdur Abraham y la berenjena, no sé.
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0: Pero significa el beso, ¿te acordás? ¿Cómo se llamaba? Emir Diamant, ¿cómo era? Ah, Tarkan era este, sí. Qué lindo este tema, la vieja se pone toda bodalisca, ¿viste? ¿Viste que en los casamientos ponen estos temas y las viejas empiezan a hacer así? Anda, Ricardo, otro más, otro más.
2: Está muy bueno.
3: Muevan el mondonga, que

las viejas se vuelven odálicas y los viejos se hacen los honor, ¿viste? Se ponen ahí. Buenas noches, Marcos, Vane y Marcelo viajando a Buenos Aires. Siempre escuchando la popo. Quiero participar por el asado, dice Marcelo Vaca.

0: Saludos a los chicos de Abacore de parte de Sergio. Mándame la palabra piratita. Tengo la camiseta de Belgrano para niño, talle niño, de F14 Indumentaria. F14 Indumentaria de La Rioja 12. La Rioja casi esquina San Martín. Adrián, mándame el saludo a las piratas más lindas de Barro y Cosaingó, que las amo mucho, a Dalma y a Abigail Phil. Quiero la camiseta para mi nena Isabela. Polenta, te mandé una foto, ni bola me diste. Para, hermano, no la vi. Entran muchos mensajes, no te enojes. No te enojes, que no la vi.
1: No te enojes.
0: Bueno, señor. Mira el Benja comiendo choclo, dice. Qué barro. Qué barro. Lo estamos viendo crecer este niño. Es un reality. Abrazo grande, hermano. Feliz cumpleaños. Vamos con el tema de la mona. Vamos con el tema de la mona y Fito Páez. Dale, vamos.
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0: Mira los muchachos de la YPF, también me mandan fotos.
1: De un hermano.
0: Lo voy a empezar a subir a mi Instagram a las fotos, ¿vos sabés?
1: 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Con
0: hola, loco lindo, quiero participar por el asado, dice Valeria. Si me dejo loco lindo, pues no me conoce. No me gusta.

0: un beso reído.
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0: Siempre escucho otra radio yo. Temas románticos, internacionales. Los escuché a ustedes. Me encantó, de corazón, los felicito. La popo hace estrago, dice Raquel.
1: Te hablo bajito porque mi marido duerme.
0: Raquel viene escuchando temas románticos internacionales, ¿viste esa radio que a esta hora dicen? Y aquí te estamos acompañando con los mejores sonidos.

0: Y aquí te estamos acompañando esta noche en el show del bostezo. Noni noni para vos y tu familia.
1: Ah, un embole, eso. Está bien, está todo bien. Hay gente que le gusta mucho, pero el que está despierto a esta hora, que tiene que laburar, el que va manejando el mionca, ¿viste? El que va manejando, el que está manejando el Uber, que está haciendo viaje. Claro, esta música es exquisita. Pero.
2: ¡Excelso!
1: Sí. ¿Sabes qué? A vos te hace falta un beso.
3: ¡Las

Mira quién me cruzó en el mar, en el supermercado, dice, un crack, cero problemas, se saco foto con todo, grande el flaco. Con el Juanito Ninci. Sí, hola. Hola, loco, dale saludos a los pibes del taller Cachirulo, que todavía están a full, Maxi, Chona.

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0: Saludos a mi compañero de trabajo, mi compañera de trabajo, no voy a decir el nombre. Le dicen hormiga negra, porque se está comiendo toda la planta. Chicos, por favor. Por favor, por favor. ¿Qué son esos apodos, muchachos?
1: Muchas gracias, hermano. Dice, ¿cómo?
0: Este mensaje no lo iba a leer porque soy partidario de la paz, pero como me alude a mí, sí lo voy a leer. Pulenta, para el momento fantasma, dice, para todas las gallinas de talleres que se hacen lo que no les importa que Belgrano salió campeón, pero se quieren morir como vos. Ja, ja, ja, ja, ja. Lucho, ¿me has visto desmejorado últimamente? Bien. Ay, para, mirá lo que me están preguntando acá. Mira lo que me están diciendo. Decir a Sabrina, ¿me has visto desmejorado? ¿Me has visto como que me estoy muriendo? Como que estoy...
2: Poquito.
0: ¿Vos decís? Nah. Nah.
2: Poquito.
0: No, no, no. No, quédate tranquilo. Que no. Te digo, va a ser difícil de digerir si Belgrano sale campeón de la Copa Argentina. Ahí sí, ya va a ser una cosa como, uy, papá, qué añito. Al contrario, o sea, no te voy a decir que me puso feliz, pero que yo me quiera morir por un resultado de fútbol. No, pa, no, no. Hermano, decirle a Sabrina que me crea, dice, el viernes pasado quedé en ir a ver una compañera a su casa. A comer un asado, unas cervezas. Llevaba todo. Me esperó con todo para juntarme, se bañó todo. Le pido la ubicación. Iba yendo, se me cayó el celular, se me rompió la pantalla. Nunca pude ni llegar ni avisarle. Ahora me odia que la deje clavada. Si está escuchando, Sabrina, decirle que afloje, que me crea, por favor. ¿Vos le crees? ¿Vos le crees, Lucho? Jugatela, dale. Jugatela, contéstame. Ah, ¿no le crees?
3: No, no.
1: Vamos, allá.
0: Yo sí le creo.
3: No, no.
0: El guaso puso el Google Maps. Iba en el, no sé, en qué habrá ido. En la moto, en auto, no sé en qué. En una moto, supongo. Pues si se le cayó el teléfono y se le rompió la pantalla, debe decir en la moto.
1: Me tienes hipnotizado.
0: Dice, iba yendo, se me cae el celular, se me rompe la pantalla, nunca pude llegar. Claro, imagínate, Lucho. Tenía la pantallita. Se desgranó la pantalla.
4: Qué boludo, mamita.
0: Dice, ahora, ¿a dónde es? No tengo la dirección. No me anda el teléfono, no la puedo llamar. No tengo agendado su número. Lo tenía en el teléfono, no anda. No hay dónde hacerlo arreglar de urgencia. ¿Cómo le aviso? No le puedo avisar.
3: No, no.
5: 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Créeme, te lo juro.
0: Ándate de acá, ándate de acá. Lo estoy tratando de ayudar al muchacho. No pudo llegar a la casa de la chica. Tenía que buscarla para ir a un asado a lo de una compañera. Pero no, no tenía el número. No tenía el mail tampoco. Sí, Adrián dice, yo no sé qué quieren inventar los de Belgrano, si nosotros eso ya lo pasamos. Tengo unos vecinos que todavía siguen festejando, dice, pero yo los entiendo, dice, es la primera vez que pasan por algo así.
6: La envidia es una declaración de inferioridad.
0: No,
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0: Deja de meter ficha, vos, deja de meter ficha. Yo estoy leyendo los mensajes que llegan. Dice Adrián, soy Alejandro del Márquez, te escucho todas las noches, hermosa la radio. Bueno, y ahora va a ser mucho más hermosa porque lo que se viene ahora es una sección que todos queremos mucho. Es una sección que lleva por nombre, mira, justamente, estamos regalando asado, voy a alargar la segunda palabra clave para el asado. 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Mándame ya mismo la palabra parrilla. Parrilla, nombre completo, últimas 3 del documento, al mensajero de la Popú. Parrilla, nombre completo, últimas 3 del documento. tengo la camiseta de Belgrano. Mira vos cómo será que hice la gestión ante la gente de F14 Indumentaria para seguir regalando camisetas de Belgrano para que celebren. Cuatro regalé, cuatro, no dos, cuatro. Esta es la quinta ya que regalo de Belgrano. Tengo la camiseta de Belgrano para el piratita más chico de la familia, talle 6 al 12 de F14 Indumentaria. Es la camiseta de Belgrano que tiene el escudo con la estrellita arriba ya. Ya
2: si viene
0: con la
2: estrellita. Lo invito a cenar a usted y a Máximo Lina. Ah,
0: mándame ya la palabra camiseta, camiseta, nombre completo, últimas tres del documento al mensajero de la Popu. Camiseta, nombre completo, últimas tres del documento al mensajero de la Popu. Tengo dos pares de entradas para el teatro, para este viernes, en el Eleton Resort de Villa Carlos Paz con los chicos de mi edad.
7: Chicos de mi edad, vivimos el presente.
0: Y tengo...
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0: Esta no sé si regalarlo o no, che, tengo el mismo problema todas las semanas. Esta vence hoy. Tengo un par de entradas para el cine, para los cines Dino. Escuchen bien. Solamente los que puedan venir a retirarlas hoy mismo e ir hoy mismo al cine, se vencen hoy. Los que puedan venir hoy a retirarla, tengo un par de entradas para los cines Dino. Mándame la palabra cine, cine, nombre completo, últimas tres del documento, al mensajero de la Popu. Estas entradas vencen hoy, así que la tienen que venir a retirar hoy y usarlas hoy. Mándame la palabra cine, cine, nombre completo, últimas tres del documento. Y ahora sí, vamos a mi lado odioso.

0: lado odioso. Hoy, este te va a gustar a vos, Luchito. Mi lado odioso. Hoy, asados y juntadas de amigos. Mi lado odioso en los asados y juntadas de amigos. Yo voy a abrir juego con esto. Los que siempre llegan cuando ya está todo listo. ¿Viste cuando decís, che, nos juntaremos tipo 2? El gozo cae 3 y cuarto, que es el momento exacto en que están por servir la comida. No puso un plato, no compró una gaseosa, no ayudó a cortar una leñita, nada, nada, nada. Cae para comer, ¿no? Adrián dice, el 18 de febrero, dice, tuve un incendio en la pensión donde vivía, perdí todas mis camisetas, ojalá me la gane, no tengo ninguna. Es para niños, amigo, ¿eh? Es camiseta talle niño, talle 6 al 12, te aviso. Vos anotate, pero te aviso que es para niño. Hola, Pulenta, acá estamos volviendo de Villa María, como siempre, prendido la popu, anótame para el concurso. Mi lado odioso. Escucha, esto me lo acaba de mandar Beto. El asador, ¿qué te sirve? ¿O la carne cruda? O demasiado cocida, y después pretende aplauso. Bueno, pero el aplauso es por el esfuerzo. El aplauso para el asador es por el esfuerzo. El tipo se está cagando de calor ahí desde hace 3 horas.
1: No, no.
0: No, sí. Ya, si además el asado salió rico, bueno, con más razón, será un aplauso entusiasta. Pero si el asado está más o menos, lo mismo tenés que aplaudirlo al asador.
2: A ver, ¿puedes decirme quién es? Le voy a romper una patada en la piña.
0: Yo le pregunto a los oyentes, ¿es así o no es así? No, ¿cómo 50 lucas a la basura? No, no, no, no. No. Hay un tipo, esto es como el que va a patear el penal. Vos tenés 11 jugadores, hay uno que dice yo pateo. Y tenés otros 10 que dicen, oh, qué alivio. Oh, porque los otros no se animaban. Y si ese se jugó y pateó el penal y lo erró, y bueno, mala suerte.
3: Tibares, ¿cómo te pensás que yo tengo todos los días 50 mil pesos?
0: ¡Ay, Dios! ¡Ay, Dios!
4: Mi lado odioso, mi lado odioso, mi lado odioso, mi lado odioso.
0: Yo creo que al asador hay que aplaudirlo siempre. Creo que al asador hay que aplaudirlo siempre.
1: No, ah, bueno, no.
0: Es así. Dice, un aplauso para el asador. Ahora, si el asado está rico, un aplauso para el asador. ¡Eh! Pero siempre hay que aplaudirlo, porque el tipo hizo el esfuerzo. ¡Claro! Te banco, hermano, dice. La bocha del asado es compartir todo el ritual, no solamente sentarse a comer, dice Nico. Sí. ¿Cómo, cómo, cómo? El que quiere hacer el asado, pero te pide a vos que hagas el fuego. ¿Y cómo va? ¿Y si es la gracia? Sí, hay algunos que... Vos haceme el fuego que yo hago el asado, dice Lucho. Pulenta, a mi lado odioso, dice, cuando terminan de comer y se prenden un cigarrillo al lado tuyo que no terminaste de comer. Sí, son unos desubicados. Vos sos uno, Lucho. Por eso puso cara... Lucho, les cuento yo. Lucho puso una cara como dice, ah, cómo rompen. Pero tienes razón. Vos ya hiciste el último bocado. Entonces, no, viste... Te prende un pucho y el que está al lado está comiendo todavía. Párate, aléjate 3 metros y préndete un pucho. No, no, no, sos desubicado. Si haces eso, sos desubicado. Tiene razón, Daniel. Tiene razón, Daniel. Hola, loco, te escucho siempre. Ando chambeando. Soy el Tutu. En el Tutu, dice, soy Abel. Participo por la camiseta. Y el asado que no pude comer ese domingo, dice que no pude comer de los nervios, dice. Buenas a la radio, desde La Guardia de Valle Escondido, participo por las entradas, Leonardo. Adrián. Mi lado odioso. El asador, o la liga del asador ahora. El asador que se para al lado de la parrilla y espera que le sirvas todo. Y es lo menos que podés hacer. Llévale un vinito, llévale, córtale un fiambrecito y acércaselo. No, no, en esa no te acompaño, Jorge. En esa no te acompaño.
5: ¡Mala onda!
0: ¡Claro! Lo único que falta, el tipo se está muriendo de calor, ahí está todo, está sudando la gota gorda, decía mi abuelo. Está con el carbón en la cara, ¿viste? Así todo manchado, lleno de grasa, qué sé yo. Y encima se tiene que ir hasta la mesa a buscarse un pedacito de salami. No, papá, al asador se lo atiende bien. Al asador se lo atiende bien. Mi lado odioso, cuando dicen vamos a comer un flor de asado y a la hora de comprar la carne, dicen va a sobrar. No, ¿sabes lo que...? Esto es polémico lo que voy a decir. Esto es polémico lo que voy a decir. Cuando hay uno que se encarga de comprar la carne y compra la peor porquería que hay porque la compro de oferta. Que si vos te pones a sacar cuentas, vos decís, che, somos 20. Dividí entre 20. La diferencia puede ser 2.000 pesos, 3.000 pesos. Y está entre volver a tu casa con la dentadura completa o no. Porque te compran esa carne de oferta, ¿viste? Que decís, hermano, ¿qué te costaba comprar? Un poquitito más, masticable por lo menos la carne. Pregúntale al carnicero, ¿es masticable? Sí, en el caso de que sea así, vos tenés que aclarar, che, vamos a hacer un asado, estamos fin de mes, vamos a comprar, hay unos cortes de oferta acá en la carnicería y tal. Entonces vos decís, bueno, yo elijo si voy o no. Pero tú compras ese matambre, viste, que lo herviste todo el día, y lo mismo, viste, que no lo podés como comerte la suela del zapato, es lo mismo, viste.
1: Adrián dice, cuando estás... la rata.
0: Cuando estás haciendo el asado y te vienen y te quieren meter mano en la parrilla, dice, ah, unas ganas de cortarle las manos, salí de ahí, coco, dice, ayúdale al parrillero, llévale un vaso de vino, un fernet, tenelo hidratado. Sí, viste, que dice, che, qué bueno que estoy, te puedo sacar un pedazo. No, vos de acá.
1: No, no.
0: El nunchaco, viste, como lo...
1: Fuera.
0: Mi lado odioso, hoy juntadas y asados de amigos, sí. Sí. Ah, ¿te enferma eso a vos, Luchito? Pero eso generalmente la que viene con eso es la doña. Viste que viene y te trae dos tiras de pan y dice, pone mi pancita en la pasilla. Bueno, a Lucho le molesta eso. A mí no, así está prendido el fuego, ¿qué te jode? Adrián dice, mi lado odioso, en los asados, a la hora de juntar plata... Dice, piden un poco más, dice, le pagamos la comida de la semana en la casa, sí. Sí. Viste, dice, te muestran de lejos el ticket del súper. Sí, son 60 lucas cada uno. A ver, préstame el ticket. Dice, polvo limpiador de horno. Mopa. Bolsa de consorcio, dice, pará, hiciste la compra del mes, pedazo de guacho. Acá sí, Héctor, la parejita del Uber, para mi lado odioso, dice, cuando tengo que invitar a mi suegra al asado. Adrián, el que se chupa primero antes del asado y se pone cargoso, pesado, llega un momento que te hace poner odioso, dice Fabricio. Adrián, mi lado odioso, en casa, cuando le invito a mi hermano y trae a su mejor amigo, que le dicen, en sí es sangrante, dice, vos no sabes lo que es comer un boca, salía de hard. No, bueno, listo, gracias. Mi lado odioso es cuando el que junta la plata te pide 20 por cabeza y se harta, y junta plata y compra aguja y falta. Ah, esa también. El que junta la plata antes. Che, denme 30 cada uno. Se va el guaso. Trae alita de pollo. ¿Qué hiciste con toda esta plata?
5: ¿Usted está efectivo en el vetreo o está contratado?
0: Somos 10 en el asado. Juntaste 300 lucas, pedazo iguano, que trajiste toda alita de pollo para gastar. Adrián dice, cuando sacan siempre lo más rico al último, dice, ya está lleno. Ah, che, cuñado, dice, sácalo primero. Te saca el matambre ricaso al último, dice, decime. Bueno, pero eso es para que los angurrientos, No, Luchito, no. Eso es para curar a los angurrientos. Porque vos tenés en un asado de 10 amigos...
6: No te escucho.
0: Vos en un asado de 10 amigos. Acá voy a hacer una pausa porque han llegado muchísimos mensajes, pero si los leo a todos voy a hablar hasta las 3 de la mañana más o menos. Esto es así. Vos en un asado de 10 amigos, Lucho, tenés 3 que cuando llevas la primera bandeja de chorizo y morcilla se tiran arriba así como... Parece que si fuera a acabar la comida en el mundo. Entonces, está bien que vos te guardes un lindo vacío, una colita de cuadril, que lo vas haciendo lento, ¿viste? Entonces, que estos angurrientos se llenen de grasa. Que se harten de comer, ¿viste? Chorizo, morcilla, ¿viste? Con pan. Dame otro. ¿Viste? Que se desesperan, te manotean el de tu plato, ¿viste? Bueno, que esos angurrientos se llenen. Y después, ya largas, ¿viste? La costillita, qué sé yo. Y cuando los tenés llenitos, traes los cortes buenos. Y el tipo dice, oh, pero hubieras avisado. Y bueno, no sea tan desesperado para comer. No sea tan desesperado para comer. Mi lado odioso. Adrián, mi lado odioso. Él dice el que lleva alitas de pollo pero se come el vacío. Oh, sí. Eso hay que echarlo de todos lados. Y tengo uno más, con esto cierro. El que... Sí, este es detestable. El que solamente cuando dividimos gastos pide vino caro. Cuando lo tiene que traer él al vino, trae unas cajitas, unas vinos de cajita de marca inchequeable. Ah, viste, el guaso dice, che, que cada uno traiga lo que va a tomar. Se trae una cajita de vino así, vieja meada se llama el vino, ¿viste? Pero cuando dice, che, pagamos entre todos. Ah, no, comprate un rutiti, ¿viste? Sí, claro. No, los detesto eso, los detesto. Adrián dice, para mi lado odioso, dice, los que están con el celular en la mano o los que a la hora de charlar empiezan a hablar de cosas del laburo o se ponen con el teléfono. Tenemos un lado odioso, todos tenemos un lado. Adrián, mi lado odioso cuando alguno dice, yo no comí esto, o yo no tomé esto otro. No me lo cobres a mí, yo no. Mi lado odioso, mi lado. Bueno, después de la música, voy a plantear esa discusión. Porque a veces sí corresponde eso. Por ejemplo, yo no tomo alcohol. Y a ustedes se les ocurre comprar un whisky importado escocés que vale $2,000. No, lo tengo que pagar yo. Yo no tomo alcohol. Páguenlo ustedes. Distinto es si vos me decís, che, la carne la pagamos entre todos. Yo te digo, che, yo comí dos bocas, dos menas. No, bueno, eso se paga todo igual. Ahora, hay ciertas cosas que vos decís, suponete, te doy otro ejemplo. Los muchachos tienen el ritual de que cuando terminan fuman un habano cubano. Compran una habano. Yo no fumo. No voy a pagar la parte del habano. No lo voy a pagar. A mí no me lo va a cobrar. Yo no fumo.
5: ¿Usted está efectivo en el vetreo o está contratado?
0: Yo no fumo. A mí no me lo tiene que cobrar. Eso lo discutimos después de esta música.
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0: ¡Qué polémica que se armó con el tema de los asados, chico!
1: ¡Desgarraste mi corazón!
0: ¡Qué polémica que se armó! Adrián dice, soy Juan Pablo. Yo trabajaba en Colazo. Y hacíamos adicionales, policía, dice, en el banco. Los viernes comíamos el asado con los empleados, que eran cuatro. Dividían todo por igual. Dice, ellos se tomaban unas botellas de vino carteludas o que salían una moneda importante. Si lo tuvieran que pagar solo, no lo tomaban. Está bien, pero eso está bien. Porque el acuerdo es ese, che, lo pagamos entre todos. El tema es que si hay uno que no toma alcohol. Dice, muchacho, se compraron tres vinos que vale 50 lucas cada uno. Se gastaron 150 lucas. Somos cuatro personas. ¿Me vas a hacer poner 37 lucas y media a mí? Si yo no tomé ni una gota de eso. No, está mal. Está mal, eso lo tienen que pagar entre los tres que toman alcohol. Porque es muy caro. Ahora, si me dijeran, no, pues, compramos dos cajitas de vino, pero y bueno, dividamos, y más o menos sale lo mismo que una gaseosa, listo.

0: que tiene gustos caros termina dividiendo algo muy caro entre todos y no todos consumen ese producto caro. Adrián, soy Alexis, nuevo oyente. ¿Qué programa? ¿Qué están haciendo? ¿Qué manera de reírme? Quiero participar por el asado. Gracias, Alexis, bienvenido. Adrián, mi lado odioso, el que siempre dice hagamos un asado y después no pone la casa. No hace el asado, no hace las compras. Y después termina diciendo voy después de comer. Adrián, y los de que te dicen compra todo, ya te después dividimos y después te dicen, después te transfiero. Mira lo odioso, dice, cuando no traen vaso ni utensilio y tú usas los tuyos. No, mi lado odioso, dice Adrián, cuando cocinas, haces todo, cenan y se van, no te levantan ni un plato. Sí, vos que vivís solo. ¿Qué se hace en ese caso? ¿Qué se hace en ese caso? No, vos invitas a cenar a alguien. Así, che, hice un guisito de lenteja, prepara, viste, los platos y todo, así, con el guisito de lenteja. Oh, qué rico que estaba, los bochitos. Bueno, loco, me voy. Se levantan y se van, ni el plato levantan de la mesa. ¿Sabes qué? Yo le pongo llave a la puerta y ya, te quedas acá, levanta el plato de la mesa. Levanta el plato de la mesa, ponelo en la pileta, aunque sea vago de mía. ¡Claro!
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0: El tema este de que te decía del ABA, ¿no? Yo laburé con una persona que tenía esa costumbre. El tipo fumaba habanos cubanos. Escucha. Un habano cubano. A ver, déjame ver. Déjame ver. Lo voy a. No quiero decir.

0: que en la página donde te lo venden dice consultar precio y no te da el precio. Búscalo. Habano, escucha, la marca más famosa de Cuba es Coiba. Coiba con H en medio. Co, H, Iba, Coiba. Con B larga. Búscalo. Este tipo tenía esa costumbre. Pero él se los compraba a él. Él iba a comer un asado y después decía, che, yo, mi placer es este, terminar de comer y fumar. Y le daba al habano cubano, ¿viste? Ahora vos imagínate si ese tipo... A La Habana. ¿Cuánto sale, Luchito? Claro, acá me dice, hay una... Hay un, los coibas sale 549 mil pesos los tres habanos. O sea, ponele a razón. Sí, a razón de 200 lucas por cada uno. Viene un desubicado de tus amigos y dice, che, escucha, vamos, este es el postre, muchachos. Fuma el solo. O hay dos que fuman, son cinco. Los otros tres no fuman. Dice, che, dividamos el habano. ¡Hola! ¡Págatelo vos! 200 lucas, pero anda, lávate el habano. Adrián dice, acá en la estación de servicio una vez nos juntamos todos los compañeros a comer un asado. Cuando llegó la hora de dividir los gastos, hubo uno que gracias a Dios ya no trabaja más acá. Empezó con el catálogo de excusas. Yo no comí eso, yo no tomé aquello, yo ni probé la ensalada, yo no agarré de esto, yo no agarré el otro. Entre cuentas, descuentos y reclamos, parecía que había ido a mirar el asado en vez de comerlo. Desde ese día quedó claro que para la próxima vez era más fácil no invitarlo que sacar la calculadora. Nunca más vino un asado con nosotros. Claro, ese es el otro extremo. Para. ¿Cuánto te salió la cebolla? 800 pesos. Porque yo hice al lado la cebolla, así que descontame la parte mía. No, eso no.
1: ¿De qué se trata?
0: Claro, no. Eso no. Adrián dice, yo voy con mi mujer que come 100 gramos y tengo que poner lo mismo por ella que por nosotros que somos unos simios comiendo y si no la llevo más. ¿Te acuerdas cuando estaban las tinajas? Pasaba eso. Y cae el patrón, viste, y se come 72 platos. Y la señora hacía dos platitos y dice, estoy lleno. O sea, come, que ya pagué. Decía, ¿viste? Muy bueno el programa, dice, loco, pasame el tema del loco. Saludos desde Mortero, dice Guillermo. En nuestro grupo donde había asados era así, el que quiere tomar algo caro lo compra. Y después lo divide si quiere con el que comparta, pero no entra en la compra general.

0: participo por el asado, soy Mariano, a Belgrano le dicen trineo porque atrás están helados, lo de adelante son... No, esa no te lo voy... Mira, soy de Talleres, pero esto no te lo voy a decir. Acaban de salir campeones, igual, ¿cómo que trineo? No, un poco más de respeto. Claro, un poco más de respeto. Dice trineo porque los de atrás están helados y los de adelante son perros. No le podés decir eso a un equipo que acaba de salir campeón. No le podés decir eso. Soy de Talleres. Ese mismo respeto exigí yo en el momento cuando salimos campeones nosotros. Viste que decís, sí, Prini, capite. No, respeten los rangos. Salió campeón. Qué lindo esto. Eso es lo que me gusta del fútbol de Córdoba, que ahora empezamos a discutir títulos, no chamullos. Viste como dijo el licenciado Lefantini el otro día. Empezamos a discutir títulos, no chamullos. Ya ahora contamos, viste, ya no contamos más cuánta pirotecnia, cuántos gramos de humo, cuántos colectivos. Ya está, ahora empezamos a contar, che, yo tengo una copa y un título, vos, yo tengo un campeonato. Listo, empezamos a contar títulos.
1: Señor director técnico, ya está ya.
2: Que me tiene loquito.
0: Adrián, es tan lindo recibir gente, compartir con ellos, dice, pero siempre algo no les gusta, o un comentario, algo. Yo no le preparo, así no dan ganas de tirar todo, dice Miriam. Adrián, dice, acá trabajando con el Uber, se ríe la gente cuando te escuchan. Maestro, capo, dice, pasamos un temita del Loco Amato. Pasamos un tema de Amato, pero lo están pidiendo mucho, Loco Amato, vamos a tener que buscar algún temita, ¿eh? Adrián, dice, ¿cómo haces cuando el del gusto caro es el que pone la casa? Me pasó varias veces, dice, encima se enoja si uno le pone coca. Ah, bueno, sí, pero sí, es todo un tema eso. Yo creo que hay que adaptarse al gusto del que pone la casa. Y sí. A ver, si a vos... No, Luchito, pero si vos, por ejemplo, a vos te gusta tomar el vino con gaseosa de pomelo. Y vos abre un vinito y escucha, esto es un reserva 1984. Lo tengo en una barrica de roble ahí, a temperatura ambiente. Lo abrí exclusivamente para vos. Y vos agarra una suite y pómelo. Y pone el guaso, se quiere morir. Pues ese vino vale 100 lucas. Vos tenés que ubicarte. Decís, che, loco, mira, yo te agradezco. No gastes el vino en mí porque yo tomo vino con gaseosa.
3: Ahí te llevo el spray, comp.
0: A mí dame un vinito barato, nomás, pues yo lo voy a mezclar con gaseosa. Vos tenés que aclararlo. No, es un sacrificio.

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0: cuento. Dice Guillermo. Pero no menos graciosa. Yo salía con una chica que me encantaba. Estaba buenísima. Yo me sentía un privilegiado de que me estuviera dando bolilla. ¿Viste cuando te pasa eso? Yo decía, no puede ser, esto es un error del destino. No puede ser que esta mujer, no puede ser que esta mujer me esté dando bola a mí. Esto es un error del universo. Sí. Una noche la invité a salir. Me la jugué, dice, puse un monedón. Escúchala salir a Lucho. Fuimos a cenar. Después fuimos a bailar. Nos tomamos todo. Invité yo.
1: ¿Qué?
0: Y después de eso, a un telo. ¿Cuánto se haría hoy, más o menos? Una cena, ponele que fueran a un lugar tranqui, ponele, medio pelo. 50 lucas cada uno, la cena, con bebida y todo. Tenés 100 lucas, ponele. Si fueran a un restaurante un poquito cartelero, 120, 130 lucas. Las dos cenas, con el estacionamiento, todo. O sea, ahí tenés 230, ponele. Después fueron al boliche. Fueron un boliche, más o menos. Ni muy croto, ni muy, muy top. 30 lucas la entrada, 35.
1: ¿Cómo te pensás que yo tengo todos los días 50 mil pesos?
0: Ya llevamos gastado 240 más o menos, más 30 lucas de entrada, 60, 240, ya estamos en 300 lucas.
2: A tomar la leche.
0: Te lo cuento. Adentro invito los tragos él, se puso una toma, dice que tomaron mucho. Y después el telo, y sí, 500 lucas, así, por debajo de los pastas. Sí. A precio de hoy, esto pasó hace mucho, ¿no? Dice, una noche la invité a salir, me la jugué, puse un monedón, fuimos a cenar, después a bailar, nos tomamos todo y luego un telo. Como había tomado bastante alcohol, tenía miedo que el amigo me fallara justo en el momento importante, así que le mandé una ayudín. En esa época venían unas pastillitas masticables de Sildenafil, marca... Una pastillita que la masticaba, no la tenía que tomar con el vasito de agua. Así que, como refuerzo, me clavé media pastillita. Yo tenía 24 años en ese momento. Y no, pero pasa que había tomado mucho alcohol. Entonces dice, che, no vaya a hacer cosas que... Por las dudas le metemos un refuerzo ahí. Entramos al telo, nos hicimos unos mimos con la señorita y en un momento ella me dice, tomé demasiado. Se fue corriendo al baño y llamó a Hugo. Llamó a Hugo.
1: ¡Hugo!
0: ¿Viste? Volvió a la cama y me dijo, estoy mareada, no me siento bien. Se quedó dormida.
1: Adiós.
0: Y yo ahí al lado velando su sueño, con el avioncito listo para despegar, pero sin pista de despegue. Y bueno, chicos, son cosas que pasan. Claro, el gozo se había clavado una media pastillita. Entre las ganas que tenía de antes, más la media pastillita, la chica y yo... Chau, se quedó mosca.
3: Un negro de la farmacia, dice, deme un viaje de 50 miligramos. Y le dice el farmacéutico, no tengo de 50, tengo de 100. Dice, te vendo una de 100, así la partí en dos. A mi mujer, dice, la hago. No, de partida, bueno.
0: Buenas noches, Polenta. Quería mandarle saludos a mi germo, de decirle que va a ir bien con su nuevo emprendimiento. Vamos, participo por el asado, dice Gonzalo. Suerte, señora, vamos. Polenta, soy el papá del Benja, acá en Santa María de Ponillo, tomando un vino y cortando leña.

0: hay un solo comentario desubicado, pero estamos todos de acuerdo que si la chica se duerme no se le hace nada, ¿no? Estamos todos de acuerdo con eso, ¿no? Digo, porque por ahí hay algún cavernícola que dice, pero es el mismo. No, no, papá, no, no, no. Hay una cosa que se llama consentimiento. Si la chica no está en sus cabales, vos no podés hacer nada. Vos te tenés que sentar al lado y de allí, no, ni no, ni no. Y bueno, mala suerte. Están todos dormidos menos el amigo. Y bueno, ¿qué va a hacer? ¿Qué va a hacer? Sí, son cosas que pasan. Tercera palabra clave para el sorteo. Ay, Adrián, me quiero morir. ¿Quién me va a invitar a salir? Me dice, ¿quién me va a invitar a cenar, salir, a bailar con un sueldo de jubilado? No llegamos ni al taxi, estamos mal. Mira vos. ¿Ganarte el asado para 6 personas? Mándame la palabra carnes. Carnes, nombre completo, últimas 3 del documento. ¿Querés ganarte la camiseta de Belgrano? La camiseta de Belgrano campeón. Ya tiene el loguito con la estrellita. Talle niño, talle 6 al 12 de F14 Indumentaria de La Rioja 12. Mándame la palabra Celeste, nombre completo, últimas 3 del documento. ¿Querés ganarte las entradas para el teatro? Para los chicos de mi edad, mándame la palabra clave, los chicos, nombre completo, últimas 3 del documento. ¿Querés ganarte las entradas para el cine, para los cines Dino? Mándame la palabra Dino, nombre completo, últimas 3 del documento. Pausa y venimos.
1: Pausa.

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1: Dale, viejo Carcama.
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0: más.
1: Me queda mucho mes al final del sueldo. Estamos llegando a los últimos 15 minutos del programa. Este es el horario en el que ya empiezo yo a preguntarles a ustedes.
2: ¿Puedo contar un chiste?
1: No, eso no les voy a preguntar. Este es el momento en el que les empiezo a preguntar a ustedes varias cosas. Primero, ¿qué nota le pondrían al programa de hoy? Segundo, ¿con qué canción les gustaría cerrar el programa de hoy? Y tercero,
2: si quieren que cuente un cuento.
1: Basta, Friki, qué pesado, Dios mío. Todo en un evento muy carteludo, así, ¿no? Todo vestido de traje, las mujeres de vestido largo, así. Y en un momento la mujer le dice al marido... Dice, escúchame una cosa, Luchito, dice... ¿Se te escapó un gas? Le dice, guaso, habla abajo, sí. Sí, pero prométeme que queda acá entre nosotros. ¡No, que entre nosotros! ¡Ventilalo, ventilalo!
3: ¡Qué decepción! Sonrisa linda, pero enmascarada. Mínimo...
1: Un 10, el programa de hoy. Adrián, dice Axel. Buenas noches, Adrián. Saludos a la banda de la 55 de parte de Krusty, el móvil 381 de... Teletaxis, soy Fausto, participo por el asado. Quédate una horita más, dice la radio. Es energía positiva, dice Franco. Mira, che. No, estamos bien así. Estamos bien así. Bueno, yo no sé si alguien quiere que Friki cuente un chiste. Les voy a dar la chance, pero le voy a pedir un 200.
4: ¿Sí, no?
1: Un 200, así. La palabra es cuentito. Cuentito. Tienen que entrar 200 mensajes que digan la palabra cuentito. Si no entran 200 mensajes que digan la palabra cuentito, Friki se va sin contar el cuentito. 200 mensajes a partir de este momento. Mándame al mensajero de la Popu la palabra cuentito. No hace falta que ponga nombre, nada. Cuentito. Nombre completo. Digo, dale. Es la costumbre. Cuentito. Solamente eso. Cuentito. Al mensajero de la Popu. Si entran 200 mensajes que diga la palabra cuentito, Friki, cuenta un cuentito. Si no, no cuenta cuentito. Así de simple.

0: Ahí va, compadre.
1: Con la mona, vuela. Los carafes estuvieron por acá hoy, ¿no?
2: Sí, señor.

0: todos sabemos la historia de Luna Cautiva, ¿no?
1: ¡Que viva el folclore!
0: Esto le escribió el Chango Rodríguez cuando estaba preso. Por eso dice, tuve que hacer un alto por un toro mañero. Y cuando dice, al pie del calicanto, la luna cuando pasa,
2: escucha que mis gritos,
0: el calicanto era el muro de contención que tenía antes que hicieran la cañada. Estaba el calicanto, que era un, se llamaban calicanto porque eran pie, en los cantos era el canto rodado, la piedra redonda y unida por cal, era un paredón de canto y cal, por eso se llamaba calicanto. Entonces dice, al pie del calicanto la luna cuando pasa peinó mi serenata la cresta del sausal. Estaban todos los sauces al pie del calicanto. Él lo veía por la ventana de la cárcel de encausados, ahí en Barrio Güemes. Toda esa parte no estaba poblado, era el arroyo, la cañada. Acércate a la reja, sos la dueña de mi alma.
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0: Cerrar con un tema cantado por frikis. No, deja,
2: 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Tu amor es una estrella con cuerdas de guitarra.
0: Cierra con caprichosa de la mona. Te digo una cosa, friki, así me. Hay 93 mensajes, nomás tienen que entrar 200. Tienen que mandar la palabra cuentito. Si no entran 200 mensajes que digan la palabra cuentito, friki no cuenta, chico.

0: son el programa, como siempre, son los mejores. Romy de Barrio Panamericano, ponete un temita de Leo Matioli, si te agarran las ganas, besote.
1: Luchito, te agarran las ganas, pon el tema.
2: No llegaste a estar junto a mí.
1: Mismo de decir, pon el tema si te agarran las ganas, que de decir si te agarran las ganas, pon el tema. Es como tu hermana.
0: No.

entrada para el cine. Atención, lo tienen que pasar a buscar hoy porque vence hoy. Lamentablemente me pasa así siempre los miércoles, ¿no? David Luis García. David Luis García. 637, tu número de documento. Acá está la entradita. La tenés que venir a buscar por acá, por la radio. Alvear 139.

0: Último empujoncito para ganarse la camiseta de Belgrano para niño. Mándame F14, la letra F, el número 14, F14, nombre completo, últimas tres del documento. Última chance, son y 54, dos minutos, en dos minutos hago el sorteo. Y el asado para seis personas, mándame la palabra asadazo, nombre completo, últimas tres del documento. A la hermana del friki le dicen 3.59.
1: Solteros y solteras, con Barça soltando.
0: 3.59 porque en un minuto se pone.
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0: Y el tiempo pasa, chicos.

La camiseta de Belgrano es para Fernando Oroda. Fernando Oroda, 068. Te ganaste la camiseta de Belgrano para niño, talles 6 al 12. Tenés que pasar a retirarla por F14 Indumentaria La Rioja

0: entradas para el teatro son para Natalia Donoso, 8.99. Natalia Donoso, 8.99. Marcos Torres, 2.35. Sus entradas para el teatro las tienen que retirar en... Tienen que ir al Hotel Eleton el viernes a las 22.30, 22.40, directamente dicen, ganen la popu, te dan las entradas para el teatro, pasan a ver la obra Los Chicos de Mi Edad. La entrada del cine, ya dije, David Luis García, 6.37, tenés que pasar a retirarlas, por aquí por la radio, Alvear 139, la camiseta, Fernando Oroda, y se va el asado, chicos, dale, friki.
1: ¿Cuántos mensajes entraron?
0: Ya está, ya sabes que entraron un montón.
1: Abuelita, ¿qué ojos tan grandes que tienes? Para mirarte mejor. Abuelita, ¿qué nariz tan grande que tienes? Para olerte mejor. Abuelita, ¿qué orejas tan grandes que tienes? Para escucharte mejor. Abuelita, ¿qué boca tan grande que tienes? Es que tu abuelo tenía un...
0: ¡No! ¡Chao! ¡Anda! De esta manera cerramos el programa del día de hoy. Gracias, Luchito Alegre. Quien les habla, Adrián Gómez. Se despide hasta mañana con otra emisión parecida o peor que esta. Gracias, nos vamos. El ganador del asado es... ¿Hacemos el último envioncito? ¿Le ponemos asado? Asado rápido, mándame la palabra asado solo. Total, ya tengo los datos. Mándame la palabra asado, ya. Así, rapidazo. Voy a contar hasta 15. Mándame la palabra asado. Gracias, Luchito. Nos volvemos a encontrar mañana. Para mañana tengo algo que te va a gustar mucho. Lo alcanzó en agarrar justo, friki, ahí en la puerta.
1: Chau, mijo.
0: Chau, mijito. Nos vemos. El ganador del asado es... Es una ganadora, che. Melina Graciela García, 394. Vuelven a reír tus ojos grises, Melina. Y vuelven a reír tus... Tenés que retirar tu asado por Carnicería Don Feliciano, Avenida Revolución de Mayo, 1294, con tu DNI en mano. Gracias. Chao. Hasta mañana.

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1: Ahí va.

0: ¡Qué bonita canción!
1: Muchas gracias.
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0: 5 de la mañana, 2 minutos en la República Argentina, queridos amigos, señoras y señores. Bienvenidos a una nueva edición de la primera mañana de la radio. Arriba la popu hasta las 6 de la mañana.
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0: de... En este miércoles de corte de semana, miércoles 3 de junio, buen día. Para todos los clubes de madrugadores que están en Córdoba, el país y el mundo. Para todos los distintos clubes, algo que me estaban contando, me dice un conocido, a la mañana, a las 5 de la mañana, muchos taxis, muchos remises, muchos Uber ya se pasan a la sintonía de la 92.3, me contaba ayer de la tarde. Así que un abrazo muy grande para todos los amigos, los clubes de madrugadores del transporte. En los colectivos que después también, cuando comienza a andar la punta de línea, los voy acompañando con la radio. Bueno, bienvenidos todos los clubes de madrugadoras en este miércoles. ¿Alguna novedad novedosa? ¿Todo tranquilo? Quien les habla, mi nombre es Ulises Llanos, como cada jornada. Te prometo, de mi lado, una linda selección musical. Así arrancás el día o lo terminás de una linda forma. Bienvenidos, juntos hasta las 6 de la mañana, arriba la popu.
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0: muy bien, muchas gracias, muy amable. 5:10 en la República Argentina. Pero cronometrado, con puntualidad inglesa. Señoras, señores, queridos amigos, hacemos el repaso de títulos a esta hora. En conferencia de prensa, el padre de Agostina Vega, Gabriel, apoyó la investigación del fiscal Raúl Garzón. Cuestionó el uso político del caso y dijo estar convencido de que Barrelier, el único detenido, no actuó solo. Junto a su abogada, insistieron en la necesidad de avanzar sobre otras responsabilidades, específicamente sobre la dueña del Ford Ka desde el cual Barrelier desechó el cuerpo. En paralelo, el intendente Pacerini resolvió reemplazar al concejal Ricardo Moreno, apuntado como padrino político del detenido, y lo reemplazará Raúl Lacava, actual secretario de Desarrollo Social. Se espera para hoy una masiva convocatoria a la marcha Ni Una Menos en Córdoba, que comenzará a la hora 17 en Colón y General Paz y continuará hasta el Patio Olmo. El gobierno analiza retirar más pliegos judiciales y escala la pelea con Bullrich en la interna, luego de que la senadora ofreciera su renuncia como jefa de bloque y Milei la rechazara. En medio de la tensión, el Senado define la sesión de mañana que incluiría aprobar un acuerdo por 171 millones de dólares con dos holdouts y la ley de inviolabilidad de la propiedad privada. Milei recurrió a una película de Pixar para criticar al kirchnerismo. Dijo: monstruo, no nos asustás más. Volvió a denunciar un intento de golpe de Estado y en tono electoral culpó a la oposición de agitar la campaña del miedo. Encontraron elementos de espionaje profesional en la casa del expresidente de Arsat, Facundo Leal. Además de 2 millones de dólares y drogas, en el domicilio detectaron una valija con 19 artefactos de inteligencia. Un guía local y una turista uruguaya murieron en el glaciar Vinciguerra, en Tierra del Fuego. Sus cuerpos aparecieron en la parte superior del recorrido y se estima que sufrieron una violenta caída. La Corte de Apelaciones de Nueva York rechazó el pedido de Buford de revisar su fallo a favor de la Argentina en el juicio por YPF. Los demandantes pidieron a la Cámara de Segunda Instancia que reconsidere la sentencia del 27 de marzo pasado. Muy bien, muchas gracias, muy amables, son los títulos a esta hora. Reiteramos, el pago de las prestaciones de ANSES comienza el día 8 de junio, o sea, el lunes que viene. Atención. Nuevamente la zona de Villa Nueva y Villa María habrá cortes de luz por mantenimiento y actualización tecnológica en subestaciones transformadoras. A tener en cuenta esta información, arranca desde las 8 de la mañana hasta la hora 15 inclusive. Policía de la provincia de Córdoba informa. Camino del Cuadrado, E98, circular con precaución por niebla. Altas Cumbres, E34, circular con precaución por niebla. Nacional 38, Nacional 9 Norte, la provincial número 5, circular con precaución por lluvia. En las demás rutas, circulación normal. Provincial 88, la 14, la Nacional 148, circular con precaución por lluvia, informa la policía de la provincia de Córdoba. Lo que tenés que saber antes de salir de casa.
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4: 5 de la mañana, 19 minutos. ¿Cómo estamos? Buen día. La música de Ráfaga, Noche de Estrellas, antes el Loco Abato, en un poco de ruido. Ya no duele, de Ulises Bueno. Vamos desandando esta hora en Arriba la Popu, saludando a Córdoba y el país a través de la cadena popular. A ver, quiero que se presenten, quiero que se reporten, quiero que manden el número de móvil. A ver cuáles son los móviles del transporte que están laburando y escuchando la Popu esta hora. A ver, taxistas, remiseros, Uber, Didi, Cabify, colectivos, urbanos, interurbanos. A ver, quiero que se reporten. Póngame, soy tanto del móvil tanto. A ver cuántos móviles andan recorriendo la ciudad de Córdoba y con la Popu van siendo acompañados por Arriba la Popu. Chicos, 5 de la mañana, 20 minutos, tenemos que presentar la Pepe, la peña nuestra de cada mañana. Vamos, vamos. Vamos presentando a este muchacho nuevo, bueno, ya lo hemos escuchado en otras oportunidades aquí en la Popu, pero ha traído una reversión, lo que hay por aquí, For Fun de Bizarrap en Chamamé.
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¡Qué bonito Santiago Cañete! Y esta selección de Chamamé. Y ahora nos vamos a la otra punta, porque viene con otro ritmo, otro sentimiento. Del disco Radio AM Volumen 1 del año 2009, Rally Barrio Nuevo, La Pulpera de Santa Lucía.

¡Qué lindo! Rally Barrio Nuevo junto a Elvira Ceballos, Radio AM, La Pulpera de Santa Lucía, y cerrando esta PP, los nuevos valores, las nuevas voces, los jóvenes, se llama Nacho Vicario.

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1: Cinco de la mañana, 32 minutos, queridos amigos. Vamos, vamos, que nos pasamos un poquito nuestro despertador de casa.

buen día para todos. Buen día, Córdoba. Buen día, país. 13 grados la temperatura en la ciudad de Córdoba, 86 el porcentaje de la humedad, viento del norte a 6 kilómetros por hora, con un cielo cubierto. Hoy esperamos una máxima de 18 grados, con un día nublado por la mañana y con lloviznas durante la tarde-noche. Atención, mañana puede cambiar el tiempo en la ciudad de Córdoba, se esperan lluvias aisladas durante la mañana. Esto es para el día jueves 4. Y hay un anuncio también de un posible chaparrón para la noche del sábado 6 de junio. Bueno, muy bien, muchas gracias, muy amable. Repaso federal de temperaturas en el país, en Mendoza, 11 grados 8 décimas a esta hora. Esperan un día nublado con una máxima de 17 grados. En San Fernando del Valle de Catamarca, 13 grados 2 décimas de temperatura. Esperan un día con lloviznas y lluvias aisladas, seguido una máxima de 22 grados. En San Juan, 6 grados 6 décimas. Esperan un día mayormente nublado con una máxima de 19 grados. En la Ciudad Autónoma de Buenos Aires, 14 grados a esta hora, esperan un día con neblina y parcialmente nublado y una máxima de 18 grados. En Corrientes, 14 grados, esperan un día con neblina y parcialmente nublado y una máxima de 23 grados. Repaso federal en el país de temperaturas y me encanta porque están llegando mensajes a lo loco. El móvil 3259 detrás mi taxi. Está el amigo Sergio. Ulises, soy Lito, el chofer de Solbus Internos 504. Estoy por empezar el recorrido. Saludos al venado Yoyo Caravana, taxista del Hospital Córdoba, de parte de Piki. Está Miguel. Soy Merlo, línea 53 del Cibus. Acá me escribe también Omar desde Morón, Buenos Aires, manejando el colectivo 236, interno 105. Y así varios que van llegando en Córdoba y el país, llevando con ustedes, con sus pasajeros, arriba la popu, hasta las 6 de la mañana. Buen día para todos.

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2: 5:42. Buen día. Hoy tenemos cuartemazo de miércoles. Ya vamos con eso. ¿Cómo anda todo? Maná.

0: arriba la popo hasta las 6 de la mañana. Ya se viene el cuartemazo, queridos amigos. Está Carlos Rivadera, del Club de los Gráficos. Buen martes, saludos para Carrera, Abel y Sergio, que nos estamos yendo a hacer el reparto de harina celestial para el lado de Carlos Paz. Ulises, buenos días. Un saludo a Jorge Eduardo de La Plata, que mañana le sacan los puntos. Fue una operación de la columna, está escuchando la popo y también escucha la cadena 13. Uli, para mañana en la peña pasar los viejitos de Los Auténticos del Alba y también de Mario Álvarez Quiroga. Hola, buen día, ¿quién está del otro lado?
1: Hola, Ulises, buen día, buen comienzo, bueno, de semana, miércoles hoy, pero bueno, acá saliendo de casa, yendo para el barrio General Paz, trabajo, y bueno, que tengamos una linda, un lindo día, y bueno, bendiciones para todos. Muy lindo el programa, Ulises. Te escucho siempre.
0: Gracias, Rita. Muy amable y siempre dando los buenos días y las buenas ondas para todos. Bendecido día. Soy Mónica Monteros de Las Palmas. Ayer te escribí por las entradas cuando estabas reemplazando al Titi. No me digas. Bueno, llegaron tantos mensajes ayer que... uno atrás de otro. Te pido mil disculpas si no encontré tu mensaje. Uli, querido, no te voy a pedir nada, pero sí agradecer, porque si bien para vos es un trabajo hacer el programa, sos la compañía de esa persona que está sola, que quizás tiene depresión, se peleó con su mujer, tiene problemas con sus padres, en fin. Y vos con tus programas acompañás y das alegría. Así que gracias, das alegría sacando una sonrisa a esa persona. Así que gracias por la pasión que le ponés al programa y acompañarnos a todos. Les mando un saludo desde Neuquén. Bueno, gracias por tus palabras, querido. Aquí estamos para la gente. Soy de Villa del Rosario. Pasé un tema de Desacatados con Mala Fama. Estoy trabajando en la panadería. Saludos a Sergio y Pablo. Estamos escuchando. Bendiciones para todos. Te saluda Zaragoza Gabriel por un tema del Chaqueño. Acá yendo a buscar mi primer viaje en Uber. Tu primer viaje de así debutando como transporte. O el primer viaje del día. Bueno, te mando un cariño grande. Muchos mensajes. En la panadería Josefa del Marqués te pedimos un tema a los Nocheros, materia pendiente. Buen miércoles para todos. Nati Sete Santa Fe presente. Está Teresa, está Marcela, todos los de cada mañana que ya nos conocemos, aunque sea por

Esta es Arriba la Popu. Entre todos tratamos de arrancar la mañana de buena forma, con buena onda. Arriba la Popu. Se viene el cuartemazo de la mañana en minutos, nada más. Y esta es una canción que nunca pasa de moda. Y que cuando la escuchas, tenés que subirle un puntito más de volumen. Disfrutala, es la música de Guns N' Roses, Sweet Child O' Mine. Arriba la Popu, hasta las 6 de la mañana.

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4: Hacía bastante que no hacíamos un cuartemazo con Carlitos La Mona Jiménez, porque vamos, viste, poniendo un poco de cada uno. Señoras y señores, el cuartemazo de este viernes.

poco de los éxitos de Carlitos, La Mona Jiménez como cuartelazo para cerrar este programa del miércoles. Desde hace un año te escucho de Portugal, desde una fábrica de ambulancias. ¡Qué absurdo! Soy Leonel Rodríguez de Villa Soto, Córdoba. Un cordobés más con mi pareja Roxana. Ponte que andamos por el mundo. Buenos días, dice Alejandra de Alicante, España. Hermoso programa como siempre, muchos cariños y bendiciones. Desde Mallorca te mando saludos y lamento muchísimo lo de Agostina. Que la justicia actúe y lleve a todos presos. Saludos a mi familia, Nilda. Nos vamos, llega el turco, llega Vamos Viendo. Quien les habla, mi nombre es Ulises Llanos. Nos encontramos nuevamente mañana a las 5 de la mañana para juntos decir y hacer Arriba la Popu. ¡Chau!

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6 de la mañana, 4 minutos en toda la República Argentina. Es miércoles, llegamos a la mitad de semana, miércoles 3 de junio del 2026. A esta hora, Córdoba capital está con una temperatura agradable, prácticamente como ayer, 13 grados, 86 el porcentaje de la humedad. Vamos hoy a una máxima de 16 grados.

0: Saludo cordial, abrazo gigante para toda la gente que escucha, que nos hace el aguante. Y gracias por estar ahí, por acompañarnos cada día, cada mañana, en esta historia, en este viaje que recorremos juntos hasta las 8 de la mañana. Simple, fácil, ya sabes, a través del mensajero de la radio, todo lo que quieras. Podés mandar mensaje de voz, mensaje escrito, saludo, opinión, pregunta, pedido, hermano, todo, todo lo que quieras. Acá estamos. Hoy desde Rosario haciendo el programa, vamos viendo por la popu, nos leemos, nos escuchamos, nos comunicamos, hacemos este ida y vuelta entre ustedes y nosotros.
1: ¡Vayan!

0: arrancando la mañana de este miércoles. Como siempre, vamos a empezar con un panorama de noticias a mano alzada, algunos títulos, lo más destacado en materia informativa. Y ya venimos con la otra agenda, hermano. Dale, vamos.
1: ¿Fernando?
0: Sí, ¿qué pasa?
2: ¿Dónde anduvo?
0: Estamos acá en Rosario porque hoy y mañana vamos a estar desde la Agroactiva con el Estudio Federal de Cadena 3, la Popula Hit. Así que por eso, ahora estamos acá. Gracias a toda la gente de Cadena 3 Rosario, en especial al Chino. Chino, querido, gracias, hermano, que nos está poniendo en el aire. A Mariano también, vamos a estar con ellos también allá en la Agroactiva. Ah, un grande. El Chino no es como vos, mamón. Me abre la puerta, me manda mensaje.
3: No,
0: me dice, avísame. Te preparo café. No, una gloria. Chino, una gloria. Bueno, eso para que aprendas, mamón. Vamos con los títulos, dale, vamos.

0: Cristina dijo que hay más implicados y apoyó al fiscal Garzón. Gabriel Vega afirmó que Barrelier no actuó solo y evitó hablar de las diferencias con su ex esposa. Insistió en que se deje de politizar el caso. Por las víctimas, Córdoba marcha contra la violencia machista. Hoy, la marcha del 3J, del 3 de junio. Ya vamos a dar algunos detalles, la gente ya está preguntando dónde se hace. Ricardo Moreno dejó de ser concejal después del escándalo Barrelier. Petroleras suben corte con etanol por alta demanda, se eleva del 12 al 15%. El porcentaje en la nafta, el bioetanol de maíz, gana terreno ante la volatilidad del petróleo. Renunció, loco, se fue el director del Teatro del Libertador San Martín. Cultura busca un sucesor. ¿Qué más? Patricia Bullrich puso su renuncia sobre la mesa por el veto de Milei a un pliego judicial. El presidente no aceptó que deje de ser la jefa del bloque en el Senado. Hay divisiones en la bancada de La Libertad Avanza. Buscan modificar la ley de inocencia fiscal. El proyecto oficial incorporará propuestas de tributaristas. El Estado invierte más en empresas privadas. Aumentó su participación a través de la compra de acciones de empresas como YPF, Banco Galicia, Banco Macro, TGS o Central Puerto. ¿Qué más? También para destacar como título importante, YPF, la justicia de Estados Unidos, vuelve a confirmar un fallo a favor de la Argentina. Hallan equipos de espionaje en la casa del expresidente de Arsat. Además de 2,5 millones de dólares y drogas, la justicia encontró en el domicilio de Facundo Leal, ex titular de Arsat y de Orsna, al menos 19 equipos utilizados habitualmente en tareas de vigilancia y espionaje encubierto. Entre ellos, cámaras y grabadores. Escándalo en Uruguay por la compra de una camioneta que hizo el presidente. Polémica porque se descubrió que Yamandú Orsi recibió un descuento de $25,000. ¿Cómo hace, loco? ¿Quién se compra una camioneta y dice, bueno, te voy a hacer un descuento de $25,000? Orsi dijo que entregará la camioneta que compró la Administración Nacional de Educación Pública para el traslado de niños. Glaciar trágico, mueren una guía y una turista. Esto ocurrió en el glaciar Vinciguerra, cerca de Ushuaia, en Tierra del Fuego. Y el deporte, que ya viene Cóculo y cuenta todo lo que está pasando en Estados Unidos. Ya estamos en el Mundial, ya estamos con un gran equipo de enviados especiales para que te contemos todo y te mostremos todo el estilo de Cadena 3 en minutos. Mauricio, desde Estados Unidos.
1: Vamos viendo.

bailando con nuestra música, el folclore, la música argentina, de la mano de DJ Mamondes, a las 6:14 en este miércoles. Vamos, que es miércoles, vamos arriba, no bajamos.

Escribe, dices: hola Turco, saludos, soy Pedro Anchepe, saludos desde Santiago del Estero. Ya despierto para ir a trabajar, saludos para Damaris Vegas de Córdoba. Un abrazo, hermano Pedro Alejandro Anchepe, allá en Santiago, escuchando la radio. Hola Fer, me dice Evelyn Perezotti. Le mandás un saludo a mi marido Javier Cosi, que por escucharte a vos no me contesta más los mensajes. Sos una gran compañía para nosotros, ya que estamos viviendo en Italia. Saludos a todo el equipo. Mirá, en Santiago del Estero, en Italia, en todas partes suena este parlante que es la Popo, hermano. Siempre cerca de la gente.

saludos para los chicos de la Suizo, que siempre te escuchamos. Muy bueno el programa. Decirle a Agustín que se pague la factura, dice Omar Bracamonte. Abrazo, chicos de la Suizo. Hola, don Turco, saludos desde Arroyito, Córdoba. Un abrazo grande, Daniel Romero. Pedile a Mamón de que pase guitarra de los boliches por Horacio Pueblo Guaraní. Abrazo grande, Daniel Romero, desde Arroyito, en Córdoba.

0: estamos saludando al gran equipo que está ahí en el estudio mayor de Cadena Popular.
1: Aro, aro.
0: Bueno, pone el aro, dale.
2: ¿Cobraste el aguinaldo?
0: Negro, el 20, se paga el 20. Hola María Rosa Beltramo, ¿cómo estás? Buen día.
3: Muy buen día, muy bien. No tenía conciencia de que falta tan poco.
0: Creo que es el 20, ¿no?
3: Parece tan mucho, ¿no?
0: Esa es la fecha donde se paga el aguinaldo.
3: Sí, claro, por supuesto.
0: Bueno, 20, 21, 22.
3: Sí, sí.
0: Por ahí, pero bueno.
3: Pero me sentía como a principios de año, ¿no? No tengo conciencia de que haya transcurrido ya. Ya estamos llegando a... terminando la mitad del año.
0: Qué barrio. Y eso que sos pasante. Y, no,
3: y eso
0: no,
3: que soy pasante, ¿no?
0: No estás con el calendario
3: me
0: viendo cuando cobra la aguinaldo.
3: Me imagino la otra gente que está...
0: Muy bien lo tuyo.
3: Más consustanciada con la jornada laboral.
0: Vamos todavía. Bueno, vamos a un país donde no hay aguinaldo. Hola, Mauricio Cocolo en Estados Unidos, cubriendo la previa del partido inaugural. Mejor dicho, del partido... del primer partido amistoso de la selección. Va a jugar dos y después el Mundial con un gran equipo, 18 enviados especiales. Hola Mauricio, ¿cómo estás?
4: ¿Qué tal, Turco? ¿Cómo estás? Buenos días, un abrazo grande para todos. Muy bien, espectacular. Esperando, bien decías, el amistoso del sábado. Será a las 21. Frente a Honduras hay un probable equipo, hay una sorpresa. Aparece Capaldo de lateral derecho. ¿No llegará Montiel? Capaldo no está en la lista de 26. Sí vino por estar entre los 55 que en su momento había convocado el técnico. Buenas noticias ayer. Julián, Cuti Romero, Almada, todos recuperados. Hoy entrenamiento a puertas abiertas. La gente va a poder ver al equipo de Scaloni. Y bueno, tenemos... sí, me parece que va a ir mucho público. Muchos de los que anden por acá, de los que son fanáticos de Messi, de los locales que quieren ver de qué se trata esto que ellos conocen como soccer. Y está lindo, Turco, el clima. Todo el mundo habla del calor abrasador. Ayer no hizo tanto calor. Yo cerca del mediodía caminé 2 horas más o menos. Unos 5 kilómetros me recorrí Kansas.
0: Te estuve escuchando, buscando la carnicería.
4: Buscando la carnicería. Lástima que recorrí la ciudad equivocada. ¿Por qué? Porque luego descubrimos dónde está Kansas. Nosotros estamos en las afueras, en la periferia. Lo habíamos visto en el mapa, pero no pensábamos que cambiaba tanto. Esto es como si fuera el lejano oeste y lo otro, la ciudad. Una ciudad imponente con edificios, centros comerciales, un estadio cerrado para 20.000 personas. Una locura. Primerísimo, primer mundo. Y acá es una ciudad normal, típicamente norteamericana. Pero bueno, después les cuento más detalles porque también estuve mirando precios, sobre todo de los huevos.
0: Sí, acá me está diciendo, ¿quién es? A ver, Alberto me dice, Turco, poné por favor la nota que hizo Mauricio Cocolo en inglés en el programa de Barilli.
4: Ah, bueno, no, una joya.
0: Sí,
4: está mal que lo diga yo, pero...
0: Una yo creo que el ingeniero Gutiérrez ha quedado, viste que siempre lo cargamos con su portugués y qué sé yo.
4: Sí.
0: No, sí, esto, sí. Yo es más, tuvimos que parar al costado del camino porque nos sorprendió tanto la nota, tanto. Mm. Primero porque te mandaron a una carnicería, los chicos de Siempre sí. Juntos, dijeron si podías ir a conseguir una carnicería, saliste a caminar 1 hora y media buscando una carnicería.
4: Alvarenque me pidió que armara un asado en Kansas para ver cuánto costaría. Y yo ya me imaginé que la carnicería iba a ser mexicana. Cuando llegué, era carnicería mexicana. Y todo el mundo sabe que si hay algo de lo que no tienen ni idea los mexicanos, es de asado.
3: Claro.
4: Ya había corte de cualquier cosa, menos para poner a la parrilla, pero bueno.
0: Bueno, ya vamos a buscar el audio de Mauricio hablando. Es más, le tocó la puerta, le tocó el timbre a una persona porque en la puerta tenía una bandera de Argentina.
4: Claro, entonces... digo, ¿para qué pone este loco una bandera de Argentina en el balcón de una casa que no te imaginás lo que era? Después me contó la historia y ahí entendí todo.
0: Bueno, listo, chicos, son las 6:21 de la mañana de este miércoles. Este programa es Informados, no Amargados. Vamos tirando algunos títulos, pero vamos hablando de otros temas, de la otra agenda. Ya viene María, que te cuento un montón. Ya vamos a las calles de la ciudad de Córdoba. Los mensajes, la gente, 7:30 la Gaby, acá con los clásicos, los lentos, los

Lindos temas para arrancar la mañana con 13 grados en Córdoba capital. Acá en Rosario, 11 la temperatura. Hola, Turco y equipo, buen día. Busquen la noticia, se había perdido un chico ayer en Cosquín. Gracias a Dios apareció ya. Viene raro ese tema, un saludo de mi parte y de mi vieja. Acá laburando, repartiendo el pan, dice Ángelo Vitales. Gracias, hermano. Hola, Fer. ¿Le podés mandar un saludo a mi tío Eduardo, que te escucha todas las mañanas en Cosquín? Pero cómo no, hermano, un abrazo. ¿Cuánta gente en Cosquín? ¡Che! ¡Vamos todavía! Turco, dale, dale un poquito más, un poquito más.

0: Néstor, y decirle a Boli que se ponga a trabajar, me dice Luján Sergio Daniel.
1: Vamos,
0: loco. Turco, un saludo para Pablo Mauricio, decirle al amigo que no se ría tanto. Hola, Turco, buen día, equipo, dice Manuel Marcelo Ahumada. Este otro, el de para Pablo Mauricio. Y al amigo que no se ría tanto, desde Luque, también nos escuchan allá en Luque. Hola, dice Aide, Fernanda Torres. Siempre mando mensaje, no me lo pueden leer. Fernanda Torres, acá te lo estoy leyendo. Aide, te mando un beso. Turco, excelente la radio. Un saludo para los chicos del kiosco de la Ponderosa de la FIA, que mañana vuelvo a sacarle el fiado al fiado de parte de Diego Mazzoni y Emilio Molina. Listo, gracias.

0: pasando en esta mañana de día miércoles. Vamos con ella, nuestra estrella, vamos con la batichica de este programa. Señoras, señores, Agustina Irut, ¿cómo estás, Agus? Buen día.
1: Hola, Turco, buen día para todos ahí en la mesa, para toda la audiencia de la Popu. Bien, muy bien, ya estamos con Montse recorriendo las calles con el móvil de la Popu. Muy tranquila la madrugada a esta hora.
0: Oh, una gloria.
1: Y hay que decir que está bastante pesado, así que hoy les diría que ha habido liviano porque la máxima va a estar cerca de los 20 grados y, como les digo, está muy pesado, hay como una suerte de nube baja. Información de servicio a esta hora, hay pedido de policía caminera de circular con precaución en el camino de las Altas Cumbres y en el camino del Cuadrado por presencia de niebla y también en Ruta Nacional 38.

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amaneciendo, acá estamos amaneciendo con toda mi criolla gente. Ahí está mi decir presente, se lo grito yo, paisano, con un apretón de mano bien firme como una guampa. Hay un saludo bien pampa para la gente de Serrano. ¿Cómo le va miércoles 3 de junio? Oh, ¿cómo anda? Muy, pero muy buenos días. Oh, nadie me contesta. Muy, pero muy buenos días, Márquez. ¿Cómo le va? ¡Qué grande! Junto a Federico Ávila del Norte de la Uloyo, quien les habla, Ricardo Carrizo, Cadena Melodía, la radio de Marcelo Carletti, les decimos muy, pero muy buenos días, contento como pescado en el agua, pero qué lindo, porque está fresquito, lindo, pero está lindo para levantarse. ¿Cómo anda, amigo Jesús? Lo desperté temprano, mi orden andaba medio dormido, pobre Jesús. ¿Qué lo parió? ¿Qué le gusta dormir? Yo como un boludo, no, me... Duermo 3 horas, 2 horas y media, 3, y Federico igual. Andamos medio dormidos con Federico, porque no somos de dormir mucho, pero te mando un abrazo grande, Jesús, porque me atiende. Cualquier día se levanta enojado y me dice, ¿por qué no dejar romper la weá? Tienes razón. ¿Dónde llega Cadena Melodía? A todos lados. Claro que sí, el comentario de la mañana. Tengo un montón de viejos anotados para la gorra vasca, claro que sí. Arrancamos la mañana este miércoles 3 de junio, si no me equivoco, porque ayer me equivoqué para la mía. Claro, sí, llega Winca Renacó 98.7, Villa Huidobro 104.9, Jovita 99.1, General Levalle 98.1, Serrano 94.5. Estuve en Serrano ayer, me recibieron de brazos abiertos, me esperan en la fiesta, pero no tengo el sillón, quiero un sillón para estar sentado echado para atrás. Claro, San Joaquín, que anda el amigo por ahí, el amigo, no, el intendente, y anda Javier Quintero con toda su gente allá por el 24 y el 25 de octubre. Andaremos, y se agrandó ahora, agrandó la doma del amigo Javier Quintero. Hay más premio todavía, guarda, ¿eh? San Joaquín 95-1, ya llegaremos, si Dios quiere, el 24 y el 25 de octubre con el Martín, con toda la familia Javier. La Uloye, comanda la gente, la Uloyita 99-7. Qué cosa más campera, 99-7, la Uloye, yo estoy levantando. Se vendió el burrito. El mulito lo vendió el patrón, gracias, me dice, gracias, le va a costar una falda de huesada al dueño del mulito ahora, vamos a ver, después lo voy a nombrar de quién es el dueño, me va a tener que regalar una falda de huesada, ¿no es cierto, Federico? No, Buchardo 99.7, solo y si es chiquita, sí, Federico, yo como mucho. Bueno, la va a cortar al medio, la mitad para usted, la mitad para... Compartimos, tenemos que compartir la de Gin, esa que tiene usted ahí, la que anda en el norte de la Ular. Me gustó. ¿Quiere que le comparta el total? No, ni suyo ni mío. ¡Qué grande, Federico! Bien. Che, te voy a regalar una gorra con manga, el sobrino. ¡Qué grande! ¿Sabés qué? ¡Italo! ¿Cómo anda la gente de Italo? ¿Todo bien? ¡Qué lindo! 96.7099.1. El único despierto es Jesús. El único que yo despierto a Jesús, los otros no. Me decía un amigo, Ayala, no me lo olvido nunca, Ayala. Era un señor correntino que alambraba la estancia La Clarita y me dijo un día, Carrizo, porque yo era medio campero, yo pegaba unos alaridos, agarraba las vacas al medio, bueno, Macanú. Y él me dice, será medio loco usted, pero dice, no tiene que despertar la persona. La persona que tiene que despertarse tiene que despertar solo. Y tenía razón. Dice, porque para ahí el hombre dice, deja de joder, yo te molesto a vos, déjame dormir tranquilo. Y hay gente que dice, tienes razón. No lo olvido nunca, el viejito Ayala, en dónde, en qué lugar del cielo estará, ¿no? 43, 32, 75, 15, 59, 15, 17. Y es cierto, el ser humano se tiene que despertar solo, no tenés que... Levantate, Juan. Pará. Jovita, canal 48.5, Serrano, canal 48.5, Melo, canal 32.5. Disfrutá Cadena Melodía de Marcelo Carletti con la imagen. Y ahora llegamos con la señal, pa' cerca tuyo siempre, Cadena Melodía. Qué bien que estoy para la locución, guarda. Este sábado se viene el remate, no se olvide. Traigo algo muy bueno. Hoy traigo muy bueno, y escuchá. Ahí estamos anotando para la gorra vasca. Anotá para la gorra vasca. Estoy anotando los muchachos aquí. Viste que estoy en televisión ahora. Bueno, acá voy a poner la bolsita. Voy a poner todos los nombres. Revuelvo adelante todo para que nadie diga, siempre se lo da al mismo. ¿Qué esto? Bueno, me voy a revolver así. Y el que salga ganador sale. ¿No es cierto, Federico? Que el que salga ganador. ¿Sabes cuáles son los que están anotados? Oscar Becerra. Si anoto todos los Becerra, no me alcanza el cuaderno.
Oscar Becerra, Jorge Camino, Paulito Martínez, Gustavo Severino, Felipe Rodríguez, Nora Andrés, Luca Becerra, Elena, César Sarmiento, sobrino, también lo noté, Ramón Centeno, Diego Camayo, Hilda Pereira, Adán Núñez, Juan Carlos Cuello, Marcelo Imaretti y Manolo Rivero. Estos son los que tengo anotado. Ahora la gorra vasca que vamos a sortear el viernes. La vamos a sortear acá adelante todo. Como la fiesta día de San Joaquín. Van a sortear, viste que ahora se agrupó más, todavía más premios. Claro que sí, primer premio a la fiesta del Javier Quintero, todo para el Martín. El primer premio un potrovero negro, segundo premio un bozal, tercer premio una rata, cuarto premio un potro, quinto premio un cordero, sexto premio un lechón, séptimo premio un poncho pampa, octavo premio una grupa surera y el noveno premio lo bueno. Una vestimenta, es decir, chaleco, bombacha bien puestito, que lo donó Adelina Toras. Mira vos, qué lindo, porque viste que vos pagás la entrada y todo, y no te dan nada, no, dejá romper la bola, no. Vos sabés que ahí el día, cuando lleguemos a San Joaquín, el 24 y 25 de octubre, y me parece que van a sortear un lechón, algo de eso con el número de la entrada. Sí, claro, porque si no al último te cobran la entrada y te metes adentro y siempre lo mismo. No, no, no. Acá el Javier Quintero se arremangó hasta arriba con Martín, con toda la familia de Javier, y el Daniel Pico, y vamos a estar juntos y todos, pues, todos montados. 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Lo que traigo ahora, guard. La sorpresa que traigo ahora, guard. 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La carnicería La Estancia sortea la moto. ¿Cómo andás, Gustavo López? Querido Gustavo López, un abrazo grande para vos, ¿eh? 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Quería arrancar diciendo las ofertas. Todo dicen. Qué grande. Todo dicen que estoy loco. Bueno, escucha. El gordito bonito anoche me llamó. Yo soy Ricardo, ¿cómo andás? Digo, bien. Viste que se terminó. Y todo. ¿Cuánto vale un paquete de fideos tallarín? 8.000 pesos. Te arranca en la cabeza los viejos. Escuchá esto. El bolsón familiar, el gordito bonito, la último grito que pego yo. Escuchá una cosa. Y genial, Marcelo, se lo pasé, te lo paso a vos. Bácalo. Yo digo, mañana arranco, Juan. Mañana arranco con él. El bolsón familiar, el bolsón grande. Escucha lo que viene tú y cuánto vale. Escucha. ¿Quieres que lo diga? Bueno, diga. Lleva el paquete, viste, el bolsón. Un paquete fideo tallarín. Dos paquetes fideo guisero. Qué rico. Un litro de aceite. Un kilo de azúcar. Un paquete de yerba natura. Una lata de arveja. Un paquete de harina, un paquete de arroz, dos purés tomate, una caja de mate cocido y tres paquetes de masita. ¿Cuánto vale? Te arranca la cabeza. ¿Sabes cuánto tiene el gordito bonito? En Pellegrino 120. 18.000 pesos. Nah. Todo eso por 18.000 pesos. El gordito bonito está regalando las cosas. Se terminaron los viejos. ¿Cuánto vale? 60.000 pesos. Dejalo que se lo coman ellos. 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Que ayer me recibieron de brazos abiertos. ¿Cómo anda? Te extrañamos que no venís. 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Tengo que mandarle un saludo especial al gran amigo Pedrito Ávalo. Pedrito Ávalo me esperó con el mate dulce ayer. No alcancé a llegar. Cuando iba llegando a cerrar, me dice, che, ya estoy listo. Ya tengo el mate dulce preparado y una tortita. Tenía una dulce. Tomé 3-4 mates y arranqué. Por todo Serrano, por todos lados. Quiero mandarle un saludo a toda la gente. Muy lindo. Qué lindo cuando vos venís, te queda alguno que se pasea. Lo que pasa es que por ahí los caga el vino paladizado, los otros que no, que van a Serrano, a la Ulaya y no los saludan. Entonces, me estaban esperando por todos lados. Y terminé tomando mate y comiendo torta, y hice todo el recorrido con el Arturo Olivera, ¿eh? Era un remate en la Ulaya de sábado 6 de junio, este sábado. Desde las 2 de la tarde, calle Federici y esquina Moreira, donde está la panadería. Guarda que está la panadería, la berlinesa. ¡Ja!

0: viejo se para. No, ese no, ese no lo vamos a vender, no, boludo. Se vende un Ford Escort. Sí, un Ford Escort. Modelo 92, listo para andarlo. Se vende un Ford Escort, un auto Ford Escort modelo 92, listo para andarlo. 44-66-97. Qué grande. Llamarlo, llamarlo, tiene que levantarse. Si quiere vender el auto, tiene que levantarse. Oh, yo me hace reír. Federico, por ahí me equivoco, Federico. Qué bárbaro. Bueno, están acá, me dicen. ¿Por qué? No tiene vuelta. No me llevó, me tenía que dar una vuelta que no se va a que aprobarlo el auto, ¿cierto? Usted con... ¡Lo vi! Al auto suyo allá en Serrano. Lo vi en una esquina parado. Pobrecito. Estaba muy mañero, ahora lo usan, ahora sí lo usan. Estaba adentro el tipo encerrado, yo te voy a dar. El amigo Claudio Omar Cabrera, ¿qué me dice el amigo Cabrera? Carrizo, buen día, con mangas para Monzón y Marque. No, no, Roberto Monzón, no. Mirá, bola, amigo Cabrera. La gorra con... con manga es para Monzón y Marque. Mierda, Cabrera, cómo le gusta. Mira, se va a enojar, Marque. Guarda que es para bueno, para la piña, Marque. Qué grande, por Dios. Hola, Ricardo, buen día. ¿Cómo andás? ¿Todo bien? Te vimos ayer en Serrano. Qué alegría. No pudimos conversar con vos. Bueno, un abrazo grandote a la gente. ¿Cómo me quieren? Decía el viejito Albertingo, iba en contramano y decía, anda por la mano, viejo Atorrent. Y él dice, mira cómo me quieren los que trabajan en la estancia Fortín República. ¿Mierda? Qué grande, el gran remate laburoso este sábado 6 de junio. Desde las 2 de la tarde. Desde las 2 de la tarde, calle Federici, esquina Moreira. 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Ah, no anotó el número. Ah, viejo Atorrante. Atorrante, Atorrante. Vamos a ver qué dice acá. ¡Ah, oh, la mierda! Que hay gente levantada, por Dios. Yo creído que estaban todos durmiendo. Eduardo, anoche estaba hablando con Bracconi. Eduardo viejo, yo pienso que no debe haber otro encargado como el Eduardo Bracconi. No desprecio a nadie, no cuero a nadie, pero el Eduardo Bracconi es completón, hermano. Canta la milonga y toca la guitarra que se cae, yo no sabía. ¿Eh? Qué grande, encargado de estancia, tiene 4.000 hectáreas ahí y anda recorriendo. Ese hombre trabaja con 2.500, 2.600 vacas con cría. Todo el día laburando, che. Y además, cantor y guitarrero. ¿Eh? Cantor y guitarrero. Un abrazo grande, querido Eduardo Bracconi. No solamente hay que colocarse la gorra grande. No. Acá me dicen, no tenés una gorra especial para Cabrera. Déjelo, Ana Cabrera, déjelo. No lo conozco a Cabrera, algún día lo voy a conocer. 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Qué personaje el Vasco este, la, te lleva con... Che, Vasco, ¿no lo viste al remisero mío que dijo que va a la casa, traía la plata y me pagaba? No lo vi más. Vamos, Férico, laburación, Facundo, Córdoba, Sagoto, domiciliario, Pozo Ciego, Claca, Cámara Céntrica, Sagoto, Pileta. Qué grande, Facundo, Córdoba, 435871. Todavía va viajando, me dicen acá. Todavía no llegó a la casa. 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Llamalo, llamalo. Ahora vamos a sacarlo. Ahora se vendió el mulito. Se vendió el mulito. Yo tanto que decía del mulito, se vendió el muli. ¿Cómo anda Rubén Barbosa? ¡Qué cosa más campera! Se abre grande la tranquera, se pone linda la cosa. ¡Una! Buen día, negro. ¿Cómo está? ¿Todo bien? Acá firme como todos los días, no aflojamos por nada. arrancando con el mate, se pasa rápido a la semana. Saludos para todos, un abrazo grande. Chala. Allá, Kikito, viejo. Herda, le gusta la rubia, Kikito. Allá, Kikito. Parrilla y comedor El Corcel de Cacho Lucero. ¿Cómo anda, Zulema? Buen día. Salón para alquilar toda la ropa, el paisano, bombache corderón y bombache salir. Tiene sombrero, manta, poncho. Tiene que chaleco, pañuelo, camisa. Porque todo dice anda de bombacha, sombrero y pañuelo, pero no tiene camisa. La Zulema tiene camisa también para vender. Rebenque tiene juegos de soga, tiene basto encimera. Y lo ha comido. ¡Ja, comidita, por Dios! 59-30-75. Este viernes sorteamos la gorra. Este viernes sorteamos la gorra. ¿Cómo anda Abel Moreira? Buen día, hermano. Buen día, Abel. ¿Cómo andamos? ¿Todo bien? ¿Qué andamos contentos? Como pescado en el agua. ¿Lo va bien? ¿Lo está yendo bien? Le mandamos un saludo al Pedro Ábalos, a Susana Yulita, al Arturo Olivera. ¡Qué grande Santiago Almeida! También le mandamos un saludo. A Miguel Catani, que estuvimos conversando un rato. ¿Cómo no vamos a escuchar con él? Hola, buen día, querido amigo. Ricardo, feliz miércoles. Saludo al Federico. Pasame un tema de Tamara Castro Podrás. Gracias. Saludo a la paisanada, vamos arriba a levantarse, claro que sí. Che, bueno, le mando saludo a toda la gente que por ahí los escucha, los llaman, los mandan mensajes, que no los saludamos un montón. Ayer había un señor dice, no me saluda. Sí, ¿cómo no? Acá saludamos a todos. Acá no tenemos, no, saludo al intendente, al secretario de gobierno, saludo a las chicas y al doctor. No, acá saludamos a todos, se vende un trailer para 4 caballos, 5 caballos. Si son chiquitos, entran esos caballitos angostos. Entran 5. Si son grandotes, como viste eso que tiene Roberto Monzón para recorrer, entran 4. Pico cigüeña, listo para enganchar con 2 ruedas de auxilio. Hermoso, listo para enganchar. Tiene las luces, todo. Y además, el paisano este que tiene el carro este, tiene una yegua mansita de andar. 44-19-61. 44-19-61 lo llama y le decía, ¿es cierto lo que me dijo que el Carrizo que tiene una yegua mansita? Este es el amigazo Luis, paisano que es camperón en la llama de un fogón de la planta es la raíz. ¿Cómo anda mi amigo Luis? De acá le aprieto la mano como muy buen paisano. Dejo una frase campera. Este es Luis Macera de los Pagos de Serrano.
1: Vos, Federico, y toda la gente de la radio.
0: ¡Vamos, Federico!
1: Un abrazo grande para toda la gente de la zona, para todas las chicas.
0: La chocha, ¿cómo se dice?
1: Para Pedrito Ábalos. Que estuve con él, anda haciéndose loco, haciendo fuerza por ahí.
0: Anda haciendo
1: fuerza,
0: sí, pobre Pedro.
1: Así que bueno, flaco Pera, para toda la gente de la zona.
0: No lo vi más, Pera, fui un día.
1: Picado, la linda, de picado, de toda la gente, bueno, un montón.
0: Las mujeres.
1: Picado Sur, qué sé yo.
0: Las mujeres, deja de colgar.
1: Bueno, un abrazo grande para todos, que tengan un buen día, eso no me importa.
0: ¡Te olvidaste, las mujeres!
1: Saludos para toda la paisana.
0: Las chicas. Luis, no, los viejos esos que están en el campo, dejalo que se queden ahí en la casilla. ¡Qué grande Luisito Macera! 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Le mando un saludo al Fabián Severino.
2: Buen día, señor Carrillo. Hola, Gaucho Alderete. Lo escucho amaneciendo porque
3: se está rompiendo la pared, no sabe qué el ruido que hace.
0: Ay, Dios.
4: Fede, el sorteo de la gorra con manga, pone todos los nombres míos.
5: Buen día, Nero. ¿Cómo andás, hijo Pampa? Pasame una milonga campera. Anotame para la boina. Soy Darío Díaz, camión amarillo.
0: Darío Díaz, lo voy a anotar a Darío Díaz. No lo tengo anotado y lo tengo en el otro teléfono, claro que sí. ¡Se vende! ¡Una máquina de coser ropa! Ayer fui a cerrarlo, todos venden. Carrizo, vendeme esto, vendeme el otro. Bueno, después lo vamos a ver. Che, no lo va a cargar a este que voy a cargar al aire, ¿estamos? Bueno. Pórtese bien.
6: Buen día, don Carrizo. Don Federico, ¿no me anota para la gorra? Soy el cabezón. ¿Me andará? Bueno, anóteme, por favor.
0: Cabezón Torre.
6: Número de documento mío es 12-27-28-29. El Cabezón Torre. Anóteme para la gorra.
0: ¿Lo notamos? Yo sabía. ¿Qué, padre? No, ayer estuve con Tucumano, gente. ¿Eh? Tucumano. Y al tucumano, anotalo. ¿Cómo se llama el tucumano? Averiguame cómo se llama. ¿Qué está en la casa de él ahí? Loco, tenés el micrófono abierto, te estoy escuchando, cabezón. Sale él. Fui al programa, David Ponce. Le mando un saludo al amigo. Tengo un montón. Al amigo Re y Bertolino, los albañiles que están al lado de Miguel Catani ahí. Ya cuando me miraron, se reían solo. Claro, porque todos son serios en la radio. Y si no te dice, hola, ¿cómo andás? Todo y saludo a la radio, ni pelota de. No, ayer andaba, ¿no es cierto, César? El auto mío en contramano, ahí me van a agarrar, me van a meter preso. Pero fui a saludar a los pobrecitos, estaban cagados de frío. Claro, los pobrecitos haciendo una piecita ahí, muy bueno. El señor Reg, no sé cómo se llama, Reg de apellido, y Bertolino. Los albañiles que están al lado de Miguel Catani. ¿Cómo no la va a saludar? ¿Viste que por ahí? Pues, no, son de la radio. Soy de la radio. 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Vienen las fiestas patronales a Serrano, guarda. 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Se enojó el cabezón. ¿Usted?
7: Hola, Fede, te estoy escuchando, Fede. Fede. Ovidio, te estoy escuchando. Poneme algo, Soto.
0: ¡Ey, Dios! Bueno, viste que te estaba escuchando, tenés el micrófono abierto, Fede. ¿Cómo va a estar el riojano? ¿Con lo que?
8: ¿Por qué no me dijiste?
0: Pero claro, no me di cuenta. Se enoja el hombre. 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A ver, vamos a ver qué dice. Yo me hace... ¿Cómo? ¡Puruca! El tío Puruca, ¿sabes lo que estaba haciendo anoche, Federico? Estaba haciendo empanadas de liebre. ¿Cómo le habrá salido? ¿Va a correr ligero el tío Puruca ahora, guarda? Guarda con el tío Puruca, un abrazo grande, querido tío Puruca. Gustavo, querido hermano Gustavo López, buen día, amigo. ¿Cómo anda Gustavo López de los Pagos de Salguero? 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No te quedes sin leña este invierno que está bien bravo la cosa. La mierda que viene, frío. 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A ver qué dice. Buen día, Ricardo. ¿Cómo le va? ¿Todo bien? Mándale un saludo a mi tío Fernández de la Bulaye. Soy de Arrecife. Una milonga campera. Soy un domador de estancia. ¡Qué grande! Buen día, Ricardo. Me dice, mándenle un saludo a mi tío Fernández de la Uloyo. Soy de Arrecife. Y una milonga campera. Soy un domador de estancia. ¡Mierda! Se ha llenado de domadores. Andan de patas atadas. ¡Ay, ay, ay! Daniel Pico ya estaba levantado. Copa Cuerialo al Daniel Pico ya estaba levantado. Mira. La gran jinetea de San Joaquín, te lo estaba nombrando, Daniel Tronatón. 24 y 25 de octubre, en total beneficio a Martín Quintero, ¿eh? Claro que sí. Toro presente, Martín Choviejo nomás va a estar presente en la jineteada. Y a su familia agradeciendo a todos, ¿eh? La Moscampero del sur de Córdoba tiene su fecha, claro que sí. 24 y 25 de octubre, San Joaquín, esto no te anda. Mira, cantidad de premios que hay. Va a haber montas especiales, va a estar bueno. Son dos días de fiesta, guarda. MM Represión, gracias Daniel Pico, el intendente. Tengo que ir a San Joaquín, me invitó el Daniel y no fui. Me dijeron que han hecho como 3-4 casitas. Bien, Daniel Pico, bien. Como yo hablaban bien de vos, hermano. Ayer estuve conversando con la gente. Qué bien que hablan de vos, Daniel, ¿eh? 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Walter Regis, 59-58-93. Walter Regis, le ponemos música a Federico Ávila. Estamos amaneciendo por Cadena Melodía, la radio de Marcelo Carletti junto a Federico Ávila. ¡Vámonos más!
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10: El sol cansado se tendía a dormir su sueño diario y un rojo poncho incendiario el horizonte vestía. La noche que se escondía comenzó a desperezarse, amagando levantarse y extender su negra alfombra, formando un rancho de sombra para los que buscan amarse. Silencio hicieron las aves cuando el sol se había escondido, cada cual busca su nido con raudo bolido suave. En ningún oído cabe ni el latir del corazón, si hasta la respiración la detienen desprofeso, porque el diálogo de un beso talla en aquella ocasión. Enceguecidos de amor no ven que de los galpones dos ojos como facones contemplan con estupor. Se oye un lánguido clamor como un profundo bosquejo, y de la luna al reflejo ante la insistencia de él cae la ropa de la infiel y cae la vista del viejo. Toma con rabia la daga pero la vuelve a envainar, porque prefiere esperar que aquel bulto se deshaga. La pasión que los embriaga los prende como presilla, ruedan sobre la gramilla como dos fieras luchando, y el viejo que está mirando se ahoga con la golilla. Cuando el bulto se separa, la ardiente pasión amaina deja la daga su vaina y brilla en la noche clara. Al medio de ambos se para que el gaucho enfurecido, comprobando dolorido el cuadro imponente y crudo, un hombre semidesnudo y una mujer sin vestido. Viéndolo todo perdido en su improvisado lecho, ella desnuda su pecho y lo ofrece a su marido. Matame que habrás cumplido con el grito de tu honor, tu crimen será mayor porque al hacerme esa herida también matarás la vida que palpita en mi interior. No he de pedirte perdón, pues no estoy arrepentida. Si antes te entregué la vida, hoy te ofrezco el corazón. No busco una explicación pa' mi infame proceder, pero debes comprender, aunque el pecho te taladre, yo también quise ser madre y con vos no pudo ser. Hay otro ser que palpita dentro de mi mismo ser. Al fin me siento mujer sobre esta tierra bendita. No existe una ley escrita que justifique lo hecho, pero si observás mi pecho sabrás que no te he mentido. Están mis senos hinchidos y mi vientre satisfecho. Sin más nada que decir, clava la vista en su amante, saca pecho hacia adelante y se dispone a morir.

macho pampa el desnudo cuerpo de ella. Y totalmente vencido, sin orgullo y sin moral, en silla un brioso animal muenta y sale decidido. La noche le habla al oído, le presta un poncho la luna, pero él no encuentra ninguna forma clara de entender, porque al perder su mujer, perdió toda su fortuna.

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0: acá es cumbia, hermano. Qué bueno, Soledad, Soledad, Soledad. Qué lindo. Bien, Federico Viejo, estamos amaneciendo por Cadena Melodía. Los rodios de Marcelo Carletti. Bueno. Se compran vacas viejas.
1: Hola, Negrito. Buen día. Bendecido miércoles para todos. Un excelente día. Negrito, acá el doctor Molina dice que lo anotes para la gorra. Se puede. Bueno, el Fede se está portando bien con los temas, así que bueno, no le vamos a pedir más. Que tenga un bonito día. Besito grande, Lore de la Villa.
0: Buena vocecita, por Dios. Lo saludamos a don Molina, el doctor Molina.
2: ¡Molina!
0: ¿Verdad? ¡Echó patada el miurdo, gordo, grandoco! ¡Qué buena la música! ¡Lárguelo, Federico, lárguelo!

0: ¿En qué
1: bueno, Federico, hola, soy. 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Se vienen las fiestas patronales al pavo de Serranos, ¿eh? 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Regalame el sillón, así voy ahí a ver la fiesta. Se vende leña Carmelo en Lani Jijena, 470425. 470425. ¡Qué buena que está la Radio Carrizo! Pone algún. No, no, ya, no, porque no es baile.

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0: corazón.
1: Bueno, Federico viejo, que se llena.
2: Ya soy enero, ¿cómo andás, hermano? Dice Nieto que lo noté.
1: Dale, Nieto Fernández, por la gorra.
2: Dale, hermano, ahí te vas escuchando.
1: Larga los palmareños, carnicería de estancia. Sentí. Esto es Cadena Melodía, la radio de Marcelo Carletti. Acá nos vamos a vender. No sé. Se vendió el mulito. ¡Vamos, Federico, viejo!

Esa, sin discutir, el mejor programa de la mañana. No, no. Dale. Buen día, Ricardo, para su compañero de trabajo, Federico. Que tengan un muy, pero muy buen día. Miércoles, acá estoy escuchando. Siga así, poniéndole alegría y diversión. Que anden bien. Abrazo grande, Rosendo Hidalgo de Lo Pago Viamonte.

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1: Ven en el futuro.
0: 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Tiene razón. 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

Monzón, buen día, Negrito Pampa, ¿cómo andás, hermano? Vos sabés que el Molinero Cabrera anda mucho por lo del Miguel Junco. ¿Qué hace Cabrera lo de Miguel Junco? ¿Qué dañino Cabrera? Es amigo Federico, muy amigo Federico, ¿eh? Pero medio dañino parece, aparentemente dañino. 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Donde está la vaquita de caballito afuera y está el amigo Julián González, 5986-35. ¿Cómo anda, don Juancito Cuya? Ahí lo estoy anotando, Juan. Juancito Cuya, hace rato que no lo veo, Juan, pero me dice anotame para el sorteo. Buen día, Ricardo, anotame sorteo de la gorra. ¿Cómo no? Juan Cuya, viejo, ¿no?

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Mirá si te dejó la mina y te cantan eso, está medio en pedo. Buen día, Ricardo. No podemos salir a trabajar, los inspectores. Se nos pinchó la rueda del auto y el Pablo Martínez duerme. No, no.

0: Pablito Martínez, levantate que los inspectores no pueden salir a trabajar porque estás durmiendo. ¿Para qué mierda? ¿Para qué abren la gomería si duermen? Tanto sueño va a tener Pablito Martínez, no me di. Mirá vos, el señor ahí, el señor Jorge Vasco. No pueden salir los muchachos a trabajar, no podemos salir. Los inspectores todos parados ahí esperando al Pablo Martínez que se... Capaz que se levanta el unovio bostezando. Por eso el Pablo hay que dejarlo en salguero solo, ahí está el salguero.
1: No hay mate.
0: Cada vez menos Pablito Martínez, dejate joder, antes agarraba las piernudas, ahora nada. 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Bueno, somos de Rufín. Acá en Rufino te habla todo de domada y de... ¡No! Para hablar de jineteada hay que saber jinetear. ¡Lárguelo, Federico! ¡Eso es lindo!

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1: Hola Carrizo, buen día, ¿cómo le va? Sí, está linda la mañana, hay un poco viento, pero está linda. Yo recién llego a caminar, a las 7:30 ya me voy a trabajar. Pásenme un tema, si puede, de algún tema, pásenme del chaqueño. Soy Mirta, gracias.
2: ¡Qué grande la Mirta! Temprano salió a caminar. Y vos, viejo atorrente, que estás durmiendo al pedo abajo de las cobijas. Y mirá, la Mirta ya viene de caminar. ¡Pero, pario! Se puso loco el chiche, mirá, ¿eh? Vos, mirá, mirá. Eso, hijo de... ¡Che, no te olvides del gordito bonito! ¡Che, el bolsón de familiar! 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A ver qué dice.
3: Hola, hola, Ricardito, buen día, buen día.
2: Martín.
3: Acordate lo que te dije ayer, Ricardo, no te va a olvidar.
2: No, no, para nada.
3: Aguante pero... boquita, aguante boquita, que vuelve Cavani de vuelta.
2: Cavani.
3: Y dame ese gol a River. Para la gorra, Ricardo. Anotame para la gorra.
2: Vuelve Cavani, Federico. Soy hijo de... No, no, el Vasco no. ¿Cuándo lo van a gorrear el Vasco? No lo gorrean, sino... 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
2: 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A ver qué dice acá. Ñordo, pero el viejo. Sí, tenés razón, Federico. Justo lo que decía vos, del chicha que me lo mandó. A ver qué dice la gente, por Dios. Mandamos saludos al amigo Chiche Carrizo, que lo está escuchando también. ¡Jorge Molina!
5: Hola, negro, ¿cómo estás?
2: ¡Hola!
5: ¡Tanto tiempo! Está escuchándote, acá estamos. Esperándolo a Enría, a Nelo Enría y a Chute, que vengan a buscarme. Vamos a ir al campo a trabajar hoy, no sé qué pasó. Bueno, hermano. Espero que esté bien, un abrazo grande.
2: No tenés marido.
5: No querí mucho, no querí. A loco, abrazo. Da la vuelta, paisano. Dale saludo a Federico.
2: Verdad, che, lo conoció a Federico. Tuve la suerte de conocerlo personalmente a Federico. Claro que sí. Claro que conocerlo a Federico, porque viste que son todos de la radio. Hola, ¿qué tal? ¿Cómo le va? ¿Cómo anda? Después sale así y dice, hola, buen día. Despénsala, la Graciela. Le mando saludos a este muchacho que ayer me trajeron el cerro. Qué razón, dice, salen de la radio y te dan bola. ¡No! Tomamos mate ayer con torta con el amigo Arturo Olivera, con el Pedro Ávalo, por Dios. Tremendo. 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Y el nene Federico son tres veces mejor todavía que el padre. ¡No, Bautista, Ávila! ¡Hola, hola, Dios! Le enseñó de chiquito, no, eso de que son grandes. ¡Hola! Soy el hijo de Federico Arias, entonces no. 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Me pidieron ayer que le saludara a la gente de una iglesia. Después ya voy a ver, mañana voy a hacerlo. 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Dice, hola, ¿qué tal? Hola. 52-30-18-52-13-33. El otro día me tocó uno que me llamó y me dijo, hola, Carrizo, sí. Escúchame, no, hábleme bien. Qué grande, buen día, me dicen acá Costa Pisani, me parece que me... ¡Mierda, buen día! En vez de conocer a Cabrera, mejor conocer a la hija primero. ¡No! ¿Qué es este? No. Quiero conocerlo a Cabrera, no sé si tiene hija, don Cabrera, no tengo ni idea. Qué grande. 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Pablito Martínez, chueco, no pueden salir los muchachos a trabajar porque están durmiendo a comer. 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Qué grande, pobre Vasconi, ¿sabes qué? Ahora lo reta el intendente, pero la culpa no es de Vasconi, la culpa del Pablo Martínez, que bueno. 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
4: Fede, decirle al tío, reposera
2: ventiladores.
4: Serrano. Sí. Lo están reclamando. Sí. El papi cuándo viene. Están reclamando la cuota alimentaria de Chile Carrizo.
2: 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El amigo Mateo Luminal le mandé un mensaje y ni me contestó. 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Ya los tengo anotados los viejos para la gorra el viernes. ¿Querés viajar cómodo y tranquilo? ¡Chao para atrás! 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Balanceo para gato, para perro, el que me regaló la gorra para sortear el viernes. 40-67-37, qué bueno. ¿Dónde anda Jorge Luis Bufa? ¿No está más? 50-26-12, qué cosa más, campeona. Vamos a sacar los mensajes y los vamos. Claro que sí, tenemos que laburar hoy. Ya, notame para la gorra, me dice el amigo acá, Darío.
6: Hola, buen día, mi hermano, buen día. ¿Cómo está, mi hermano? Acá estamos para escuchar. Firme, mi hermano. Un saludo a Federico.
2: Dice, anotame para la boina, hermano. Decir a Federico que los chicos del barrio lo extrañan. Federico, vaya, llévenle también de ustedes, man, solamente. Yo tengo que mantener el chico, no.
7: ¿Cómo andás, amigo? Buen
2: Cristian
7: día.
2: ¡Cristian Lázaro!
7: Están tomando los mates, tranquilo. Ya. Vamos a partir para la Jovita. Pasame una milonga.
2: Cristian Lázaro.
7: Dale saludos a todos los vagos del de Valle.
2: Le juntó la cabeza a las rubias Serrano, Cristian Lázaro. Cuando vino se peleaba la rubia por Cristian Lázaro.
8: Buen día, Nero.
2: Vamos, Pedrito, dávalo, viejo. Gracias por los mates, Pedro.
8: Anotame para la gorra, acordate que me hace falta una gorra.
2: Hola, bien sorteado.
8: Anotame. Un saludo a mi amigo Macera.
2: Macera, Luis, no saludó a las mujeres hoy. Está linda la mujer de Serrano, claro, ¿no? El cabezón de vuelta, te enojado, cabezón.
9: Bueno, Fede, muy bien, Fede. Bien, Fede, no me importa del Tucumán, pero muy buena la música que pusiste. Eso, no. Ya te vi en tu papá.
2: No. Qué grande, Jorge Luis Vuelta.
10: Cuaquererito, ¿cómo andamos? Estamos yendo para los pagos de
2: Jovita, suegro, gracias, muchísimas gracias. Si Dios quiere, mañana lo volvemos a encontrar por Cadena Melodía, la radio de Marcelo. Quique Carletti de Demero, Ricardo Carrizo, Federico Ávila, Federico Dalio, Ricardo Carrizo. Yo les digo hasta mañana, sigan con la programación que hasta las 2:30 le mete. Chao, gracias, hasta mañana.

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1: 8 de la mañana, 48 minutos, muy, pero muy buenos días. Aquí estamos arrancando la mañana de Sin Vueltas de este día nublado, frío, pero con ganas de compartir todo lo que tenemos por delante. 10 grados, 7 décimas la temperatura, mucha humedad, 90% el viento que sopla del noreste a 15 kilómetros la hora. Para hoy se espera una máxima de 17 grados. Señoras y señores, tengan ustedes muy buenos días y bienvenidos.

0: Sin vueltas en este día miércoles, ya 3 de mayo, ¿cómo están? Bienvenidos con esta música, Federico Ávila en los controles, en la puesta en el aire, en la musicalización, llegando a distintas localidades, ciudades, departamentos, por el país y el mundo y a través de nuestro canal de YouTube, Cadena Melodías en vivo, Cadena Melodías Radio, así nos buscan, nos encuentran, participan de las entradas, por ejemplo, que tenemos para regalarles en el baile de Germain. Verónica Dutto, a nuestra derecha, ¿cómo le va? Buen día.
1: ¿Qué tal? Anda? Buen día, muy buenos días a nuestros.
0: ¿Todo bien?
1: ¿Cómo están? Muy bien. Miércoles hoy, mitad de semana. Y se va repasando rápido este junio, que ya tenemos 3 días de este mes de junio de este año 2026. Decías del sorteo que tenemos, sorteo mundialista, porque esta semana se va una camiseta más de Argentina. Vamos a ver si regalamos la de Zapas La Boulaye, por ejemplo, que falta regalar. Sorteo que va por el canal de YouTube, Cadena Melodías Radio 99.1, y también el sorteo de las entradas de Germain, esta vez se dispuso a hacer el sorteo por el canal de YouTube únicamente, por el mensajero no va. Por el mensajero no va.
0: Así que, ¿cómo tiene
1: el
0: que...
1: sorteo? Tienen que buscarnos como Cadena Melodías Radio 99.1. En el buscador aparecemos como Cadena Melodías en vivo. Es muy fácil. O si no, otra opción que tienes es ingresar a www.cadenamelodias.com.ar.
0: ¿Cómo es entonces?
1: Ingresan a la página web de la radio y está colgado el canal de YouTube a un costadito. Ingresan.
0: Como una invitación.
1: Y directamente. Claro, es una invitación para que vayan al canal de YouTube y participen. Importante suscribirse al canal, ¿no? No se vayan a anotar sin suscribirse, porque es obligación la suscripción. Federico, si no te suscribiste, no participes de los sorteos, porque no va a ser válido, y si te ganas, no te la vamos a dar. No te vamos a dar ni la entrada, ni te vamos a dar la camiseta. Hoy, 3 de junio, se recuerda el nacimiento de José Manuel Joaquín del Corazón de Jesús Belgrano. Mira el nombre que tenía Manuel Belgrano. Manuel José Joaquín del Corazón de Jesús Belgrano. Fue un abogado, economista, periodista, político, diplomático y militar argentino de destacada actuación en el Alto Perú y en las actuales Argentina y Paraguay durante las dos primeras décadas del siglo XX. Nació el 3 de junio del año 1770. Un día como hoy nacía Rafael Nadal Parera, más conocido como Rafael Nadal, es tenista profesional español que ocupa la 14ª posición del ranking ATP. Nació un 3 de junio del año 1986. Dentro de lo que son las principales efemérides, hoy es el Día del Soldado Argentino. Instituido en honor al nacimiento de Manuel Belgrano, se conmemora para honrar a los hombres y mujeres del ejército que defienden los intereses de la nación y contribuyen a su desarrollo. Un día como hoy se daba la primera marcha de Ni Una Menos. Se recuerda el movimiento histórico iniciado el 3 de junio del año 2015, cuando se realizó la primera marcha masiva nacional en Argentina para visibilizar y luchar contra la violencia de género y los femicidios. Dentro de lo que son las principales efemérides, en este 3 de junio.

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0: 1117, la línea activa que tenemos aquí en la radio. Ustedes saben que es la única línea donde ustedes pueden comunicarse con nosotros, dejarnos un mensaje, contarnos desde dónde nos están escuchando, qué están haciendo a esta hora de la mañana, estás en el trabajo, estás en casa, estás limpiando, desayunando, tomando mates, contanos al mensajero de la radio al 3385-591517. 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
5: Comenzamos a desarrollar una nueva jornada de actividades de los distintos mercados. Comenzamos con el mercado agroganadero de Cañuelas, que recordemos, ayer comenzó con un ingreso sumamente importante, voluminoso, y el de la jornada de hoy no es diferente en cuanto a que también tiene un ingreso importante de 8.026 vacunos. Ingreso real, total y definitivo registrado en las distintas pantallas del mercado agroganadero de Cañuelas en 221 camiones jaulas. Y se suman a los de la jornada de ayer, completando 18.225 cabezas acumuladas y operadas en esta semana. Repasamos algunos de los valores que se registraron en esta última rueda de operaciones y que son referencias para el día de la fecha. Los novillitos livianos, 390 kilogramos como máximo, recuperaron dinamismo con un promedio de 4.950 pesos. En tanto que los novillos mestizos se negociaron en base a un promedio de 4.250 pesos. Las vaquillonas especiales sostienen por el consumo en máximo corriente de 5.400 pesos y las vacas para conserva, un piso estable justamente para las buenas, que se movieron dentro de los 2.100 a 2.400 pesos.
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5: Las operaciones en el mercado de granos, precios de pizarra de la Cámara Arbitral de Cereales de Rosario, que se actualizaron con los fijados a la última rueda de operaciones físicas de este mercado concentrador de la actividad cerealera en la República Argentina. Las cotizaciones oficiales en pesos por tonelada: la soja 465.000 pesos la tonelada, avanzó 4.000 pesos, el trigo 303.240 pesos, registró también subas, el maíz 255.760 pesos, avanzó 1.140 pesos, el sorgo 274.900 pesos, también subió 2.095 pesos, el girasol sin cotización pero con una referencia de valor estimado en los $420, es decir, $595.140 pesos. Mercado a futuro, la soja en Rosario, julio, $331.60. El maíz, $182.30. El trigo, posición de resguardo a $227.80. Cerramos este primer informe con los valores del mercado financiero argentino, que opera con gran estabilidad en los dólares alternativos y consolida la paridad invertida con el tipo de cambio oficial minorista. El dólar oficial Banco Nación, 1.400 pesos para la compra, 1.450 para la venta. Hubo un leve repunte para la franja compradora. El dólar blue, 1.435 pesos para la venta, y el dólar MEP, 1.451 pesos con 54 centavos.
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0: 9 de la mañana, 16 minutos en toda la República Argentina. Ya podemos decir que estamos confirmando dos partidos televisados el fin de semana, cuartos de final. Partidos de ida en la Liga Roca y en la Liga Regional de la Bulalle. Vamos a estar en las dos, en ambas ligas, y trabajando con la posibilidad de un tercer partido también para televisar el fin de semana. 3385-591517, el contacto, que por ahí no pueden participar por las entradas de Germaín, que se presenta con un bailazo. Mañana vamos a ver si podemos hablar con Germaín, o el viernes, para hablar con él cómo viene. Está en un gran momento Germaín, el príncipe, hijo de Sebastián, que va a estar presentándose en la ciudad de La Bulalle. Los dos últimos temas que ha lanzado, que estamos promocionando aquí, que la están rompiendo en todas las radios, en todas las plataformas, porque está, como les decía, en un gran momento artístico Germaín. 17 minutos de la hora 9. ¿Qué partido televisamos el domingo? Vamos a estar en la cancha de Estudiantes, con Estudiantes Villaplomo, siguiendo minuto a minuto. Y ya le voy a dar los horarios también de los partidos, siguiendo minuto a minuto lo que pase también con las demás canchas. Y también estaremos en el estadio del Deportivo Motocar. Atención Winca, atención a la gente, los hinchas de Talleres que no puedan viajar, van a poder ver el partido entre el Deportivo Motocar y Talleres de Winca Renanco.
1: Bueno, hablando de Winca Renanco, tenemos el remate de Ferias Rodeo Winca, que será el viernes 19 de junio, Hacienda Generales, Gordo, Invernada, Martillo, corrido a partir de las 10 de la mañana. Para más informes, ustedes deben comunicarse al 2336-442668-442479. Bueno, la gente, hemos hecho una publicación ahí, que para que sepan que el sorteo va únicamente por el canal de YouTube, que no va por el mensajero. No van a ser válidos los mensajes que ingresen a nuestro WhatsApp. Por acá Valeria dejó su mensaje en el canal de YouTube, pero se quiere anotar por la camiseta de la selección. De Serrano los escucho siempre, son la mejor radio del sur de Córdoba, nos dice Valeria. Hola, buenos días, anotame para las entradas de Germaín, Elena Miguel de Levalle. Y por acá Laura de Buchardo también se anota por las entradas de Germaín en nuestro canal de YouTube. Ustedes saben que tienen que suscribirse. La obligación acá para poder participar y que sean ganadores es que se suscriban al canal y nos dejen sus datos, para que sea válido en el momento si se llegan a ganar una entrada. Por el canal de YouTube, Cadena Melodías Radio 99.1, si no se encuentran, o en el buscador aparecemos como Cadena Melodías en vivo. 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Ahora es momento de viajar a la ciudad de La Bulalle. Lo vamos a saludar a Maxi en la mañana de hoy. Maxi, ¿cómo estás? Buen día.
2: ¿Qué tal? ¿Cómo están? Buen día para toda la audiencia. Ya estamos trabajando directamente desde la ciudad de La Bulalle con toda la información que vamos a tener en la jornada de hoy. Antes, adelantarles que están todas las entrevistas ya en las redes sociales y en la página web de la radio, donde allí pueden ingresar www.cadenamelodias.com.ar, y no solamente se van a encontrar con un montón de entrevistas desarrolladas a través de la página web, sino también con el enlace para ver la entrevista a través del canal de YouTube, la entrevista completa, pero también el dato es que se van a encontrar con la transmisión de la radio en vivo, también en un apartado ahí, para que puedan también vernos en vivo y en directo la transmisión de la gran cadena Melodías. Por otra parte, tengo que contarles que lo que se viene para este fin de semana son diferentes actividades, pero antes, la jornada del jueves, en la jornada de mañana, a las 2 de la tarde, se viene un conversatorio Círculo de Confianza de Mujeres, así se llama, taller Ni Una Menos, donde se va a llevar a cabo un espacio seguro, donde se van a reunir para hablar de diferentes experiencias inherentes al hecho de ser mujer en esta sociedad. Esto va a ser en la localidad de Serrano, reiteramos, mañana a las 2 de la tarde, pero en un rato vamos a estar hablando con Viviana Quiroga para que nos cuente al respecto sobre esta reunión que se va a llevar a cabo, gratuita, un conversatorio allí en la localidad de Serrano. Por otra parte, contarles lo que se viene para este fin de semana, Mujeres en Escena, Arte, Música y Educación, va a ser el sábado 6 de junio a las 19:30 horas en el Centro Cultural Cine Roma, en Juana Más 33. Vamos a estar hablando en un rato, que está invitada aquí el estudio de la gran cadena Melodías, Karina Caballero, que es directora académica de la Universidad de Córdoba, Delegación La Boulaye, la sede regional La Boulaye Eduardo Lefebvre de la Universidad Provincial de Córdoba, para decirlo como corresponde. Eso, y también vamos a estar hablando con Jaime Celis, porque se viene una gran actuación, va a ser el tercer encuentro regional de teatro, El Sur También Existe, Dionisio de Teatro Under, se va a estar presentando en Río Cuarto, así que bueno, el saludo para ellos, desearles lo mejor en esta presentación, van a estar representando a la ciudad de La Boulaye con el teatro, y atención porque se vienen algunas presentaciones también en la región, más precisamente en la localidad de Serrano. Bueno, todo esto vamos a tener en la mañana de hoy, así que buen día para todos y buena jornada.
1: Bien, Maxi, muchas gracias, buen día para vos también, estaremos a la espera de toda la información directamente desde la ciudad de La Boulaye.

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Siguiendo con información de San Joaquín, la invitación es para el 4 de julio a las 21 horas. Una mano solidaria puede cambiar vidas. Es Festival Solidario Esmerado Servicio de Cantina, ¿verdad? Todos por el Chaco Impenetrable. Esto lo organiza Grupo Renacer, Pueblos Unidos Solidaridad, con el show de Silvana y su banda. La entrada es totalmente gratuita. Hay que llevar un alimento no perecedero por persona a partir de los 16 años. Este baile será en el Salón Vicente Chas de San Joaquín el 4 de julio a partir de las 21 horas. 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

Una noticia que fue tendencia es un bebé, se llama Nazareno. Una bebé de 6 kilos y medio. 6 kilos y medio. El emocionante relato de su mamá. La beba llegó al mundo en Santiago del Estero y sorprendió al personal médico por su peso poco habitual. Su mamá contó que el parto era de alto riesgo, pero todo salió bien, gracias a Dios. Una situación poco habitual sorprendió a médicos, enfermeros y familias en la banda tras el nacimiento de Nazarena. La bebé nació en el Centro Integral de Salud Banda con un peso de 6 kilos y medio. Un registro excepcional para una recién nacida que rápidamente generó repercusión dentro del centro de salud. La noticia generó sorpresa entre los profesionales de la salud y rápidamente se viralizó en redes sociales, por supuesto. Muchos usuarios comenzaron a llamarla la super bebé santiagueña. Su mamá Joana es oriunda de la localidad de Colonia Dora y dio a luz durante la semana 38 de embarazo. Según contó en un video difundido en TikTok, el parto estaba catalogado como de alto riesgo por el tamaño de la beba. Para mí fue difícil porque decían que era un parto riesgoso, pero gracias a Dios salió bien. Relató la mujer desde las habitaciones del área de maternidad. La bebé está perfectamente bien, pero un peso que supera todo lo que uno piensa, ¿no? 6 kilos y medio pesó esta bebé, nacida en Santiago del Estero.

0: 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Ahora es momento de viajar a la ciudad de La Boulaye. Vamos a buscar información. Maxi, te escuchamos.
1: Gracias, chicos. Allí en Estudios Centrales. Bueno, continuamos con las entrevistas aquí directamente desde el canal streaming. Nos vamos para la localidad de Serrano. Atención, se viene un círculo de confianza de mujeres, un taller, ni una menos. Esto va a ser el jueves 4 de junio a las 14 horas. Estamos con Vivi Quiroga, que es la encargada de comunicación institucional del Partido Justicialista de la localidad de Serrano, aquí en saludamos, Vivi, ¿cómo te va? Buen día y el gusto como siempre.
2: Hola, Maxi, muy buenos días, el gusto es mío, para vos un saludo y para toda tu audiencia.
1: Bueno, ahí estamos viendo en pantalla, Frente de Mujeres Peronistas organiza este círculo de confianza, mujeres, taller, ni una menos, bueno, qué importante, ¿no?, que se generen estos espacios, Vivi.
2: Así es, a 11 años ya del primer grito colectivo de Ni Una Menos, seguimos reafirmando nuestro compromiso contra las violencias.
1: Bueno, lo que pasó, por ejemplo, en Córdoba con esta niña, sin dudas es un disparador, ¿no? Lamentablemente, para que se confirme lo valioso que son estos encuentros, ¿no? Para acompañar a las mujeres, no solamente en este tipo de cosas, sino también con un montón de herramientas que

0: A las 14 horas en el Partido Justicialista de Serrano, donde se encuentra la unidad básica, ¿o dónde va a ser el lugar?
1: Sí, va a ser en la unidad básica del Partido Justicialista. La convocatoria, o sea, el taller está destinado a todas aquellas personas, principalmente mujeres en esta oportunidad, por como te mencionaba anteriormente con respecto al círculo de confianza, pero bueno, organizamos el encuentro en realidad para escucharnos, reflexionar y bueno, sentimos y sabemos que las problemáticas que atraviesan las mujeres también tienen una responsabilidad política.
0: Es importante el lugar que ha conseguido la mujer y está, hasta suena la palabra haber conseguido, hasta suena también, podríamos decir que no sería la palabra correcta, ¿no? Porque es un lugar que se merecen, que era necesario y que en esto de la igualdad de género era un lugar que ellas debían ocupar, no conseguirlo, ¿no?
1: Sí, creo que la lucha no termina, lo vimos reflejado lamentablemente, como decías anterior, con el caso de Agostina Vega. Creo que en realidad hay que replantearse muchísimas cosas. Creo que también el gobierno, al no estar tomando con palabras lo que corresponde, ¿no? Cuando ocurre un hecho de femicidio, ¿sí? Convengamos que el gobierno actual ha sacado también de las carátulas judiciales esa palabra, que en realidad sí tiene una connotación importante, porque cuando sucede esto, que es de un hombre hacia una mujer, sí es un femicidio y está comprobado que son muchísimos los casos de el odio y el ensañamiento que el hombre comete hacia la mujer y no es en viceversa.
0: Estaba mirando la pantalla, lo que dice ahí, ¿no? Los círculos de mujeres son espacios seguros donde nos reunimos a hablar sobre diferentes experiencias inherentes al hecho de ser mujer en esta sociedad, para así apoyarnos mutuamente y apoyarnos en nuestro proceso de deconstrucción. Es injusto, creo que la palabra, ¿no? De que la mujer tenga que seguir peleando por los derechos estando en el año 2026, ya a mitad de año.
1: Tengamos miedo.
0: Claro.
1: O sea, que la mujer o las niñas tengamos que salir con miedo, que no le ocurre a los varones. Entonces hay que replantearse un montón de cuestiones a la hora de cuando ocurren este tipo de hechos, por una cuestión de que las mujeres están desamparadas. Entonces estos espacios, estos círculos de confianza en los lugares pequeños como la localidad de Serrano, que a veces tampoco las mujeres nos animamos a hablar, creo que también es muy necesario y muy importante estas instancias de participación en la localidad.
0: Están todas invitadas, ¿no, Vivi? Para este 4 de junio.
1: Todas invitadas para, bueno, la actividad que se va a realizar este jueves a las 14 horas en la unidad básica del Partido Justicialista.
0: Bueno, ahí a la par de Oklahoma, donde está
1: cerquita, a unos metros, exactamente.
0: A pocos metros, para ubicar a la gente.
1: Las esperamos a todas para que puedan participar y podamos seguir organizándonos, que es lo que nos importa.
0: Quiero que se tomen unos minutos para participar de esta de este círculo de confianza que se va a llevar a cabo en la localidad de Serrano, porque digo, esto puede ser por ahí el chaleco antibalas de cualquier situación que pueda atravesar, no solamente las mujeres que van a participar, sino también de ser protectoras de sus propias hijas, ¿no? Para eso es se generan estos espacios y me parece más que interesante que participen, ¿no? Para que no nos lamentemos,
1: sí,
0: el día de mañana.
1: Una pequeña aclaración, sí, que el feminismo tampoco es un odiador hacia el varón ni hacia las masculinidades. Siempre necesitamos de la participación de ustedes también para que puedan desconstruirse y que desde ahí podamos trabajar, y que nosotras también tenemos el compromiso a quienes tenemos hijos varones, tenemos hermanos y demás, y que podamos realmente, que ellos puedan interpelarse y puedan estar en las conversaciones también para que entiendan lo que nosotras las mujeres sentimos.
0: Claro. Vivi, gracias, como siempre.
1: Muchísimas gracias a vos, Maxi, por el espacio. Un saludo grande para toda tu audiencia.
0: Directamente desde la localidad de Serrano, Viviana Quiroga, de Comunicación Institucional del Partido Justicialista de la localidad de Serrano.
2: Bien, en varios lugares va a haber convocatoria, ¿no?
3: Eso es mañana.

0: mañana jueves. Hoy se va a hacer una marcha nacional. Es la convocatoria en muchas localidades, bueno, porque hoy se daba la primera marcha de Ni Una Menos.
1: Sí.
0: Entonces, hoy se hace una marcha nuevamente, sobre todo también para pedir justicia por el caso de Agostina, que es muy reciente. Y bueno, y también recordando esa primera marcha que se dio en nuestro país. Aquí en Melo se hace la marcha a las 18 horas. Uh-huh. Es la invitación. Para todas las que quieran, los que quieran participar, 18 horas, aquí es lo que yo sé, no sé si en otras localidades se va a estar haciendo. Miércoles 3 de junio, 18 horas, la concentración es en la Plaza 9 de Julio, es la invitación que estaban circulando desde el día de ayer aquí en Melo. Supongo que en otras localidades también se va a realizar esta marcha que es a nivel nacional.

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0: de la hora 9. Hoy nos van a visitar los chicos de AutoCity, como lo hicieron en la jornada de ayer. Bueno, sonríe Scaloni, 3 con alta médica y los laterales con un paso adelante, luego de que el primer entrenamiento Julián Cuti Romero y Almada se entrenaron a la par de esta práctica de este martes, dejó buenas sensaciones con Molina y Montiel, 2 tocados, por lo que había obviamente una preocupación lista que, bueno, está cerrada, pero se puede volver a abrir si es que alguien no se recupera al 100% y, bueno, puede haber otro llamado, ¿no? Preparando los amistosos y, bueno, en modo mundial, ¿no? Esperando todo lo que se está hablando alrededor de la selección argentina. Scaloni, que tuvo un mano a mano con Olé, habló de todo un poco. Esperando que la Argentina llegue en su mejor estado físico para lo que vendrá. Y a todo esto, el mercado de pases, ¿no? Ayer se habló de la vuelta del sueño de repatriar a Mastantuono y Echeverri por el lado de River, la comunicación oficial por la salida de Úbeda también, el nuevo Boca que también pretende rearmarse, pero bueno, los hinchas en las redes sociales le piden a Román que primero haya un técnico, ¿no? Y que no suceda siempre lo que viene sucediendo. O sea, compran jugadores y después traen al técnico que por ahí no está de acuerdo con el consenso, como es normal que tenga que tener un técnico a la hora de armar un plantel. Claro. Dicho claramente, lo arma Riquelme y después trae un técnico para que ponga lo que trajo Riquelme. ¿Cuándo debería? Bueno, es la última ficha que tiene Riquelme. Los hinchas de Boca dicen que es la última ficha que tiene Riquelme, porque el 2027 va a haber elecciones. Boca y un primer avance por Villa, los detalles de un nombre que es prioridad, bueno, sería una muy buena incorporación que Villa pueda volver a Boca. Es el principal apuntado por comisión directiva, pero por ahí traen un técnico que le dice: yo a Villa no lo quiero, quiero a otro jugador en lugar de Villa. Por eso están bajo los posibles nombres que puedan renovar este Boca, el reproche del hincha de Boca, decir: che, Román, primero el técnico y que el técnico elija, no vos. Ya te equivocaste bastante.
1: Claro.
0: Con los Martegani, con los Romero, con los Palacios. Bueno, así que así está la situación. Detalle fuerte que dejó el presidente de River, que por lo menos 15 jugadores se van a dar de baja y van a armar un plantel de 20 profesionales de supuestamente de calidad. Después, cuando se ponen la camiseta de Boca y de River, se sabe si son de calidad o no son de calidad. Pero bueno, va a haber una baja importante de salarios. Inclusive, el mismo presidente dijo, resignando mucha pérdida de dinero que ha hecho la anterior gestión, que fue Brito y Gallardo, donde, bueno, ahí está el cambio que pretende River. River y Boca se tendrán que renovar, porque lo último que ha pasado en los últimos campeonatos, no han podido dar con la talla y, bueno, han perdido todo lo que se les cruzó, ¿no? Se han quedado fuera de copas, River no participa en esta Copa Libertadores, Boca acaba de quedarse afuera, los dos están en Sudamericana. O sea, todos los números reflejan la actualidad de Boca y River, que no han dado con la talla en cuanto a incorporaciones y movimientos de pases que han hecho que han sido realmente terribles. Si bien River no cambió tantos técnicos como Boca, pero uno solo le hizo un lío bárbaro. Como si hubiesen pasado 30 inexpertos. Sí. Que fue Marcelo Gallardo, que ahora es comentarista de fútbol.
1: Claro, ahora está. Bueno, ahora hablando del Mundial, que Gallardo va a estar comentando también el Mundial. La inauguración del Mundial 2026 se realizará el jueves 11 de junio. A diferencia de ediciones anteriores, el torneo contará con 3 ceremonias de apertura distintas. Una en cada país anfitrión. La primera de ellas tendrá lugar en la Ciudad de México y marcará el inicio oficial de la Copa del Mundo. El Estadio Ciudad de México, antes Estadio Azteca, acogerá la ceremonia principal previo al partido inaugural entre México y Sudáfrica. La hora comenzará a las 11:30, hora local, y tendrá una duración aproximadamente de 90 minutos. Los artistas confirmados del show musical inspirado en el papel picado mexicano contará con Maná, Alejandro Fernández, Belinda, J Balvin, Los Ángeles Azules, Lila Downs y Donny Ocean. Esto será el jueves. Las celebraciones en Estados Unidos y Canadá será el día siguiente, el viernes 12. Se realizarán los respectivos eventos de apertura en las sedes norteamericanas. Estados Unidos tendrá su... Bueno, la cantante principal será Katy Perry, acompañada por Anita, por Lisa y por Rema. En Canadá, el show principal en Toronto lo tendrá a Bublé como bien artista principal para lo que va a ser la inauguración del Mundial.
0: Estoy en la página nuestra, cadenamelodías.com.ar, donde ahí tienen los dos reproductores, bien arriba de la página, encuentran los dos reproductores de Cadena Melodías y también de Cadena 3, donde somos integrantes, y a la derecha van a encontrar ahí el video, el YouTube, donde hacen un clic y los manda directamente y se pueden suscribir directamente también. Bueno, ¿qué tiene la página? Violento robo en Escuela Rural de Colonia Pavín. Se llevaron freezer, aires y garrafas. La comunidad educativa de la Escuela José María Paz, ubicada en Colonia Pavín, Departamento Roca, amaneció con esa devastadora noticia. Vuelve la saladita mundial a San Joaquín, 6 al 15 de junio, con más de 50 stand, peñas y entradas gratuitas. Ahí estuvo hablando el jefe de la comuna, Daniel Pico. Ley Joaquín, aprobada por unanimidad. Córdoba ya tiene su norma de protección. Estuvieron hablando ayer los padres también en el canal de streaming. El intendente de la Bulalle, Chapelo, reveló su pasado como cadete bombero y vinculó el voluntariado con su gestión municipal. 2 de junio fue ayer, obviamente, el Día de los Bomberos. La Bulalle lanza también un programa integral para que jóvenes elijan su futuro, orientación vocacional, más becas rumbo, pasantías, rentadas, etcétera, etcétera. Bueno, todo esto está cargado allí en www.cadenamelodías.com.ar.
1: Muy bien, decirle a Silvia que se quede tranquila, que aparece su nombre en el chat participando por la entrada para Germaín. Silvia de la Boulaya, terminación de documento 127, porque estaba mandando un WhatsApp diciendo que no podía, pero sí está, sí aparece el chat. María José de la ciudad de la Boulaya, también por la entrada de Germaín. Y por acá dice, hola, quiero participar por las entradas para Germaín. Fabiana de la ciudad de La Boulaye, también todos anotándose para la entrada de Germaín para este baile de este 6 de junio. 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

0: Con transporte Shekina nos vamos con Carlos ahí a ver a Bandana, nos vamos a ver a Bandana en septiembre.
1: Muy bandanero
0: era. ¿Usabas las bandanas? ¿Viste que antes se usaba la bandana?
1: Sí.
0: Tanto hombres como mujeres.
2: Bueno, ¿cómo hace la gente? Nos preguntan acá para participar por la entrada de Germain.
0: Van al canal de YouTube, Cadena Melodías Radio 99.1. En el buscador es muy fácil, aparece como Cadena Melodías en vivo. O si no, ingresan a la página web. Y en la página web está ahí el video, está colgado el canal de YouTube. Ingresan, se suscriben y nos dejan sus datos. Es muy fácil para participar, es muy fácil. No le estamos complicando nada ahí para que ustedes puedan participar. Esta vez no es válido el mensaje por WhatsApp, no va a ser,
1: no
0: lo tomamos como válido.

0: que váyanse, para que se vayan ambientando lo que es la música de que van a disfrutar este sábado 6 de junio en la ciudad de La Boulaye, la música de Germaín. Ustedes necesitan un bailador, acá tenemos
1: bailador,
0: uno.
1: Se dice así.
0: Un bailador.
1: No, bailarín, debe ser.
0: Él le dice bailador, entonces él baila. Un bailador, dice. Viste como los españoles. En España sí se dice bailador. Los bailadores. Ahí. Nosotros tenemos un bailarín acá, un bailarín. Necesitan un bailarín. Acá tenemos uno para este sábado. 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Vamos a la ciudad de La Boulaye.
1: Vamos a la ciudad de La Boulaye a ver qué pasa, Maxi.
2: Gracias, chicos. En Estudios Centrales estamos con Karina Cabarero, que es directora académica de la Universidad de Córdoba, delegación La Boulaye, para que bueno nos cuente sobre esto que se viene para la localidad y bueno cómo vienen trabajando, ¿no? Aprovechar este momento, esta entrevista, y para que nos cuente cómo vienen trabajando. Mujeres en Escena, Arte, Música y Educación, sábado 6 de junio a las 19:30 horas en el Centro Cultural Cine Roma. Cari, ¿cómo te va? Buen día y gracias por venir.
3: Buen día, muchísimas gracias por la invitación. Siempre es un gusto venir. Bueno,
2: contanos un poco de qué se trata esto.
3: Esto forma parte de una primera actividad que vamos a realizar con el Centro Cultural Roma,
2: sí,
3: y la Sociedad Italiana, que se firmó un convenio justamente con la comisión para empezar a trabajar en conjunto. Y esto era una idea que teníamos para marzo, abril, nos demoramos un poco en el marco del mes de las mujeres, pero bueno, siempre está bueno, en realidad no es el mes, sino todo el año, sí, y bueno, más que todo en estas circunstancias que estamos viviendo, ¿no? Es un encuentro donde se juntaron artistas plásticas de la ciudad, que van a exponer sus obras. Artistas de canto que van a ir también a deleitarnos con su música. Va a venir una profe de la UPC Central que tiene hecha toda una investigación y todo un desarrollo en relación a la vida de lo que nosotros conocemos como la Chona Airaudo, docente, militante, participó del gremio, ¿sí?, en pos de los derechos de los docentes y el reclamo, toda una personalidad de acá de la ciudad. Y también la profe Noelia Sein, del profesorado de Historia, está haciendo un recorrido por la vida de la Chocha Marzán, que es quien dio también lugar a la fundación, de alguna manera, o poner en pie el profesorado. Los diferentes profesorados que, bueno, hoy por hoy se están convirtiendo en universitarios. Y desde el profesorado de Educación Física, Caro Racini, con algunos estudiantes, también van a hacer una puesta en escena de estatuas vivientes.
2: Ah, qué bueno.
3: Con personalidades, también mujeres, que eso no lo puedo decir mucho porque es una forma parte del ingreso al sábado. Y bueno, es un primer encuentro para poder charlar, para poder encontrarnos y reflexionar sobre la vida cultural de la ciudad.
2: ¿Solamente para mujeres?
3: ¿O no, está abierto a la comunidad?
2: Para todo público.
3: Está abierto a la comunidad, para todos, están todos invitados. Así que con la comisión, con Pedro, con Ale, estamos, y todos los otros miembros, estamos viendo de cómo seguir con estas actividades.
2: Están muy buenas. ¿Tiene un costo la entrada?
3: No, por favor, siempre es gratuito.
2: Bueno, todo esto va a suceder a las
3: 19:30 horas, sí, se le da apertura Vamos a hacer un recorrido, va a estar Ricardo, Ricardo Luna dando como el recorrido y presentando, y bueno, después la muestra queda abierta como siempre en el Centro Cultural para después el que quiera ir a ver las obras de arte.
2: Karina, entonces, Mujeres en Escenas, Arte, Música y Educación, sábado 6 de junio, este sábado, 19:30 horas en el Centro Cultural y en el Cine Roma, un espacio de diálogo sobre la vida, trayectoria y obra de mujeres inspiradoras.
3: Sí.
2: Carlota Elba Chola Calderón de la Torre, por la profesora Zulma Zárate.
3: Sí.
2: Carmen Marzán, por la profesora Noelia Sain. Qué sí. Bueno que hayan generado este espacio.
3: Sí, la verdad, hay como todo una propuesta. Nosotros, desde que nos estamos convirtiendo en UPC, si bien ya venimos en todo un proceso de transformación hacia el interior, con las carreras que de profesorado se están convirtiendo en profesorados universitarios, también hay diferentes patas que tiene la universidad, que tiene que ver con la tarea extensionista, que hay 4 proyectos de extensión que fueron presentados y que salieron ganadores, si se quiere, o elegidos.
2: Seleccionados,
3: gracias. para ser desarrollados, que tiene que ver uno con un convenio que se firmó con el Club Sporting, donde se están trabajando las prácticas del buen trato en el deporte, donde hay formación, capacitaciones o encuentros con los diferentes profes que llevan adelante los deportes. Tenemos programado otra serie de actividades a lo largo de todo el año. Hay otro proyecto de los holcitos, que es como los hall que se realizan los Juegos Olímpicos, la baulalle, sí, con el nivel secundario. Es una prueba piloto con uno de los primarios para ver si el año próximo se puede hacer de la misma manera en la escuela Pringles. Después hay otro proyecto que se está desarrollando en la escuela Margarita Sili con los profes de lengua y literatura, donde hay un acompañamiento en la lectura y la escritura, como un padrinazgo que se está haciendo ahí en la escuela. Así que bueno, esos proyectos más otra de las patas que tiene la universidad son toda la parte de investigación, que también hay profes que están desarrollando investigaciones propias y otras en conjunto con otras sedes y, y la UPC Central, que también es toda una instancia de capacitación, de formación y de empezar a animarnos en esa área. Y prontamente está por llegar uno de los estudiantes que se fue de intercambio.
2: Sí, Luisito Gatti, nuestro columnista.
3: Luis Gatti, que bueno, cuando venga contará su experiencia, que es otra de las patas importantes que tiene la universidad, que es el intercambio, la movilidad de la internacionalización, que hay que animarse, hay que presentarse. Eso es también para docentes y para estudiantes. Hay un proceso de selección, obviamente. Y todo lo que es para nosotros importante también, que es la vida cultural, hay toda otra serie de proyectos que están en marcha y que bueno, que se vienen trabajando, que llevan su tiempo porque, bueno, es capacitaciones, hay que buscar resoluciones, sí, tenemos, digamos, todo lo que se va haciendo tiene un aval universitario, hay certificaciones que bueno, que hay que gestionarlas, pero que vamos trabajando en eso.
2: Gracias por venir, Cari.
3: No, por favor, muchísimas gracias.
2: Bueno, la visita de Karina Cabrero, que es directora académica de la sede regional de Baulalle Eduardo Lefebvre de la Universidad Provincial de Córdoba.
1: Bueno, ahí estamos, con toda la información que también es reflejada en nuestras redes sociales. Ya por la tarde los chicos de redes trabajan para que puedan ustedes, bueno, revivir cada nota, cada entrevista que se hace aquí en la gran cadena Melodías.
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0: Abre el micrófono que están acá los chicos.
1: ¿Se censura?
0: ¿Puedes cortar el teléfono un rato, por favor?
1: ¿Se censura?
0: ¿Qué manera de vender estos tipos?
1: Y todavía no hablaron.
0: ¿Pero dónde? ¿Dónde?
1: Y todavía no hablaron.
0: ¿De dónde son conocidos?
1: En otro lado no.
0: No los conocía nadie.
1: No los conocía nadie.
0: Después te voy a decir dónde iban a hacer nota.
1: Bueno, ahí me retó Juan Carlos.
0: ¿Están cerrando el mes con 20 entregas? ¡20 entregas!
1: ¿Cómo,
0: una por día, prácticamente?
1: ¿Cómo hacen? Porque entre las notas...
0: ¿Sacando sábado y domingo una por día?
1: Claro. Venden mucho. Bueno, los chicos de Autocity, que en un ratito...
0: Lo que pasa
1: que...
0: Lo que pasa es que nos decía fuera... Es el mejor momento para comprar un auto en plan. Ayer vi que entraron un 200... A ver, pará. Bueno, el 2006, ¿cuál es? 208. ¿Este igual que el de Federico?
2: Sí. ¿Igual?
0: Idéntico. Muy bien, bueno. Cap, esta chica puso la plata, que él no puso la plata.
1: La plata.
0: No pone la plata, no lo va a ir a buscar. Claro, no le pagan, por eso. Che, páguenle a Federico.
1: ¿Quién
0: es el hijo de... que no le paga a Federico?
1: ¿Quién no te paga, Federico?
3: Este penta juego en la radio, me la cagues matando, pedotudo.
1: ¡No!
0: Bueno, están los chicos de Autocity.
1: Bueno, pero antes...
0: Vayan aprovechando. Tíreme algo ahí.
1: Tírale algo.
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0: Muy bien, listo. Ahí está. 3 millones, ¿aguanta? ¿Escucharon, eh? 3 millones.
1: Más rápido que el otro.
0: Son 3 boletas de la luz mía. Vamos, ven.
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5: No se asuste, señorita.
6: Hola, Juan Carlos.
7: Hola, Juan Carlos.
6: Bueno, hacemos el favor.
0: Nos reclama acá que le pasemos la puli, está escuchando la radio de fondo.
1: Claro, no, así no es.
0: Dejate de joder, Juan Carlos. Bueno, ¿dónde vamos a estar el fin de semana? Ya les dijimos, en Levalle y en Jovita.
1: Sí.
0: Jovita y Levalle, entramos en los cuartos de final. Miren las tardes lindas. No sé, no digo de temperatura, digo de
1: emoción,
0: definición, de emoción, de dientes apretados, de sufrimiento, de tomarle el pulso a esos partidos que, bueno, llegamos, muchos dicen, arranca el campeonato.
1: Claro, ahora empieza a definirse.
0: Arranca el campeonato, ¿eh? Ya les voy a recordar cómo son las llaves, pero se juega primero en cancha de San Martín, en cancha de Independencia y de Estudiantes, y en el estadio de La Loca, ¿eh? Bueno, los partidos por cuartos de final, partido de ida, de los cuales estaremos televisando 2 este fin de semana, y estamos viendo si está la posibilidad de hacer otro más. Dale.
1: 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Vamos a estar regalando una camiseta. A ver, tenemos mensajes por acá. Fabiana de la Boulaye se está anotando por la entrada de Germain.
0: ¿Está suscripta, Fabiana?
1: Está suscripta de estar porque han subido los suscriptores. Por acá, Marcela, Jorge de Jovita se están anotando también por las entradas para Germain, que se anotan a través de nuestro canal de YouTube, Cadena Melodías Radio 99.1.
0: Bien.

0: Actualizamos datos del tiempo, 13 grados, una décima es la temperatura, la humedad del 83%, el viento sopla del noreste a 25 kilómetros. La máxima para hoy 17 grados, donde dice que puede haber lloviznas en la noche, pero bajas probabilidades entre un 10 y un 40%.
1: ¿Qué pinta el fin de semana?
0: El fin de semana, el domingo...
1: frío.
0: Frío.
1: ¿Y llovizna el día?
0: Lloviznas en la madrugada. Mañana, en la mañana, en realidad.
1: Sábado también, Dan.
0: Sábado también.
1: 70% por la tarde, tarde-noche. Domingo, lluvias aisladas a la madrugada y a la mañana.
0: Y descenso de temperatura. Frío va a estar.
2: Mañana, Marta, para cagarse de frío, hay que abrigarse bien.
0: Sí, va a estar frío. Así que, a llevarse una frazadita, porque tienen que estar al aire libre.
3: Amor prohibido, amor prohibido, que vida injusta.
0: Así van a decir ustedes el domingo. Sí. 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
1: ¿Pueden dejar un ratito el teléfono? ¿Cómo están, Qué bárbaro. ¿Pagaron, no? ¿Se pueden sentar o no? ¿Cómo le va, Gaby? ¿Todo bien?
6: ¿Cómo andas, Marcelo? Buen día. Tranquilo. Muy bien, muy bien.
1: Bueno, me alegra verlo.
6: Gracias. Ayer no nos vimos.
1: Ayer no, y un día por medio.
6: Un día por medio. Día bueno, por no medio. Importa, no importa.
1: Bueno, ¿qué novedades traemos? Estoy viendo algo en las redes sociales. Bien ahí en las redes sociales.
6: Estoy creciendo la página.
1: ¿Manejan a la página?
6: No, la hice yo, la manejo yo. Bueno, gracias a Dios me está yendo bien.
1: El diario del lunes, ¿no te lamentás haber mostrado todas las entregas que
6: hiciste? Bueno, eran otras épocas. Ahora ya me modernicé, tengo la red social que me pueden buscar.
1: ¿Qué no tenías un Nokia 1100, ¿no?
6: No, pero nunca había hecho el Instagram. 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Bien. 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
1: Bien, vendeme un 2008, a ver.
6: Ya te vendí uno.
1: No,
6: a otro. 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

0: Era entre las camionetas más vendidas del país, por su plan también de financiación que tiene, por supuesto, porque más allá de ser un excelente vehículo, siempre el excelente vehículo tiene que venir acompañado de una buena financiación, porque si no es imposible venderlo. Fiat Titano está muy bien posicionada. Bueno, la estamos viendo ahora en cámara.
1: Y en canal de YouTube.
0: En canal de YouTube.
1: Eso no te lo cobro, pero no importa.
0: La estamos viendo. La Fiat Titano se posicionó tercera por detrás de la Toyota Hilux y de la Ford Ranger. Entonces eso habla muy bien del vehículo, que viene sumamente completo. Un vehículo con un motor de 200 caballos de fuerza, tracción 4x4. 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
1: ¿Cuánto
0: retiraje
1: está?
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1: Bien.
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1: ¿Bajó la camioneta?
0: Bajó un poquito el precio de la camioneta, eso te beneficia cuando vos estás pagando un vehículo. Después tenemos, ojo, Volkswagen Nibus.
1: Nibus.
0: Nibus, sí. 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
0: está hoy para comercializar en 33 millones y medio.
1: Bien.
0: O sea, bajó más de 10 millones de pesos la lista de precio en Volkswagen Nibus.
1: ¿Cómo es lo que me dijiste fuera de micrófono? Palabra cadena melodías, el que mande.
0: Palabra cadena melodías.
1: ¿Qué bonificación
0: va a tener
1: tiene?
0: La bonificación. En algunos de los vehículos, patentamiento bonificado.
1: Sí.
0: 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En algunos productos estamos dando hasta 1 millón de pesos de bonificación para que el cliente lo pueda usar para hacer la...
1: No, para. Federico, vos no, ya está, vos ya entraste.
0: Fede, ya está.
1: Son para los nuevos.
0: Son para los nuevos. 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
1: La palabra cadena melodías.
0: Cadena melodías.
1: Ya automáticamente tienen estos beneficios.
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1: Melodías.
0: 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De otro cliente acá de Melo que va a retirar su Peugeot 2008.
1: Muy bien.
0: Ayer hicimos la entrega en la Bulacia de un 208 también. La chica eligió retirar en la sucursal de Córdoba. Lo pueden ver en las redes sociales.
1: Con la cantidad de Peugeot que
0: muchos vendiste, Peugeot, estamos vendiendo muchos Peugeot.
1: ¿Una casa de venta de repuesto de Peugeot?
0: Después vamos a presentar.
1: ¿10 años voy a vender muchos?
0: Vamos a presentar los 3 2008 que entregamos acá ahora hace poquito. Las vamos a presentar acá delante de la radio. Bien. Para sacar una buena foto.
1: Muy bien.
0: Tenemos otra entrega de otra 2008 en la Bulacci también la semana que viene. Tenemos entrega de Fiat Cronos. Tenemos entrega de Ram Dakota también en la Cecira. O sea, muchas entregas por todos lados, por toda la zona.
1: Está
0: ¿sí?
1: bien. Bueno, atención a la gente que está pensando en la... Voy a hablar por la 2008. La verdad, es un auto que tiene todas las prestaciones, sí, muy económico.
0: Sí, sí.
1: Mucho tecnológico,
0: confort. Sí,
1: mucho
0: sí.
1: confort. Muy buena insonorización. He probado otras marcas.
0: Sí.
1: No hay una diferencia realmente. A mí me sorprendió.
0: Sí, sí, es un vehículo que viene muy, muy,
1: y no,
0: muy bien equipado.
1: Debo decir que no soy de la marca. No, no, no.
0: No, no, no porque... Fe,
1: porque he tenido en algún momento, pero la verdad me sorprendió. La insonorización que tiene, muy, muy...
0: Hoy es lo del grupo Stellantis, es el vehículo que más se está vendiendo.
1: Y porque pero tiene estas...
0: Tiene muy buena financiación y el
1: es
0: vehículo...
1: Es un auto alto que no toca...
0: Es un vehículo que a simple vista ya te gusta.
1: Sí,
0: o sea, y cuando lo manejas, que fue lo que te pasó a vos,
1: sí,
0: fíjate el motor que trae, el motor 1.0 turbo, sí, hiper económico, sí, mucha reacción.
1: Bueno, me decís que también lo trae el Nibus.
0: El Nibus también lo trae, Nibus.
1: Bueno, la Pool también lo trae.
0: Nibus, la Pool lo trae también, T-Cross. Son todos vehículos que comparten
1: y
0: el mismo motor.
1: Es un auto que es cadenero.
0: Motor cadenero, no tiene mantención de correa, de distribución, eso es importante también.
1: Bien. Bueno, el 208 también.
0: El 208 viene una versión con correa, la otra con cadena de distribución.
1: Bien.
0: Después tenés Fiat Cronos, vehículo hiper económico, nosotros andamos en un Cronos y siempre hablamos de eso cuando viajamos, de que no el vehículo, el Cronos debe ser de lo más económico que hay en el mercado, o sea,
1: ajá,
0: es un vehículo que no gasta absolutamente nada, viene muy equipado, es un vehículo... que para las familias

0: excelente porque tiene un baúl de 525 litros. Después después pasamos lo que son camionetas más chicas, la Fiat Toro, también está la versión nueva de Fiat Toro, Fiat Strada, la línea de Jeep, tenemos Jeep Compass, Renegade, en la marca Ram tenemos Rampage, la Ram Dakota. 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
0: La semana que viene estamos de vuelta para
1: la
0: acá.
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0: 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Nissan.
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0: 58 minutos de las 10 de la mañana. Recuerden que tenemos sorteo en marcha por nuestro canal de YouTube. Únicamente van los sorteos, tanto lo que es el sorteo mundialista como el sorteo de las entradas para Germain. Nos tienen que buscar como Cadena Melodías Radio 99.1, se suscriben y nos dejan sus datos donde dice chat. Ahí dejan los datos. Ahora vamos a la ciudad de La Boulaye nuevamente. Maxi, te escuchamos.
1: Bueno, gracias chicos, allí en Estudios Centrales. Bueno, estamos con Jaime Celi y con Matías Murray para que nos cuenten, bueno, sobre esta experiencia de viajar a Río Cuarto. Ya próximamente va a ser, seguramente este fin de semana, bueno, para que nos cuenten toda esa movida que vienen con el teatro de La Boulaye a Río Cuarto. Arranco por Jaime. Jaime, ¿cómo te va? Buen día y gracias como siempre por la atención.
2: Bueno, buen día a toda la audiencia de Cadena Melodías y bueno, gracias por supuesto por esta apertura, contar lo que vamos a hacer.
1: Bueno, contar un poco a la gente, ¿no? ¿Cómo es esta movida? Hemos tenido la posibilidad de entrevistarte cuando actuaron aquí en la ciudad de La Boulaye, presentaron la obra y ahora a contarle cómo se llama la obra y todo eso y cuándo lo va a estar presentando en Río Cuarto.
2: Bien, un poquito para que no la gente que ya todavía no nos conoce, Dionisio Teatro Ander es un grupo independiente, de gestión independiente de teatro, y nunca habíamos salido de La Boulaye, esta es la primera vez que va a ser posible. Vamos a un encuentro en Río Cuarto, un encuentro regional, tercer encuentro de la región, así con muchas expectativas para el sábado 6 en Cascaviento, la sala de teatro de Río Cuarto, una de las salas más convocantes que hay. Estamos con expectativa para eso, ¿no? Para presentarnos. Un desafío también, más allá que tenemos 15 años de experiencia, no deja de ser un desafío.
1: Bueno, Matías, integrás esta obra siendo uno de los protagonistas, ¿no?
3: Así es, bueno, buen día también a toda la gente, a toda la audiencia. Sí, es un unipersonal, soy yo la única persona en escena, pero así todo, hay todo un equipo detrás, está en las luces en vivo, que se encarga Bagatela, está música en vivo que se encarga Acuario de Tauro. Y nos vamos a Río Cuarto, como decía bien Jaime, tercer encuentro regional, y nos llegó la invitación este año para participar. Llegamos con los tiempos y todo, así que chochos. Y bueno, nos vamos para allá. Es el sábado 6, a las 22 horas, presentamos El Mito. Es una obra que está basada en un libro de Borges. Tiene una duración de 40, 45 minutos y es a las 10 de la noche en la sala de Mascavientos, allá en Río Cuarto, en Avenida Marconi 727.
1: Es todo un desafío, ¿no, Jaime? ¿Esto?
2: Un gran desafío porque empezar a conocer un poco más la gente que también hace teatro en la región. Uh-huh. Da la sensación que va a haber muy buen nivel en teatro, donde uno puede aportar y también venirse con algo que pudo desarrollar en la experiencia. Así que sí, muy importante este año que nosotros nos han invitado porque empezamos a pertenecer al circuito sur de la región. Así que eso nos dio la posibilidad de estar en la grilla de este encuentro. Así que también muy contento por eso.
1: Mati, es un premio también al trabajo que vienen desarrollando, ¿no?
3: Sí, calculo, siento, sí, que un poco sí. Yo en lo particular estoy trabajando con Jaime y el equipo de Dionisio hace casi 4 años. Ya es la tercera obra que presentamos. Y está bueno, da la estrenamos fuera de La Boulaye. Claro. Porque va a ser la primera presentación fuera de La Boulaye. Tenemos para el 21
2: Serrano, en el Andén, un lugar muy bonito que ahí han construido en la Casa de la Cultura de Serrano, sí, donde está Gastón. Ya cerramos para el domingo 21 de junio, en Serrano a las 20 horas. Y también tenemos una fecha en Córdoba para julio, en un centro cultural, Casa Compañera, en Alta Córdoba, así que tenemos tres certezas de que vamos a presentarnos.
1: Matías, es todo un compromiso y también mucha presión, ¿no? Al ser un unipersonal.
3: Sí, la verdad que sí. Las obras anteriores que hemos armado, la anterior también fue unipersonal, que fue la primera experiencia que tuve con ese estilo de obras, y ahora ya uno se siente un poquito más liviano por ciertas cosas, pero por otras mucho nervio, más que nada, el estreno es fuera de la ciudad, lugar nuevo, gente nueva. Para mí en lo personal sí, pero se cuenta con un equipo de gente maravillosa, totalmente profesional y bueno, uno está tranquilo por un montón de lados aparte.
1: Gracias, Mati.
3: No, por favor.
1: Jaime, gracias y bueno, gracias por representar, van a estar representando a la ciudad de La Boblaya, el sur de Córdoba.
2: Sí, bueno, como reiterarte las gracias a vos, a Cadena Melodía, pero ampliar esto también a la gente que nos viene acompañando durante todos los años, la gente que nos ve, que nos espere, que venimos, vamos a hacer la gira y venimos a cerrar en La Boblaya. Bueno, y también con la amplitud de los proyectos son un poco más ambiciosos, no alcanza con todo lo que uno puede hacer para autogestionarse, sino que también necesitamos la mano del Estado, y así fue como respondió Victoria Busso, entendiendo muy bien que el arte y la cultura del departamento es algo para que se tenga que desarrollar. Así que muy contentos de eso, porque a nosotros nos posibilita estar en esta instancia que es superadora.
1: Gracias,
2: Muchas gracias.
1: Bueno, ahí teníamos la palabra de Jaime Selin y de Matías, que nos estaba acompañando, Murray, y bueno, desearle lo mejor, ¿no? En esta presentación allí en la ciudad de Río Cuarto.
0: Bien, Maxi, muchas gracias por toda la información directamente desde la ciudad de La Boca.

0: por ti.
1: No llores, no llores. 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

0: colegio de Mendoza prohibió las figuritas del Mundial para evitar conflictos. La medida fue comunicada a las familias mediante WhatsApp. Desde la institución argumentaron que los intercambios generan distracciones, discusiones y pérdidas de material durante las clases. Un colegio privado de la ciudad de Mendoza decidió prohibir el ingreso de figuritas y álbumes del Mundial 2026 en sus instalaciones con el objetivo de evitar situaciones que, según sus autoridades, afectan el normal desarrollo de las actividades escolares, cosa que no tendrían que llevarlo al colegio, ¿no? Tendrían que fuera de horario de clases. La medida fue adoptada por el colegio Nadino, ubicado en la sexta sección de la capital mendocina, y comunicada a las familias a través de un mensaje de WhatsApp que rápidamente se viralizó en redes sociales y medios locales. Buen día, queridas familias. En esta oportunidad nos ponemos en contacto con ustedes para solicitar la colaboración desde el hogar para que los estudiantes no traigan al colegio figuritas, señaló el mensaje enviado por el equipo directivo. Bueno, para evitar conflictos.
1: Sí, ya están los horarios.
0: Lo están pidiendo.
1: Ya están los horarios. Todos los partidos se van a jugar a las 15 horas. Esto quedó determinado en la reunión de la Liga. Independencia Sporting, cancha de Independencia. San Martín, Newbery, cancha de San Martín. Estudiantes, Villa Plomo, ahí estaremos, cancha de Estudiantes. Y La Lonja, Sportivo Norte, en la cancha también de La Lonja. Ya te doy la Liga Roca.
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0: 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Pasaron por el canal de YouTube, se anotaron por el sorteo, los sorteos que tenemos en marcha, porque tenemos el sorteo mundialista, que se va a ir una camiseta.
1: Bueno, se van a venir los sorteos para el Día del Padre ahí también, atención, porque va a haber también dinero en efectivo.
0: Bien, por el canal de YouTube. 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
1: Sí, señor. Así no que cuesta nada porque lo pueden encontrar y se pueden anotar.
0: Claro, tienen que hacerse amigos del canal de YouTube.
1: Exactamente.
0: Ahora. Así que aprovechen, se suscriben. Y en este caso tenemos las entradas para Germain y tenemos el sorteo mundialista. Y ya prontito se van a venir todo lo que son los sorteos para el Día del Padre, como lo hacemos todos los años. Por acá me pueden anotar al sorteo de Germain, Ivana y Leandro de la localidad de Serrano, y nos dejan los datos completos. Muy bien, han hecho bien los deberes para anotarse por las entradas para Germain. 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
1: Un saludo grande a mi amigo Barbosa, que me pregunta a qué hora juega Melo. El mismo horario que Boca en la Copa Libertadores, en semifinal. Barbosa.
0: Qué feo eso.
1: Muy.
0: Qué feo.
1: Muy mal.
0: Muy mal.
1: No puede ser.
0: 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Los que están en semifinal son las categorías competitivas de las patas.
1: Qué bien.
0: Las tres categorías están en semifinal, sub 15, 18 y primera.
1: ¿En cuál juega su hija?
0: No, mi hija no competitiva.
1: Ah.
0: No competitiva, que este fin de semana, si Dios quiere y el tiempo nos acompaña, tenemos fecha acá en Melo. El domingo.
1: Qué lástima, ¿se juega el domingo?
0: Un domingo, sí. Las no competitivas, una vez al mes juegan los domingos. Temprano empieza a las 10 de la mañana. Partidos que van hasta las 2 de la tarde, más claro. O menos. Bueno, pero todo viene, depende del
1: ¿cómo
0: tiempo.
1: ¿Cómo viene ahí el tema de la recaudación para la iluminación?
0: Bueno, ahora hay una rifa en circulación, donde hay productos lindos, que ustedes pueden, si quieren, ver alguna de las nenas de todas las categorías que están vendiendo. El primer premio es una tele 32 pulgadas, el segundo premio una pava eléctrica, el tercero una tostadora y el cuarto premio un set matero.
1: Ajá.
0: El valor, dos números por 10.000 pesos, esto es en el proyecto de Iluminamos Nuestro Predio. Bueno, si quieren algún número y no lo han ido a visitar, las jugadoras tienen para vender.
1: Bien.
0: Esto se sortea el 25 de junio.
1: Bueno, ahí está. Todo lo que hay que saber te lo enterás acá, en la gran cadena Melodía. Ya te doy los horarios de los partidos de la Liga Roca.
0: Muy bien, buscás...
2: Hola, buenos días, Marcelo, buenos días.
1: ¿Qué pasó?
2: Che, ¿no juega Melo este domingo?
1: Otro, boludo, vos podés creer.
2: Porque la verdad que estoy desinformado de la liga de la Boulaye. No sé cómo quedó Melo.
1: Ajá. ¿Y de
2: si quedó adentro o durmió afuera? Como River.
1: Estamos en un relaj.
0: Mirá qué provocador que está.
1: Estamos tranqui. Queremos que otros equipos que, por ejemplo, como Villa Plomo, que no salió campeón, que pueda lograr el campeonato. Bueno, y hay algunos otros más que hace mucho que nosotros no hace mucho que
0: no
1: se
0: hace
1: ganamos.
0: Mucho, no. No tenían ganas de que quedara acá en casa.
1: De hecho, creo que somos uno de los últimos que hemos ganado títulos importantes.
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2: ¿Estudiar en una universidad? ¿Creer en la educación y la dedicación? Sí, claro. 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

0: Hola, buenos días Marcelo, buenos días. Che, ¿no juega Melo este domingo?
1: Pero si
0: porque la verdad que
1: los,
0: estoy
1: la hormiga y los,
0: desinformado en la liga de la Bulache. No sé cómo quedó Melo. Si quedó adentro o durmió afuera.
1: No,
0: como River.
1: Bueno. Ya está.
2: Por ahí repartieron vivarachol al paso. 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

0: Bueno, sumate a la próxima UPA, así se llama, Jornada UPA, un productor en acción, jornada a salón, integración ganadera estratégica, producción eficiente con destino a mercado. Esto será el 10 de junio a partir de las 8 de la mañana hasta las 13:30 horas, en la Sociedad Rural de Huinca Renancó, en acceso norte de combatientes de Malvinas sin número. El regreso más esperado, ganadería eficiente dentro del sistema mixto, estos son los temas que van a tocar en esta jornada, sistema integrado de producción, requisitos no negociables para su éxito, y observando el mercado, decidiendo el negocio, a cargo de distintos ingenieros que van a estar dando esta jornada. En inscripción, 10.000 pesos, bono de colaboración a la Escuela Primaria Domingo Faustino Sarmiento de Huinca Renancó, almuerzo opcional a cargo de la Sociedad Rural de Huinca Renancó.
1: Ingeniero, ¿qué pasa?
0: Ustedes, para más información, se pueden comunicar al 3385-444063. Esto será la jornada UPA, un productor en acción, el 10 de junio a partir de las 8 de la mañana hasta las 13:30 horas. La semana que viene. Es esto, miércoles me parece de la próxima semana, es la jornada que se va a dar en Huinca Renancó. Tenemos que ir a la ciudad de La Boulaye, vamos a buscar información. Maxi, te escuchamos.
2: Gracias, chicos, en Estudios Centrales. Bueno, estamos con Pamela Martín porque hoy a las 18:30 horas en Plaza General Paz, que es precisamente donde estamos aquí con el móvil de la gran cadena Melodías, se va a llevar a cabo una reunión, ¿no?, para hablar sobre esto, ni una menos, y obviamente, ¿no?, tratar el tema de Agustina y bueno, a 11 años del ni una menos, van a salir a las calles nuevamente a pedir justicia, y puntualmente por este caso sucedido en Córdoba. Pamela, bueno, antes que nada, buen día, y bueno, hacer la invitación a esta convocatoria que es tan importante, más que nada, ¿no?, con este caso que ha convulsionado no solamente a Córdoba, sino a todo el país, ¿no?
3: Sí, la verdad que un caso que ha indignado, ha conmocionado, ha sensibilizado a todo el país y sobre todo a los cordobeses, sí. Porque nos tocan las fibras más íntimas. Y también justo en la previa del Ni Una Menos, a 11 años del femicidio de Kiara Páez, también con 14 años. Entonces, es la convocatoria de hoy es porque la sociedad la necesitamos. Puntualmente la de La Boulaye, la sociedad cuestionaba cuándo era.
2: Claro.
3: Entonces, una vez que hubo ese movimiento, se decidió convocar.
2: Bueno, hoy 18:30 horas, ¿quiénes pueden asistir? ¿De qué forma? ¿Cómo va a ser?
3: Bueno, 18:30 los esperamos en las escalinatas. En Córdoba capital estaban pregonando por la idea de ir vestidos de luto. Acá no vamos a pedir nada, pero sí que vengan como se quieren expresar. Si quieren venir con su cartel, nosotros por ahí tenemos ciertos colores de visibilización, pueden venir, expresarse, porque creo que es lo que más necesita la sociedad en este momento, poder expresar su dolor.
2: Sí.
3: Y desde eso se construye más sanamente.
2: ¿Hay alguna organización que está detrás de esto, organizando?
3: La misma de siempre, pero quiero dedicarle esta convocatoria a las docentes. A las docentes de la región también quiero invitar a Melo. Melo, en la Plaza 9 de Julio, a las 18 horas, también va a haber una convocatoria. Las docentes se han movido, han preguntado, han cuestionado, y esta movilización viene de esa inquietud.
2: Reiterar la invitación, hoy 18:30, 18 horas en la Plaza 9 de Julio de Melo, 18:30 aquí en la escalinata, sí, de la Plaza Central, Plaza General Paz de La Boulaye.
3: Sí, sí, invito a todo el que quiera venir a expresarse, vengan con carteles, y la idea es poder charlar, se va a leer algo, o sea, sí, así que bueno, esperamos que sea una jornada en la cual la sociedad pueda reflejar su dolor.
2: A ver, muchas gracias, ¿eh?
3: No, gracias a ustedes.
2: Bueno, queríamos estar presente con esta invitación para toda la sociedad. ¿Escucharon bien? También está invitada la sociedad de Melo. Hoy 18 horas en la Plaza 9 de Julio de Melo. Y hoy 18:30 horas en la Plaza General Paz de la ciudad de La Boulaye. Ni una menos esta marcha que se va a realizar aquí en la escalinata de la Plaza General Paz de la ciudad de La Boulaye. Pamela Martín está junto a nosotros.
0: Bien, Maxi, muchas gracias por la información. Bueno, esta marcha que es a nivel nacional, también es una marcha para aprovechar y pedir justicia por el caso de Agostina. Y también recordando, hace un día como hoy, la primera marcha de Ni Una Menos. Hoy en Melo, reitero, la convocatoria es a las 18 horas en Plaza 9 de Julio. Ni Una Menos marchará por Agostina y contra la violencia de género. Es una marcha a nivel nacional.
1: Bien. Bueno, todo esto que estamos reflejando y que está pasando, esto a nivel nacional, bien lo dijiste vos, ¿no?
0: A nivel nacional, sí. Por supuesto. Es lo que se da esta marcha. Ya dijimos, pidiendo justicia por el caso de Agostina y también recordando aquella marcha que se dio un día como hoy por justamente, como dice el lema, Ni Una Menos.

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14 minutos de las 12 del mediodía. Estamos escuchando al bombazo de Simón, el bombazo que se presenta el 14 de junio en la localidad de Serrano. Se viene un gran baile con el bombazo de Simón, aprovechando también lo que va a ser el fin de semana largo del 15 de junio. Vayan agendando esta fecha, 14 de junio. Esto es organizado por el Centro Agrario de la localidad de Serrano, servicio de cantina y muchos sorteos. Las puertas se abren bien tempranito a las 20 horas. No se venden entradas anticipadas. Auspicia Municipalidad de Serrano.

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5: Desarrollamos a partir de este momento la actividad de cierre de los distintos mercados. Hoy el agroganadero de Cañuelas reunió 8.141 cabezas para ser comercializadas. Con estos valores, los novillos, los mestizos pesados oscilaron entre los 4.200 y 4.400 como promedio general, rondando los 4.320 pesos para lotes seleccionados. Los regulares, 4.200. Los novillitos, hasta 430 kilogramos, presentaron valores firmes con mínimos de 3.800 y promedios de 4.448 pesos. Y los lotes livianos especiales, hasta 350 kilogramos, promediaron los 4.706 pesos. Las vaquillonas lograron un piso de 3.500 pesos y una cotización para los especiales y livianos de 4.799 pesos. Las vacas buenas, 3.245 pesos como promedio. Las regulares y de conserva, 2.807, y las conservas oscilaron entre 2.100 y 2.400 pesos.
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5: Operaciones en el mercado de granos, cereales y oleaginosas en la Argentina, que opera en el día de hoy con los valores consolidados en las principales plazas físicas y de futuro de la República Argentina. Cámara Arbitral de Cereales de Rosario. Los valores para la soja, 465.000 pesos la tonelada. El trigo, 303.240 pesos. El maíz, 255.260 pesos. El sorgo, 273.195. El girasol, 585.420 pesos. El mercado a futuro para la soja, posición julio 2026, $331.20. La soja para noviembre 2026, $339.30. El maíz, julio 2026, $180. Diciembre 2026, $190. El trigo, julio 2026, $219.80. Trigo, diciembre 2026, $220. Y cerramos con la actividad financiera en el mercado de cotizaciones de la moneda norteamericana. En la City porteña presentó una brecha contenida y estabilizada en sus diferentes variantes. El dólar blue cotizó 1.435 pesos para la venta, el dólar MEP 1.446 pesos con 80 centavos y el dólar oficial Banco Nación cotizó 1.405 pesos para la compra, 1.455 pesos para la venta.
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29 minutos de las 12 del mediodía, últimos minutitos del programa del día de hoy. Por ahí estaban preguntando cuándo se hace la marcha en Serrano. No teníamos la información de Serrano, sí de La Boulaye y aquí en Melo, que se hacen a la misma hora, como se debe estar haciendo a nivel nacional, a las 18 horas. Aquí la concentración para la marcha de Ni Una Menos, pidiendo justicia por el asesinato de Agostino, va a ser en la Plaza 9 de Julio. Ahí es la concentración aquí en nuestra localidad. 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
0: 16 grados 3 décimas, temperatura actualizada a esta hora de la mañana, una jornada fresca, pero estaba anunciado este descenso de temperatura. La humedad del 71%, el viento sopla del noreste a 25 kilómetros. 17, la máxima para hoy, ahí de lo que va a ser la máxima. Llovizna puede haber en la noche, pero entre un 10 y un 40%. Para mañana jueves, mira vos, mañana jueves, 13 de mínima, 18 grados de máxima, chaparrones, tormentas aisladas en la mañana entre un 40 y un 70%, tormentas en la tarde y en la noche entre un 40 y un 70%. 13 de mínima, 18 grados de máxima. ¿Llegará la lluvia mañana con las probabilidad de precipitaciones? Entre un 40 y un 70% mañana. ¿Y el día viernes qué dice? Una mínima de 14, 20 de máxima, con tormentas aisladas entre un 40 y un 70% en la mañana del día viernes. Ya para la tarde no hay pronósticos de lluvia. ¿Nos vamos? 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Nos vamos a encontrar mañana, si Dios quiere, pasadita a las 8 de la mañana, como siempre, aquí en Sin Vueltas por Cadena Melodías. Sé que termine el lindo este día miércoles. Será hasta mañana.

buenas, buenas, bienvenidos. Otra tardecita grisecita linda para escuchar la radio. Arrancan los populares, señoras, señores. Welcome. Welcome, viste, porque es el mundial, entonces tengo que hablar en inglés también.

mundo entero no deje de escuchar, porque estamos acá para escuchar la radio, para vivir estos ritmos lindos y locos que tenemos preparados para vos. ¿Cómo estamos? Bienvenidos. 3 de junio, señoras y señores, arrancamos otra vez, arrancamos nuevamente por Radio Popular y para todo el país, Los Populares. Hermosa jornada, falta la llovizna, siempre me falta algo. 14 grados, 2 décimas, la temperatura 82, el porcentaje de humedad. Vamos arriba, vamos con ganas, vamos que está lindo. Tarde pralinesera hoy, ¿eh? ¡Ah,

disfrutarlo, ¿eh? Hermoso día, vamos con tutti, bien otoñal la jornada de hoy, señoras y señores, en Córdoba. 12:41, 3 de junio, arrancamos con todo ahí, qué locura, y esto sigue, señoras y señores, dale.

0: Morir de Amor en vivo en Vélez 2025. Ahí está la conga, tu conga, mi conga, la conga de todos, queridos amigos. La conga Ocean Fest, la conga en alta mar. La.
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0: Feliz 3 de junio para todo el mundo. Feliz.

Estamos en el mes del mundial, queridos amigos. Ya arrancamos con Tutti, ¿eh? Vamos arriba los ánimos, arriba Argentina, arriba la gente. Vamos, vieja, vamos, que estamos con Tutti, vamos, vamos. Vamos arriba, que tenemos lindas cancioncitas. Está lindo para moverse un poquito, ¿no? Sí, bueno, de vez en cuando hay que moverse un cachito, ¿viste? Mover un poquito el esqueleto, 14 grados la temperatura.

Bueno, qué lindo, qué lindo, qué lindo, qué lindo, qué lindo. Qué lindo que vamos acomodando un poquito la estantería, ¿eh? ¿Está lindo? ¿Están comiendo algo? ¿Ya están almorzando o van a almorzar un poquito más tarde? ¿Está preparando la comida, doña? La gente que va comunicándose ya va arrancando con el mensajero, ya va pidiendo algunas cancioncitas. Hoy tenemos ensaladera por la gente porque ayer estuvo el mismísimo Chinito Celarra Yan con tres temitas, tres que parece que le gustó a todo el mundo, ¿eh?

0: Cuartetero con los Reyes también me gusta. Esa corazoncito, Millo.
1: Mañana 4 de junio, mañana fecha patria en Córdoba y en todo el país.

0: 11:51. ¿Cómo anda, Núñez? ¿Qué dice?
1: ¿Cómo le va? ¿Cómo anda?
0: Muy bien.
1: Todo bien, todo tranquilo. Por bueno, suerte, apa.
0: Perdón.
1: Rápido nomás. Otro suéter.
0: Sí, hoy traje otro suétercito.
1: ¿Cómo estás con
0: el suéter? Porque usted me dijo que se había puesto de moda y yo lo iba ya a dejar de usar. Y dije, no, hoy voy con otro suéter.
1: Volvieron nomás este tono azul.
0: Azulcito,
1: también
0: sí.
1: También cuello de base.
0: Sí.
1: Arremangadito.
0: Arremangadito, acá apenas un poquito.
1: Y con una marca norteamericana.
0: No, pero esto es
1: de
0: lo
1: que... cara al mundial.
0: Sí, bueno, me estoy aclimatando un poquito, ¿viste?
1: Una que es como si fuera la bandera de Polonia con dos azules arriba y abajo.
0: La verdad que la bandera es Polonia, ni me acuerdo cómo es, pero bueno, ya que los mandaron a los otros antes, yo me voy aclimatando un poquito, ¿viste?
1: Claro, está bien.
0: ¿Qué quiere que le diga? Bueno, ¿todo bien, todo bárbaro para hoy miércoles 3 de junio?
1: Todo bien, todo tranquilo, bueno, sí. Por suerte, mejorando de una enfermedad que no llegó a ser, así que mejorando.
0: ¿Cómo una enfermedad? Me preocupa, pibe.
1: Y bueno, estaba a punto de caer y tomé las pastillas preventivas e hicieron efecto.
0: Ah, bueno.
1: No me enfermé.
0: Creí que le había pasado otra cosa. Bueno, menos mal. Ahí está. Listo. Entonces, lo tenemos acá. Muy bien, muchas gracias.
2: Huele, Gilás.
0: Bueno. Aleluya, está con nosotros. Qué lindo. Osanas al cielo.
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0: Agüita mineral. 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

0: Vamos a ver qué programa la gente hoy con la ensaladera, ¿eh? Ayer el chino, ahora vos, a ver qué, a ver qué onda. A ver los primeros mensajitos de la tarde, queridos amigos. Coloriti, ¿qué le pasó? ¿Le pasó algo que llegó como una hora antes a la radio? Ahora que vas a ser internacional, no te olvides de los oyentes, dile de la Garatarola con Yarola. No, hoy estuvimos haciendo algunos... Una reunión tuve acá en el centro, después les contaré porque tiene que ver también con la radio. Después de todo, Colorete, estoy en carpeta médica, cocinando un guiso de arroz con pollo. Soy Cachilo, de Barrio Loza. Qué lindo, Cachilo querido. Está hermoso, ¿eh? Guiso de arroz con pollo, mamadita. Colorete. Colorete, hoy es miércoles. No jueves, como decís. Aflojar el escabio. Bueno. Dije jueves yo.
1: No habrás dicho jueves.
0: Nah, pero yo es para ver si. Es para ver si está atenta la gente, viejo, nada más. Los pongo a prueba a veces. Colorete prendiendo el fuego para hacer un asadito tranqui, dice Alexis. Y el fuego ya lo veo prendido y está bien prendido, y tiene buena llama, mi hermano,
2: De acuerdo con la decisión de terminar.
0: Eduardo Guillermo, el camionero de Villa Allende, quiere un temita desacatado. Bueno, ya voy con los Power, sí, señor. Desde Málaga, Colorete, Marcelo, Adrián, la

0: mató a su padre tras denunciarlo por abusos durante toda su vida. La justicia la absolvió. La Cámara del Crimen de Río Tercero absolvió en las últimas horas a Jennifer Raimondo, la mujer acusada de matar a su padre en Almafuerte, en el interior de Córdoba. El fallo fue unánime. Tanto los jueces técnicos como los jurados populares coincidieron con el planteo de la defensa y determinaron que la joven actuó en legítima defensa con perspectiva de género. Muy bien. Patricia Bullrich le ofreció la renuncia a Javier Milei y el presidente la rechazó. Patricia Bullrich puso a disposición su renuncia a la presidencia del Bloque de la Libertad Avanza en el Senado tras diferenciarse públicamente del Ejecutivo por el retiro del pliego de la jueza María Verónica Micheli. Javier Milei rechazó la oferta durante un encuentro privado que mantuvieron. Instituto expulsó tarde, porque hoy es jueves, no, miércoles, perdón, como socio a Barrelier por el femicidio de Agostina Vega. La decisión fue adoptada por el Tribunal de Convivencia de la institución luego de que la Comisión Directiva pusiera a disposición los antecedentes del caso conforme a lo previsto en el Estatuto Social del Club. El instituto señalaron que la medida se tomó sin perjuicio de la responsabilidad penal que las autoridades judiciales determinen y fundamentaron la resolución en la extrema gravedad de los hechos investigados, el estado actual de la causa y la conmoción social e institucional generada por el caso. Hora 3. El fiscal que no lo puso en cana la primera vez a Barrelier, ¿lo tienen guardado? Déjenlo que hablen, porque va a tener que dar explicaciones de por qué lo puso 20 días en cana y lo dejó en libertad después de dos fianzas de 5 palos. ¿Quién le pagó la fianza al pibe este? Buah. Siguen las dudas. Hora 13, 6 minutos.
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0: Bueno, bueno, bueno, bueno, bueno. Pero mira qué lindo, un poquito de la fiesta con el Tanito querido. A ver, que yo te quiero siempre, ver. Hoy es el Día Mundial del Running. Ah, entonces hoy voy a correr.
1: Ah, muy bien.
0: Voy a correr 10 kilómetros mínimamente para festejarlo. Voy a correr festejándolo.
1: Y del runner también.
0: Y de los sí, a ver. Claro, Día Mundial del Corredor también dice acá.
1: Así que feliz día.
0: Corredor inmobiliario también puede ser, ¿no?
1: No, no, son los que corren.
0: Ah, los que corren. Claro, hoy es el día nuestro, el día de los running. Así que a todos mis colegas, raneros, les mando un saludo grande. Es el día nuestro. Aparte, yo estoy espectacular. Así que, sí, hoy voy a salir a festejar el día.
1: ¿Lo festejás?
0: Sí, hoy voy a salir a festejar corriendo.
1: ¿Cuántos kilómetros?
0: Sí, hoy voy a hacer 10K mínimamente. Una changa para mí, olvídate. Sí, porque festejo. ¿Cuántos? Si no, 5, 6, ¿viste?
1: ¿Pero tenés que volver a cenar?
0: Bueno, sí, pero no.
1: No, 12 de la noche, 1 de la mañana.
0: No, olvídate, te lo hago un poquito más de media hora, olvídate. No, sí, pan comido, no olvídate. Póngate tranquilo, pibe, yo te mando el cronómetro esta tarde.
1: ¿Cómo?
0: Olvídate. Bueno, hoy es el Día Mundial de la Bicicleta. Mira qué lindo.
1: Ah, muy bien.
0: La bicicleta. Ahí en los sueños del radio me pusieron una foto con la bicicleta mía.
1: Ay, qué lindo.
0: Ahí, mira qué lindo.
1: Sueños de radio, periodista veía.
0: Sí. ¿Cómo?
1: Sueños de radio. Santiago Gianola, Colo, periodista.
0: Sí, locutor.
1: Periodista decía. Bueno, decía eso.
0: Locutor, periodista y después y afines me tienen que poner.
1: Ah, ok, ok.
0: Claro.
1: No solo veía ahí.
0: Y soy colorete, no colo, pero bueno. Se ve que...
1: leí nomás.
0: Sí, yo también.
1: Te comentaba.
0: Leí que estaba mal puesto. Sí. Bueno, qué raro. Bueno, hoy es el día de la repetición. De la repetición.
1: Ah, muy bien.
0: Así que hoy es el día de la repetición, de la repetición.
1: Feliz día.
0: Así que hoy es el día de la repetición. Hoy es el día de la repetición, de la repetición. Hoy es el día de la repetición, de la repetición.

0: colorete, colorete, colorete en la trabajación, calentando la vianda, fritas, milanga y huevo frito. Sí, espectacular en Calera, fresco para trabajar. Un temita de Ulises Hood, espectacular, por favor. Espectador el tema. Color ya está en la bolsa el miércoles, ¿eh? Bueno, muy bien, acá está calentando el amigo. Hay una, dos ladrillos, una especie de parrilla.
1: Sí.
0: Chiquita.
1: Sí.
0: Apoyada arriba entre los dos ladrillos.
1: Muy bien.
0: Abajo del ladrillo, abajo de la parrilla, digo, veo como un tronco y un poco de maderas. Y ese fuego que da el tronco y la madera,
1: sí, sí,
0: arriba de la parrilla tiene un sartén con las papas fritas.
1: Ah, muy bien.
0: Esto es maravilloso. Esto es maravilloso. Y ahí está. La milanesa, arriba está el huevo. Un bollito de pan y esperando que salga la milanga. No, una cosa no. No, esto es...
1: Qué maravilla.
0: Esto, Gerardo, lo tuyo es una...

0: la chamba, no queda otra. Quiero mandar un besito enorme a mi calentito, enorme y calentito, a mi amor Walter, que tiene frío. Bueno, pide Daddy Yankee, Marc Anthony para la ensaladera, la Colo Matadura. Por poquito queda sin novia, mi amor. Me caí de las escaleras. No, ¿qué te pasó, Colo Matador? Por favor, amortiguaste el golpe, Colo Matadora, por favor, avisanos qué te pasó, Dios mío. Colorete desde un pueblo al sur de Frankfurt, Alemania, la Popu siempre al palo, qué lindo, qué lindo. Manda foto, loco, que queremos ver cómo es la mano allá. Mariela está almorzando torrejas de guiso de fideo. ¡Ay, lo que estoy viendo acá!
1: ¿Cómo sería eso?
0: Y el, sí, los fideos, el, sobró, sobra, sobró. Claro. Al día siguiente lo hace medio así bollo y lo tira al sartén y...
1: Un poquito de harina y los tira.
0: Espera, espera lo que está. Ay, no, las torrejas, como mirá, está como para agarrar, meter tres o cuatro en el tupper y venirse hasta la radio, ¿eh? Qué bárbaro, Mariela, me encanta, me encantan esas torrejas, las torrejas de arroz, las torrejas de fideo. Qué ricas que son, por favor. Pacho, camionero desde Portugal, vamos rumbo a Italia, saliendo a full, lo popular en el camión, qué lindo, Franco, pero qué lindo. Pacho, mandas, pero manda, manden fotos cuando están en otros países, queremos ver los paisajes, loco, queremos ver todo. Colorete, freidora, acá con la banda limpiando la laguna de los argentinos, es llamada, salvando y salvando a Zamora, que casi se cae al agua, el Marley de Oklahoma, te esperamos para el Mundial en Texas, brother. Dios mío, pero me tengo que ir por todos lados, uno me espera en Fort Lauderdale, otro en Texas.
1: Texas es la poquito, zona de la fase de grupos.
0: Poquito lejos me queda Texas.
1: Sí, sí, sí, sí.
0: Pará que estoy viendo, acá están limpiando el lago. El lago ahí de no sé dónde trabajan estos, viste, que tienen la mansión del Guaso, el camión, ahora el lago.
1: Y ese puede ser algún patiecito.
0: Sí, tan, capaz que sea el patio del fondo, viste, del dueño de la casa. Ahí,
1: mismo predio.
0: Están con la moto guadaña, ahí los vagos, pim, pum, pam. Colorete, ¿cuándo viajas para Estados Unidos? ¿Ya tenés la visa?
1: Ya. ¿La visa la tenés? ¿Sí? ¿Seguro?
0: Yo tengo el teléfono privado de la Casa Blanca.
1: ¿Sí? ¿El interno?
0: Tengo un interno de la Casa Blanca. ¿Sí?
1: ¿Y quién atiende? ¿Donald?
0: No. Ah. No. Atiende, en realidad, el tercero en el... Sí, atiende...
1: En el escalafón.
0: Me atiende Jennifer.
1: Jennifer.
0: Una secretaria. Ajá. Que después le pasa al secretario privado y después, si quiero hablar con Donald, hablo con Donald.
1: ¿Hablas con Donald?
0: Tengo el teléfono de Jennifer.
1: ¿Y cómo habla Donald?

Ahí estaba, señores, te quise olvidar. La banda de Carlito, te quise olvidar. Y con ella olvidar. Karina, qué linda, Karinita, ¿eh?

0: que quedan flojas las torrejas con pan y mayonesa como sándwiches.
1: Ah, claro, son ricas también.
2: Ah, como sándwiches.
1: Como sándwich una torreja. ¿Sabes qué? Mi amor, Colorete, me fui a Libertad a comprar un matambre para la parrilla y me di con que está cerrado. Así que ahora voy a tener que comer pollo y verduras servidas que sobró del lunes. Bueno, me pide acá un temita de la para la ensaladera de la chancha de Sumarán. Claro, está cerrado porque se ha vendido.
2: Sí.
1: Se lo han vendido a un lugar que. A una cadena de supermercados que viene de la Patagonia, del lado del sur de la Argentina. Han comprado las distintas sucursales de Libertad. Y abre ahora dentro de poquito. Sí, pero es que si te vas a Libertad no vayas a comprar nada porque está todo cerrado.
2: Pero por ahí cerca no hay nada, otra cosa para comprar.
1: No te pará, chancha, no, sí. Pasate por una carnicería.
2: Claro.
1: Bueno, no tenés otra carnicería en el barrio para comprar el matambre. Te ahogaste en un vaso de agua, chancha. ¿Qué te está pasando? Colorete, estoy haciendo mi caminata diaria, dice acá Fabricio. Y después, almorzar milanesas de hígado acompañada con puré de boñato. ¡Oh! Acariciala, saltala y baila. Colorete, ¿cómo me hiciste reír cuando te preguntó cómo hablaba Donna? Pensé lo mismo que vos. En el pato, qué viejo que estamos. Pásame en el recuerdo si me preguntan por ti de Trulala, Laurita de Buenos Aires. ¿Cómo es de Buenos Aires, Laurita? Contame todo. Manu Alonso, el dueño de Bakery, o sea, el que te va a invitar a comer y merendar. Porque el ex Villa Carlos Paz no mete las manos en el bolsillo nunca. Pero ven, amigo, que acá lo espero. Ah, qué lindo, Bakery.
2: Qué lindo, che.
1: Bakery en Fort Lauderdale. Ahí va Colorete a disfrutar de...
2: ¿Para los docentes habrá alguito?
1: No, para los...
2: ¿Descuentito?
1: ¿Y qué oyentes? Si están acá los oyentes, si esto está en Fort
2: Lauderdale. No, no te equivoques. Hay oyentes en todo el mundo. Y encima los que van a viajar para el Mundial.
1: Bueno.
2: Olvídate.
1: Puede ser. Primero voy a ir yo a probar todo y después vamos a hacer un sorteo con los oyentes. A ver qué onda, cómo viene la mano. Yo les voy a contar todo. Así que bueno, vamos el Manu, ¿eh? El Manu Alonso es todo lo que está bien en Fort Lauderdale. ¿Qué querés que te diga? Colorete, tenés cuidado cuando te conviden mate, ¿eh? Mirá que por ahí la compañera de trabajo le metió veneno de ratón adentro del agua. ¿Viste la loca esa?
2: Terrible, no.
1: No, estaba viendo ayer, o sea,
2: no
1: la
2: lo
1: gente.
2: Puedo creer
1: nosotros
2: todavía.
1: Acá no. Pero digo, ayer lo estaba viendo que la piba le metió en el termo al compañero de trabajo un veneno. No se sabe de qué todavía.
2: Se decía que de rata.
1: Sí.
2: Veneno de un raticida.
1: No. Una tarada mental.
2: No puedo creer que exista tanta maldad.
1: Sí.
2: Tanta maldad.
1: Que puede ser tan tarado mental de hacer eso. La verdad, menos mal que estaban las cámaras. Digo, ¿cómo la habrán avisado el pibe para que no...
2: Me imagino
1: para
2: que no... habrá sentido gusto raro y dejó de tomar, no sé,
1: sí,
2: me imagino
1: o,
2: nada más.
1: ¿Cómo?
2: No lo
1: claro,
2: sé.
1: Porque el tema de decir, bueno, uno lo ve por cámara, viste, que la tipa va y tira el veneno. Ahora, alguien habrá visto la cámara y le habrá dicho, si sí, loco, no tomé veneno, trae...
2: Encima escuchaba que es excarcelable lo que hizo, o sea, que no tiene que ir presa.
1: Ah, y bueno, en este país, ¿qué querés que te diga?
2: No es intento de homicidio, ¿no? ¿No califica?
1: Y yo creo que si vos le metés un veneno al agua del mate... Indudablemente, si intento de...
2: Se ve que no califica.
1: No sé. Bueno, acá no sabemos qué califique, qué no, ¿viste? ¿Qué sé yo? Ya tenemos el caso de este femicida que estuvo 20 días en cana, le pagaron 10 palos y salió gracias a un fiscal que miró para otro lado.
2: Y que nadie le avisó a su víctima que había salido.
1: Que había salido. Y el fiscal, ¿ahora quién? ¿Quién lo escondió? Que no lo dejan hablar. Que ponga la cara y hacete cargo, papi, de la cagada que te mandaste.

0: Sí.
1: ¿Qué pacho?
0: Hoy es el día del sommelier. Así que aquellos que...
1: Muy bien.
0: Catan los vinos y todo.
1: Sí.
0: Le mandamos un saludo muy grande.
1: Muy bien.
0: Qué linda profesión esa, ¿eh?
1: Sí, ¿te gusta?
0: Y están en el pedo de evento en evento y cobran. Claro.
1: En ese sentido, sí.
0: Día pero... de la sidra hoy.
1: Me aburrí.
0: Aburrido, pero...
1: Ah, sí, sí.
0: La mueve todo. La copita y te arranca la cabeza, ¿viste?
1: Sí, es verdad. Sí. De la sidra.
0: El Día Mundial de la Sidra.
1: La asocio mucho con la Navidad.
0: ¿Con la Navidad?
1: Con esta época del año, no tanto.
0: No, no me gusta la sidra. Me gusta la ananafis.
1: ¿No?
0: Sí.
1: Bueno.
0: La sidra está de moda ahora,
1: no
0: pero...
1: No estudia, entonces.
0: No voy a tomar, no.
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1: Bueno, acá la gente nos está ayudando un poquito con el tema este que habíamos hablado del termo con el veneno, ¿viste? Me dice la chancha, el pibe quedó internado, colorete. Ahí vieron las cámaras, pero está imputada por intento grave de intoxicación. No como intento de homicidio, es excarcelable, dice por acá la chancha. Claro. Colorete, sí, tomó el agua, él se descompuso y descubrieron que podía ser veneno. Y ahí miran las cámaras, dice... Rosana, bueno,
2: qué terrible,
1: ¿no? Ahí está el tema, porque viste que claro, uno por ahí, qué sé yo, lo vio. Acá Danielita me dice, claro, le hicieron lavaje de estómago al pibe. O sea, terminó en el urgencias. Cuando empezaron a buscar cómo pudo haberse envenenado, saltó lo que hizo la chica en el trabajo. Uh-huh. Así que, claro, creo que habían tenido una discusión o algo, pero bueno. Pero, brava la piba, ¿eh?
2: Un poquito mucho.
1: Sí, ¿no? Me imagino que no trabajará más en el frigorífico, calculo yo, no sé, una carnicería, creo que era algo así. Pero bueno, feliz día, compañero Runner. Te quería contar y agradecer la buena onda contar la carrera que vamos a hacer en Saldán. Gracias a muchos como ustedes que apoyan, a los que recién arrancamos, aparecieron los sponsors, dueños de negocios, apoyando, corredores. Así que nada, agradezco una vez más por lo que hace. Bueno, me tira flor acá el amigo. Gracias, amigo. Feliz día, Runner. A otra cosa, el año que viene te contrato para la animación y venía a correr con nosotros. Ay, me está gustando. Ya me está gustando. ¿Qué tipo de factura?

0: El profe Nicolás, Colorete 1930, nos juntamos en la escalera del parque. Estás invitado a correr con nosotros, los chicos de Docta. Así que, gracias, Nico, querido. El profe que me trajo los chocolatines cuando estuvo en el sur corriendo.
1: Muy bien.
0: Eso está bueno.
1: Bien, el profe.
0: Bueno, bueno, vamos a festejar el día del runner. Ahora hay que correr, señoras y señores. Vamos. Vamos. Para no matarme. Para la lugre que le gusta también el ananá fish. Qué rico, viste, tenemos gente ahí. Team ananá fish, vamos todavía. Ananá fish más dulce. Más, viste, más
1: amigable.
0: Me gusta más que la sidra. Sí, señor.
1: No, claro.
0: Perdón.
1: Te iba a decir, si no se hacía con sidra.
0: No, el ananá fish es otro. No metas la pata porque te van a gastar después. Yo te tengo que defender. Colorete. Guisito de arroz con albóndiga, el amigo Aldeco, que además le puso arveja también al guisito de arroz, y arriba tiene un baño, una lluvia, mejor dicho, de quesito de rallar. Más que guiso, es una sopa, que la cantidad de salsa que tiene, pero tiene una pinta bárbaro, Aldeco. Tres albóndiga nomás. Muy bien, se está cuidando. Sí, acá el Manuel de Fort Lauderdale me está mandando lo que se toma allá. Tenemos ron, que parece que me va a convidar con ron.
1: Qué rico.
0: Y hay unos vinos.
1: ¿El o el blanco?
0: No sé. No, pará, ya te digo.
1: O sea,
0: no, es parecido al Tía María de acá, pero...
1: ¿Pero el líquido es transparente o es más amarronado?
0: Me parece que es amarronado, no sé.
1: No, ese va con gaseosa, cola.
0: Sí.
1: Cuba libre.
0: Sí. A mí dame un vino torrente, yo soy el tipo más feliz del mundo.
1: No te podés cerrar siempre la misma.
0: Soy humilde, pibe. Soy humilde,
1: sí,
0: yo.
1: Sí, pero te vas a Miami.
0: Bueno, pero acá dejale. Me dice, mirá los vinos que compré para compartir con vos. Y acá están, mirá. Hay uno de cada marca, de tinto. Todo tinto, no hay ningún blanco, ¿no? Pero, bueno, tomo tinto. No hay ningún problema. A caballo regalado no se le mira los dientes. Creo que va a ser sin cargo, no sé.
1: Lo dijo regalo.
0: A compartir, dijo.
1: Compartir.
0: Otra más. Estoy arrancando la jornada. Ya no tomo más café en saquito, dice el Tutuca de Singaría Cárcaro. Gracias. Aparte el Tutuca me relaja hoy, porque es una taza,
1: sí.
0: Que debe haber pedido un café en alguna cafetería cerca de la Singaría, con la formita, viste, esas palmeritas.
1: Ay,
0: que te hacen.
1: Qué
0: sí. La carteludo, Tutuca de Zángano, líder de Singaría Cárcaro. Bueno, ¿qué me cuenta, mi querido?
1: Bueno, te cuento que Luis de la Fuente,
0: sí.
1: Director técnico de España,
0: sí.
1: De la selección de España, le preguntaron cuáles son las candidatas a ganar el Mundial. Una pregunta que se le hace mucho.
0: A todo el mundo, sí.
1: Y a todo el mundo.
0: Y nadie se la juega, ¿viste?
1: Pero para, porque este no solo no se la jugó, sino que dio un listado de 10. Y en el listado está, por ejemplo, Senegal.
0: Luisito.
1: Le tiró a todos.
0: Luisito.
1: Alguno le va a pegar. Después va a decir, ¿viste? Eso te dije. Dijo, escúchame. Alemania.
0: Sí.
1: Inglaterra.
0: Sí.
1: Portugal.
0: Sí.
1: Francia. Países Bajos. Falso. Argentina. Brasil. Senegal. Marruecos.
0: Brasil.
1: Que viene de llegar a tercer y cuarto puesto en el último mundial.
0: Dios mío.
1: Y su selección. España también la puso entre las candidatas. Pero. ¿Tanto país se va a tirar, Luisito?
0: Tira tres, Luisito. Sos técnico de una de las selecciones que está candidateada para el Mundial, y aparte de una selección fuerte que tiene el fútbol.
1: Senegal y Marruecos, clavo el tiro.
0: Y Brasil.
1: Y Brasil
0: también.
1: Y Portugal.
0: Brasil todos. Va a ser otra lágrima más. Olvidate.
1: Sí.
0: 13:49, señores. Viene el Seba. Porque la fe te ayuda día a día.

0: Ahí estaba la música, señores, que venía nada más y nada menos que con Va Como Loco. Y el tema, el loco, el loco, el loco. Dame tanda, ya venimos, dale.
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1: Sí, para que le mando un saludito grande a los chicos de FR Carnicería, los primos de mi amigo Luciano, qué lindo, ¿eh? Los chicos de la Verdu, de la esquina de Villa Corina, le mandan saludo acá, y el Tommy, que está ahí en la Verdu, que mueva un poquito las manos, Tommy, vamos, que no decaiga ahí, la Verdu de Villa Corina en la esquina, vamos, arriba, debe tener 70 esquinas Villa Corina, bueno, en alguna esquina está la Verdu ahí, con el Tommy, Lucianito, y a los chicos de FR, que también, vamos, arriba, que no decaiga. Ah, no, se llama Verdu la esquina.
2: No, ah, es así.
1: Debe estar en una esquina.
2: Claro.
1: Pero se llama Verdu la esquina de Villa Corina.
2: Claro, sí, bien.
1: No digo la Verdu que está en la esquina. Bueno, casi todo está en la esquina. Río Verde está en la esquina, ahí en San Vicente también.
2: Bueno,
1: y...
2: pero esta es la de Corina.
1: Claro, esta es la de Villa Corina. Sí. Así que Verdu la esquina, vamos, el saludo. Y los chicos de Ferre, que no decaigas también. Arriba, vamos nomás.
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1: Sí, tengo entraditas para regalar en el día de hoy, ¿eh? Así que vamos a regalar para el Circo de los Dinosaurios, para la banda de Carlitos con el Quality, para Pelusa Vladis, para Trula. Hay entraditas para todo el mundo. ¿Qué me cuenta, querido?
2: Que se fue Almirón de Rosario Central.
1: ¡Epa!
2: Lo echaron Almirón de Rosario Central.
1: ¿Por qué, viejo?
2: No gustaba, evidentemente, su forma. Era otro el paladar, porque yo me pongo a repasar números. Sacó el 62% de los puntos. Ganó el clásico. Está en octavos de Libertadores. ¿Qué es eso? Yo digo, lo que faltó es que le guste al hincha cómo jugaba, porque si no...
1: Porque el hincha el otro día lo reprobó un poquito cuando quedaron afuera en el campeonato. A la vuelta, en el otro partido.
2: Pero quedaron afuera 29 equipos en el campeonato.
1: Claro, que te ponen aparte esos centrales.
2: Van a echar a los 29 técnicos.
1: Sí, sí, ¿qué querés con Belloso, viste?
2: Te hago una pregunta. ¿Te gusta para Talleres?
1: Almirón siempre me gusta porque no es mal técnico. Sí.
2: Muy bien. A mí vino... definitivamente no, pero bueno. Esto es.
1: ¿Por qué no? ¿Por qué no te gusta?
2: No, por lo mismo que no me gustaba a Tevez, porque no tiene mucho que ver con el paladar futbolístico del hincha. Yo creo que por eso lo echan de central.
1: Está bien.
2: Bueno, sí, esto es opinable. Habrá mucha gente que ahora con esta noticia salga a pedir por Jorge Almirón, tengo dudas.
1: Vamos a ver qué pasa con Jorgito Almirón, que está sin trabajo y Talleres está evaluando la posibilidad de contratar a un técnico en algún momento. Arriba desde Mataderos, Colorete, Capital Federal, soy Marcela. Pronto voy por Calera y pasaré a llevarte algún regalito en compañía de la Movia Negra. Todos los días te escuchamos, la Marcelita que está con la Movia Negra. Les mando un abrazo grande, siempre escuchando la radio.

0: mis hijos, mis nietos, en la playosa, te escucho por la aplicación de YouTube. Pasarnos un temita de La Mona para mis hijas que les encanta. Y otro de Giancarlo, Sandro Gómez. Gracias, colorete, solo más. Bueno, bueno, gracias a ti, corazoncito Milcho. Espectacular.
1: Te quiero mandar un saludo a Colorete. Que me pasa un tema de La Mona Jiménez. Se ha tomado todo el vino. Y para los Belgrano. A Luguita también. Para la Zaraera. Dale. Hacéselo escuchar.
0: Oh, mi amigo Charango, ¿qué quiere escuchar? ¿Quién se tomó todo el vino para Lubita? Vamos todavía, arriba. Tiene que volver a hacer otra ensaladera,
2: sí,
0: Charango, ¿eh?
2: Sin duda.
0: En cualquier momento, nuevamente afirmad con otra ensaladera, sí, señor.
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0: Hoy es el día del sastre también, ¿eh?
2: Ah, muy bien.
0: Así que, saludito para todos los sastres.
2: Sí.
0: Hoy es el día del macarrón de chocolate. ¿Qué es el macarrón?
2: ¿Qué es eso?
0: Yo conozco el macarrón que vive en Río Cuarto, pero no,
2: pará, un poquito menos, bueno, ese chiste justo.
0: Pero, ¿qué es el macarrón de chocolate?
2: Es como un alfajor.
0: Ah, a ver. Día del macarrón de chocolate. Ah, mirá.
2: Ahí está.
0: Pero raro, ¿viste? Es una medio raro, bueno. Día del huevo también, Día del huevo, así que, bueno, los que tengan ganas de... a mí me gusta, revuelto, frito, duro, pollé.
2: ¿Te gusta en todas sus formas?
0: Me gusta...
2: A mí de Pascua.
0: ¿A vos te gusta de Pascua?
2: Claro.
0: ¿Y a vos cómo te gusta el huevo?
4: Relleno.
0: ¡Huevo relleno!
4: Mirá,
0: me hacés acordar duro, los huevitos rellenos.
4: Está con mayonesa, un poquito de sabor, creo que le ponen también, y lo mueven todo eso adentro.
0: ¡Tenés razón!
4: Una docena me puedo comer.
0: ¡Mauricio Cano! Hola, ¿qué hace por acá? Pero le gustan los huevos rellenos como a mí, igual que el tomate relleno. ¿No te gusta con arroz el tomate relleno?
4: El tomatito lo dejo, no me gusta el tomate color.
0: Qué raro que sos. sí. ¿Cómo anda? ¿Qué anda haciendo por acá?
4: ¿No te dijeron?
0: No.
4: Empiezo a trabajar con vos a partir de
0: ahora. Ay, qué suerte. Sí, porque ya tenemos que hacer un recambio ya.
4: Sí, es hora.
0: Ya, hay mucha gente. Hay gente que se tiene que...
2: ¿Ya me limpió?
0: Sí.
4: ¿Puedo hablar de deportes?
0: Sí.
4: ¿Puedo hablar de música un poquito? Aunque no sé tanto,
0: pero puedo hablar
4: de música, puedo hablar de varias cosas.
0: Bueno, lo que no podés hablar de tu cuadro, ¿no? Porque, digo...
4: ¿Cómo? Para que me llame de afuera.
0: ¡Ah! Está listo. Justo
4: yo te debo algo a vos. Yo te debo algo, no me olvides, yo te lo voy a traer.
0: Si yo tuviera que cobrar todo lo que me debe...
4: Para que venga un poquito más la primavera.
0: Sería millonario, claro. ¿Cómo anda Mauricio Cano, que anda por la radio haciendo algunas cositas, ¿no?
4: Sí, estaba grabando ahí con Dai un par de cositas que van a salir ahora. Me voy a la cadena 3. Porque vos no me llamaste, así que me voy a la cadena 3. Pasé a saludarte, quería saludarte.
0: Anda al plan B y después nosotros...
4: cadena 3,
0: no hace falta que vengas acá, olvídate, escuchame una cosa.
4: Quería saludarte.
0: Mañana estamos, mirá, mañana, ¿cómo vamos a hacer mañana en el Estadio del Centro?
4: Lo mismo me pregunto yo.
0: La Pepa Brizuela, Claudio Toledo, Fernando Blady, Germain, Dani Guardia, Carlos de Piano, Toro Quevedo, Sandro Gómez, Negro Videla, Pato Lugones, Juanito Ninzi, Valparida, Lourdes Montiel, Fer Olmedo, Omega, Maggio, Lávelo, Ferrari, Diego Olmos, Lisandro Márquez, Marito Gutiérrez, César Paravecino, Cachumbo y Vanessa Velázquez. ¡Pará, viejo!
4: No sé qué pasó, se me desbarando la lista.
0: Pero claro, hermano, mañana.
4: Y más los cantantes de actores de Trula, Pablo y
0: aparte
4: Tommy.
0: De todos Trula, todos estos.
4: Sí.
0: Y el homenaje a Manolo, mañana en el estadio, 10.000 pesos, 2 entraditas, y nosotros vamos a regalar acá una gratarola.
4: ¿Va a regalar?
0: Sí.
4: La entrada súper baja, justamente por eso, porque es jueves, porque lo hacemos con la única intención de homenajear a mi viejo y de festejar el Día del Cuarteto, con todos los invitados, con muchos de los invitados. Nos llamaron ellos a nosotros y eso a mí me enorgullece, que te suene el teléfono y diga que yo quiero estar, que soy el Toro Quevedo, Fero Olmedo de Desacatado, me dijo, él me llamó a mí, quiero estar y quiero cantar tal canción, me dijo que es una canción.
0: Tirame,
4: le digo, ¿estás seguro?
0: Tiramos la puntita.
4: Nos van a odiar a vos, a mí, a todos.
0: Tiramos la puntita. A ver, para, ¿quién le hizo esa canción que va a cantar el Fer? ¿Quién la grabó en Trula en su momento?
4: Mi viejo y yo.
0: Ah, bien. Sí, viene de cumbia la cosa.
4: Sí, es un tema medio icónico, ¿viste? Pero Fer quería cantar ese tema.
0: Claro,
4: y
0: viene,
4: bueno,
0: de cumbia, viene de cumbia.
4: Así que, bueno, y vamos a ir pasando rápido.
0: Claro,
4: de uno,
0: sí,
4: ahí.
0: Porque, negro, van a ser las 10 de la mañana y van a estar en el Estadio del Centro.
4: Escucha, la puerta se abre a las 12 de la noche y vamos a intentar alargar ahí lo más pronto que se pueda. dos y media, una.
0: Aparte jueves, cosa que el viernes no se vayan tan tarde a dormir y vayan a trabajar
4: tan
0: tranquilo.
4: Fusilado, claro, tan fusilado
0: van a ir todo a dormir, pero bueno.
4: Yo le digo a los bailarines que no va a ser ni el primer jueves ni el último que salgan, así que.
0: No va a ser el primer día que pase medio de largo. Está todo bien, permitítelo, 4 de junio, olvídate.
4: Tengo que grabar algo para tu programa también.
0: Ah, no me digas.
4: Sí, que hace como 3 meses que me lo están pidiendo y como que yo...
0: Ah, cierto,
4: cierto. Haciendo
0: cierto.
4: Boludo.
0: Ahora te vacunan, ahora te vacunan.
4: Sí, tengo un rato acá, así que lo grabamos ahora.
0: Listo, quedamos así, señores. Mañana, Trula.
4: Gracias, Colo.
0: Homenaje a Manolo. Estadio del Centro. A las 12 abrimos las puertas. Y a las 12:05 empiezan a tocar, loco, porque no terminan más, ¿eh?
4: No, vamos con todo. Gracias, Color, por el espacio. Te quiero mucho y un saludo a todos los trulaleros. Nos vemos mañana en el Estadio
0: Trulaleando. Sí, señor, mañana en el Estadio Trulaleando.

0: guachoche. Aguante Trula.
1: Muchas gracias. Gracias.
0: Lindo, señores, un poquito de Trula nada para todos ustedes, Trula. Chicos, chicas. Sí. Lindo mañana, mañana, qué lindo que va a estar eso, Qué lindo, y mira, si vos pones estadio ahora, ya te la regalo. Sí, ya la despacha.
2: Pará, agresivo.
0: Despachamos dos dobles para el estadio mañana con todos los 50.000 monos que van a estar arriba del escenario. Sí.
2: ¿Me quedo o me voy? Acá, en el rol.
0: No, quédate. Quédate un tiempito más. Voy a bancar. Sigue, como que... Pon estadio, nombre, apellido, documento y te lleva dos para mañana. Dale. Jueves espectacular, Trulaleando, dale, vamos.

0: Almirón lo buscaron porque supuestamente era fuerte en los mano a mano por la Copa Libertadores. Quedó afuera con River en un mata-mata. Y ahora el Finde quedó afuera en otro mata-mata de Copa Argentina, dice Lucas. Bueno, muy bien, Luquita. La suerte a veces no juega a su favor. Acá el platito de hoy, colorete. Saludos para todos mis conocidos, Euge Colquis. Saludos para todo el equipo color. Bueno, Euge Corazón, otro guiso más, pero de lenteja, con chorizo colorado. ¡Ay, el chorizo colorado! ¡Qué noble que es el chorizo colorado! Carnecita, todo. ¡Qué lindo, Eugenia! ¡Te queremos!
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0: ¿Qué viste? Uy, una queja.
2: ¿Por qué?
0: Colorete, cómo me ignoraste ayer, ¿eh? Todo mal con usted, la Mayra.
2: No, mentira que estaba.
0: ¿Te acordás que ayer dijo, está el consultorio abierto?
2: Turno.
0: Lo abrimos el consultorio, Mayra. ¿Mandaste el mensaje, Mayra? Mándalo de nuevo.
2: ¿En sala de espera?
0: Y bueno, Mayra, pero a ver, no entiéndanlo.
2: Pero son pacientes fieles.
0: Pero entiéndanlo, este pobre locutor, no puedo cumplir con todo. Por favor, Mayra, hoy sí o sí te atendemos, prioridad a vos. Entrá por la parte de urgencia, que es al costado, y te
2: deja ahí
0: prioridad.
2: Paga la consulta,
0: sí,
2: y venís
0: a entrar. No, primero entra por la mesa de entrada.
2: Sí.
0: Deja todo listo, firma la orden, el plus, y después entra por la parte de ahí de emergencia y te atendemos. Sí, hoy, Mayra, prioridad hacia vos. La medicina primero, viste, nosotros somos así. Pero poniendo taba la ganza con el carnecito de la mutual, ¿no? Hágame acordar que le cuente, Núñez. Sigo sin internet. Personal y la...
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0: amor. La Pepa y Banda 21, señores, ritmo de cumbia para todos ustedes en... Estoy laburando en lo de mi amigo Franco Di Paola para la ensaladera. Poneme back to back de amigo en que... Muy bien, el amigo Carlitín de Oña. Muy bien, bárbaro. Colorete, feliz día del runner. Marcelo el Cuervo. Mira el lomito casero que me preparé para entrarle tranqui piola. A ver, a ver.
1: ¿Qué ves?
0: A ver, a ver, a ver, a ver, a ver. Oh, me mandó como un collage de fotos.
1: Sí.
0: Bien, muy bien. Me gusta cuando el lomito chorrea de mayonesa.
1: Ay, qué lindo.
0: Sí. Eso quiere decir que viene bien.
1: Sí, la mayo es buena, el lomito es bueno.
0: En un pan, este es como, vos sabés que es como yo, este es igual que yo, este tipo. Mira, por... en un pan.
1: Sí.
0: ¿Viste cuando, viste que ahora viene agarrarse el sachet de la mayonesa?
1: Claro.
0: O el frasco, no el frasco, sino el...
1: ¿El sachet?
0: No, o el otro, o el que viene en pomo, ¿viste?
1: Ah,
0: y agarró y hizo una viboreada de ketchup.
1: Sí.
0: Una viboreada de sabora, o mostaza.
1: Sí.
0: Y una viboreada de mayonesa. En un pan.
1: Bien.
0: En el otro pan, la misma viboreada. Arriba
1: con ketchup.
0: Arriba con lechuga y tomate. Le puso el lomito arriba de la otra, sí, de la otra parte del pan. El queso. Y luego lo hizo sándwich. Y entre la mayonesa y el queso que también cae del lomito.
1: Ajá.
0: Espectacular. Rim, bom, ban, te, mi querido. Marcelito Cuervo. Todo lo que está bien, ¿eh? Está totalmente aprobado el lomito casero, mi hermano. Sí, muy bien. Muy lindo. Faltó el huevito frito, por las dudas.
1: Claro, sí. Sí, le faltó, sí, definitivamente. Sí, sí. Y yo no le hubiera puesto ketchup.
0: No, vos no, porque ketchup. Vos sos raro y tampoco le pones tomate.
1: No, bueno. No, se lo saco en realidad.
0: Ah, se lo sacas.
1: Y tampoco le pongo sabora porque no me gusta tanto.
0: Bueno, por eso, por eso no te invitamos a vos, me invitamos a mí. Muy bien, gracias, Marcelito. Uno menos para la comida. Colorete, para el tío Rodri, un temita de Valentina Márquez, que levante el ánimo. Bueno, bárbaro. Colorete, ¿cómo hacés para comer el clericó si no le pones sidra? No, lo como lo mismo, el clericó con sidra. No tengo problema, pero sí, me gusta más el ananafis. Pero bueno, está todo bien. Che, el carry, que es el día de la bicicleta hoy. Feliz día para los ciclistas populares. Te mando foto de la merienda, cafecito, pancito de pasas y nueces con dulce de papaya y queso fresco. Ah, creí que me iba a mandar la bici.
1: Dulce de papaya.
0: Dulce
1: feliz
0: de
1: día,
0: papaya.
1: Carry.
0: ¿Cómo te cambió la vida, Carry? Ahora come dulce de papaya, Dios mío. Si vos vieras lo que son las tostadas, una malaria.
1: No, bueno, pero se está cuidando.
0: Pero no te cuides más, loco. No puede ser que un día cuatro tostadas, la feta del queso más fina que la hoja de caiga.
1: Bueno, vos porque sos envidioso.
0: Pero ponele
1: disfruta
0: a
1: eso.
0: Toda la tostada, ponele dulce, pedazo de impresentable.
1: No.
0: Apenas la tostada tiene un poquito dulce en el medio. Ponele a todo que chorree la tostada. Con el dulce ese de papaya que come, que debe ser más fiero que no sé qué. Y arriba la fetita de queso, está todo bien, loco. Pero no seas egoísta con las porciones, Carrie. Viví la vida, Carrie. Vivíla.

0: dos cositas. Primero, Almirón lo rajaron porque los referentes del club se iban como Carlos Quintana. Ah, Quintana, el defensor que estuvo en Talleres, también se fue porque no estaba cómodo,
1: claro,
0: dijo.
1: Lo presentó Riestra y después Riestra borró la publicación de la presentación.
0: ¿Y qué pasó? ¿No está?
1: No sé, no se sabe qué pasó.
0: Pobre Carlito Quintana, ha sido un buen jugador en su vida. Gran defensor.
1: Sí, lo es, lo es.
0: Malcorra también se fue. Y si seguía, y segundo su problema con personal colorete, arréglelo con Rospero y Mamut. Ah, Alejandro de Santa Fe.
1: Malcorra se fue hace, antes.
0: Sí, bueno, sí. No estaba. No, Malcorra se fue cuando se fue el otro técnico.
1: Como, claro, cuando se va Holland.
0: ¿Cuando se va Holland no se va Malcorra?
1: Claro, sí, jugó en Independiente.
0: Sí, sí, sí, me parece que no era con el tema. Sí, le cuento que a los oyentes que ayer me decían que también les llamara a los de personal para que me devuelvan los datos.
1: Sí.
0: No, te cuento a vos tampoco que no me van a dar datos.
1: Pero los datos.
0: Los datos que yo me compré porque no tengo internet, sí, en un sector de la casa, sí. No me lo dan.
1: Nada.
0: Viste que la gente decía, no, tenés que llamar, te vuelven los datos hasta que te arreglen el problema.
1: ¿Yo estaba seguro que te lo iban a reconocer?
0: No sé. Que atendió ayer, pasó el teléfono, sí, dijo, no es un problema nuestro. Usted tiene internet en su casa.
1: No, es el problema. Sí, claro, no, en ese claro, sentido,
0: es mío,
1: tiene razón.
0: De sí, impresentable. Sí, escúchame, personal, es mío el problema, claro. Dice, si usted en un sector de su casa no tiene internet, no es un problema nuestro, no le podemos dar los datos.
1: Pero vos no le vendés
0: porque
1: el servicio.
0: Como
1: la,
0: yo tengo
1: domicilio
0: en algún lugar de la casa, tengo internet y en otro no.
1: Sí.
0: Ah, no, la culpa es mía. Soy yo el malo de la película.
1: Por
0: no
1: tener
0: es personal.
1: Una casa grande.
0: Claro, por tener una casa que por ahí en un lado tengo, en otro no, porque ellos me pusieron la fibra óptica. Yo no les llamé la fibra óptica, vení a vivir con nosotros, que somos una hermosa familia.
1: Extrañás el internet.
0: Y miramos la tele todos los días. Y lo miramos a Mario Pergolini, miramos los noticieros y miramos Discovery Channel.
1: Ay, qué entretenido. Eso quiere internet, te va a decir la chica la próxima.
0: Claro, no.
1: La verdad que tiene razón.
0: Es muy lindo el cablecito porque es finito el de la fibra óptica.
1: Sí, y anda más rápido.
0: Pero al entrar, sí, entra todo muy bien. Pero me dejaron sin internet un sector de la casa.
1: Sí.
0: Por lo tanto,
1: grave.
0: Como no tengo datos que tengo que comprar, ya me estoy fundiendo. Personal no se hace cargo. Y ahora la culpa es de la empresa que transporta el extensor.
1: ¿Qué?
0: Hay
1: una empresa de logística.
0: Estos caraduras te lo mandan a través de una empresa que se llama Plim Plim. No,
1: sí.
0: No lo vamos a nombrar porque no lo voy a... No, pobre.
1: Aparte, lo tiene...
0: Viste que hay una empresa que te traen a tu casa...
1: Hay varias, sí, de...
0: Hay una empresa...
1: Logística.
0: Claro, de logística. Entonces, no, dice, porque el problema es de Plim Plim, que no lo estaría mandando.
1: Ah, bueno.
0: No, lo de personal.
1: Sí, el problema es de todos menos de eso.
0: Claro, personal se lava la mano. Le digo a la gente por la duda que le vaya pasando cuando vaya con la fibra óptica, cerciórense bien de que después que no te quedes sin internet la casa porque te la mandan a guardar. Así que, bueno, ya llamaron como 20 al teléfono. Uno, viste, que quiere saber cómo está, el otro que ya está, que el otro que sí, que ni fu, que ni fa. Resulta que no tenemos. Entre 3 y 5 días hábiles,
1: sí,
0: después del mes pasado que vino el otro a traer la fibra óptica, tiene que estar llegando
1: el aparatito
0: ese que te conté ayer que lo había puesto y después lo sacaron. Así que la culpa
1: encima
0: no es personal.
1: Eso,
0: sí.
1: Encima eso, vos lo viste.
0: No.
1: Tuviste en tu casa el aparatito.
0: Pero yo lo fui a comprar, fuimos acá a la calle 9 de Julio para comprarlo. Ah, no, esto se manda se pide por la web. No se manda por acá.
1: Muy bien.
0: No, personal, tenemos vuelta que la mierda, así que bueno, todo bien, tenés suerte personal porque estás solo, viste, pero bueno, una lástima, así que impresentable la atención de Personal Flow, la atención, los que trabajan, todo, hasta ahora los técnicos que han ido a casa de primera, los pibes, porque los pibes, viste, van, juegan, ponen todo, pibes,
1: aparte
0: van,
1: siguen órdenes,
0: no, y aparte hasta ahora ellos no tienen la culpa, lo que pasa es que bueno, vos llamás, viste, llamás por teléfono y tal, la burocracia que tienen, así que colorete, en algún lugar no tengo internet, si no te respondo, porque estoy en alguna baldosa que no tiene internet. Así que después me voy arriba del techo y te respondo a la noche, por ejemplo, cuando me manda más allá, que me manda mensaje, me consulta cosas.
1: Sí.
0: Si no te respondo, no pongas, me clavaste el visto. No.
1: Anoche me clavaste el visto.
0: Bueno,
1: claro,
0: y personal.
1: Personal
0: Flow.
1: Mira.
0: Que ahora me tiene que traer un extensor del orto y le van a poner 300 días y yo 300 lucas por mes porque no tengo internet. ¿Qué lo parió?

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0: Qué lindo el pajarrín también. Colorete, no digas mi nombre.
1: Upa.
0: Che, por favor, ahí le dije a la secretaria que busque, si la Mayra mandó algo, por favor, que la atendamos, ¿eh?
2: Prioridad.
0: Colorete, no digas mi nombre. En letra de imprenta mayúscula, así que ya, no lo digo.
2: No lo digas.
0: ¿Podés leerle un pequeño mensajito a mi peluquera sexy? El de la peluquera.
2: De la peluquera sexy.
0: Con esa voz tuya, de penúltimo romántico, porque el último soy yo.
2: No lo tores. No lo tores porque no dice
0: porque
2: tu
0: doy tu nombre.
2: No lo tores.
0: No porque no doy tu nombre, que lo estoy viendo acá tu nombre, ¿eh? Y tiro el teléfono al aire también,
2: ¿eh? No, teléfono, no.
0: Listo.
2: Está bien.
0: Mi peluquera sexy.
2: Uy.
0: Mi amor hermosa. No me acuerdo cuántas bocas besé. Ya ni siquiera podría recordar cuántos cuerpos acaricié.
2: Uy.
0: No sé qué decirte, cuántas mujeres respiraron mi aliento. Ni recuerdo ninguna aroma de ninguna piel. Y no te digo porque sea un dandy, ni porque me haga el hombre de mil mujeres. Simplemente pasa que apareciste vos, te miré y ya no pude mirar otro lado. Te besé y todos los besos que di se borraron. Probé tu cuerpo, sentí tu aliento, olí tu piel.
2: Bueno.
0: Y ya nada existe en mi mente, solo vos. Solo puedo recordar tu voz, tu mirada, solo puedo oler tu cuerpo y nada más. Espero verte pronto, mi nalgona hermosa.
2: No.
0: Tu morocho.
2: Uy.
0: No digas mi nombre. Ah, este no iba, no iba. Era para. Bien. Para la ensaladera, sí puede ser una y otra vez de Uriel Lozano. Bueno, muy bien.
2: Pide canciones.
0: Mira. El hombre que no tiene nombre. Che, qué bueno que está. A ver, peluquera sexy. Pero... si estás. La peluquera sexy la otra vez no respondió, me acuerdo. Peluquerita de mi vida. Vos escuchaste lo que acaba de decir el sin nombre, ¿no?
2: ¿Pero por qué se pone a hablar del pasado el sin
0: nombre? Y porque debe estar con ganas de verla. Debe haber algo. No se deben estar viendo. Porque. Apareciste vos, te miré y ya no pude mirar a otro lado. ¿Viste? Te besé, todos los besos que di se borraron. Probé tu cuerpo, sentí tu aliento, olí tu piel y ya nada existe en mi mente, solamente vos. Solo puedo recordar tu voz, tu mirada, oler tu cuerpo y nada más. Espero verte pronto, mi nalgona hermosa. Tengo una gana de decir el nombre.
2: Tengo
0: una gana de decir el nombre, mi amor. Esperamos, peluquera sexy, si has escuchado el mensaje, que nos contestes.

0: Claro, qué bolacero que es el sin nombre, dice Mercedes por acá. Bueno, por ahí está enamorado, eso, mano, vos también. Peluquera, dale, mandanos un mensajito. ¿Mandó la Mayra? ¿Ya mandaron?
1: Dicen que sí.
0: Ah, bueno, bueno.
1: Acá la secretaria dice que sí.
0: Listo, ya te atiendo, Mayra. La Mayra anda con problemas de nuevo. Oh, ¿qué le pasará ahora?
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0: Que hoy cumpleaños, cumple 79. Decirle que muy pronto nos veremos. Saluditos desde Madrid. 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Son mi mejor compañía. Bueno, María Sandra, muchas gracias. ¿Qué se hace el Romeo Chancho ese? Me parece que quiere ver la peluquera para hacerse los claritos, el fofu. Dice, bueno, sean malos, che. Mi tututu, tatata. Uy, la colo matadora, ¿qué le pasa? Qué lindo es no necesitar de tus terapias, ¿eh? Pero tendría que contar la hermosa historia que comenzamos con mi amor. Al margen de eso, ojalá Mayra encuentre un buen hombre, dice la colo matadora. Posdata, el sin nombre desagradable, que hable así de su... de su enamorada, según él. Bueno, bueno, bueno. Bueno, pues está mal, pura poesía, che.
1: Fue medio brusco, me parece.
0: ¿Cómo?
1: Fue medio brusco, me parece.
0: ¿Brusco?
1: Sí, sí, sí.
0: A mí me pareció que fue metafórico lo que...
1: ¿Te parece metafórico?
0: Me pareció. Para mí, qué sé yo.
1: Oler tu aliento, probar tu sabor.
0: Y bueno.
1: ¿Pero qué decir?
0: Y bueno, olí tu piel, claro.
1: Es todo muy... no sé.
0: Bueno.
1: Todo muy carnal.
0: Y vos odio...
1: un poco del corazón, podría haber dicho, de la señorita.
0: Bueno. Pará, que era una de esas, la peluquera sexy, no. Ah, no, no mando un mensajito, lo estuve escuchando. A ver qué nos... a ella, si a ella le gusta, todos los demás somos de piedra, ¿eh? Así que, ojo, porque yo defiendo esta metáfora, esta gana de escribirle algo desde el sentimiento, desde la palabra linda, ¿viste? No, lo banco el sin nombre, ¿eh? Este bueno... ¿para qué momento voy a dar el nombre? Porque hay que imitar estos ejemplos. Colorete, ¿cómo va el tema con las figuritas? Hace unos días que no los escucho por unos temitas. ¿Cómo va lo de las figuras? 4 días hace me descargué el álbum virtual. Y en el segundo sobre me llegó Messi y el Dibu Martínez. Oh, y Nacho de Villa María pide ID para intercambiar. Bueno, bueno, ya vamos.
1: Nos cambiaron. 8 cambios.
0: ¿8 cambios tuvimos esta mañana?
1: Sí.
0: ¿Al día? Bueno, hablando de deporte, ¿qué me cuenta?
1: Deportivamente te cuento que ya están los jugadores que fueron alertados por el cuerpo técnico de Lionel Scaloni para el próximo Mundial, por si se cae alguno por lesión. Por ejemplo, Santiago Beltrán es uno, que yo no creo que
0: vas a arquero tener, sí.
1: Porque el Dibu ya se sabe medianamente qué día vuelve, entonces... por ejemplo, puede ser que el Dibu no ataje el primer partido, pero ya a partir del segundo va a estar. Y acá sí empieza la lista que se pone interesante, porque para mí tienen muchas chances, varios de ellos, de formar parte de la lista final. Que se puede cambiar hasta 24 horas antes del partido contra Argelia.
0: Ajá.
1: Nicolás Capaldo, Marco Senesi, Máximo Perrone y Emiliano Buendía, estos últimos dos.
0: El otro día me dijo el peruano, dice, me hubiera gustado que lo lleven a Buendía, che.
1: Y sí, figura del campeón de la Europa League.
0: ¿Y por quién lo pondrías vos a Buendía?
1: Por lo Chelsea, porque no está lesionado. Pero no lo querés a los lesionados...
0: Oso Bravo.
1: Nico González dicen que está entre algodones. Ajá. Por ejemplo,
0: sí.
1: Podría entrar ahí.
0: Sí.
1: Después Máximo Perrone también le dijeron por si se cae alguno de los volantes, características muy parecidas, similares, no son lo mismo, pero a Leandro Paredes, aunque al menos en el rol que sí pueden ocupar en la cancha, así que Paredes lo venimos diciendo. Tiene un desgarro, al menos es la información que daban desde los medios que siguen a Boca. Un desgarro a menos de 15 días para el Mundial, sí, de 10 días
0: está
1: en
0: complicado,
1: este momento.
0: Está complicado.
1: Y después lo de Capaldo, lo decíamos con los laterales derechos. Los
0: y
1: dos
0: el otro día ya lo probó.
1: Y encima ya lo probó, pero los dos recuperándose de un desgarro, tanto Montiel como
0: si no
1: Molina.
0: Podemos dar ventaja en el Mundial,
1: ¿no?
0: Hay que tomar, hay que ponerse los pantalones largos, Scaloni.
1: Y está bueno que el plazo sea hasta el 12 para cambiar la lista. O sea, tiene
0: un día
1: tiempo
0: después de la apertura del Mundial.
1: Claro, un día hasta el 12 dije, no, sí, hasta el 15, un día antes del
0: un día antes del partido.
1: Del estreno de Argentina.
0: Del debut, sí.
1: Sí, hasta el 15. O sea, bueno, es un lindo plazo.
0: Bueno, nosotros sí tenemos ganas de irse de vacaciones porque que sea.
1: Bueno,
0: que
1: lo llame buen
0: ahora.
1: Día, la información es que buen día las tenía todas organizadas y las canceló a las vacaciones.
0: Bancate la bola, mujer de buen día. ¿Lo debe estar puteando en arame o no?
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0: Y si no se le da, decime, tuviste 15 días acá, Gil. No nos fuimos de vacaciones, la puta que va. Está todo bien. No lo escucharon bien al poema, dice Nico. Estuvo bueno, son sordos para la música y para todo. Poneme el tema herido de Germán. Está bien, hay que escuchar, tiene razón. Bueno, déjame ver si no tenemos ninguna cosita. No, todavía no hay nada, ¿no? Bueno, perfecto. No, estoy viendo peluquera. No. Sin nombre tampoco. Peluquera sexy, no mandó nada.
1: ¿Nada?
0: No. Bueno, veremos qué pasa, queridos amigos, en qué termina esta historia. Ojalá se puedan ver. Deseo fervientemente que se vea.

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1: Bueno, bueno, llegó el momento. ¡Ensaladera! ¡Lindo, lindo, lindo, lindo, lindo, lindo, lindo! ¡Recreito musical, señores! ¡Suena el timbre, suena la campana! ¡Hay recreo! ¡Música! ¡Música del mundo! ¡Abrimos el abanico, abrimos la mente! ¡Qué lindo! ¡Abrimos la heladera también! ¡Tenemos un poquito de sed! ¿Sí? ¡Abrimos la cena! ¡Tenemos un poquito de hambre! Un ¡turroncito, por ejemplo, que haya quedado de la Navidad! Hoy arranco, me parece que viene bien, bien mezclada la cosa hoy, ¿eh? Arranco con la chancha de Sumarán, que al final se fue hasta el hiper, no encontró la carnicería y tuvo que comer las sobras, impresentable. Me pide Nunca me faltes por Pesek. Así, ¿lo digo bien? ¿Hay alguien ahí? Así se escribe Pesek. Y así, ese es el intérprete. Qué raro, che. Bueno, vamos a ver qué nos propone la chancha, dale.

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1: Y ahora viene el temita de el sin nombre para la peluquera sexy. Recién escuchábamos, está muy poético. O está sucio o algo pasa. Pero todavía no tenemos ningún otro mensaje de la peluquera. Bueno, el sin nombre nos pide, si me lo pides otra vez, por Uriel Lozano. A ver, a ver, a ver.

0: colorete en la ensaladera de hoy arrancó a 10.000 revoluciones como una pistera y terminó regulando bajo como una Harley. Las dos motos me gustan y esta ensaladera también. Le doy un 9, el loco Mati de Altagracia. Estaba por tomar el jarabe de la tos y con el primer tema me abrí un whisky. Culea, un espectáculo la ensaladera hoy. No, hoy fue una ensaladera César. Colorete, un millón. ¡Qué lindo! ¡Oh, la César! ¡Es riquísimo! Colorete, la ensaladera empezó bastante floja. Con el segundo tema levantó, pero este tema del sin nombre, esa canción cantada por un infiel, está sucio. Colorete, 7 puntos, Pablito Turbo. Coloritín. El segundo tema, un clásico de Macano, bien, el tercer tema es pornográfica la letra, pero está bueno. Ahora el primer tema, ocote, decir a la chancha que ojalá la mujer, no, negro matador, no, con la chancha no se metan, Lindo, colorete, ensaladera, si es que es el primero, ají de la mala palabra, con dulce de leche, horrible. El segundo, lechuga amarga, sosa. Y el tercero, lechuga con tomate, tiro al piso, que tenga lindo día, besito. Bueno, Silvana, San Luis, qué lindo. Colorete, colorete, colorete. Colorete, querido, ¿qué más tengo por acá? A ver, espérate que... Me están avisando que creo que mandó mensajito a la peluquera, Colorete, soy barbera. Te estamos escuchando mientras mis hijos me miraron y les dije, soy linda, pero la de la historia no soy yo. Perdón. Flavia, barbera. Claro, ella también, peluquera, barbera. Mis hijos me miraron cuando escucharon, claro, al sin nombre que pedía, viste, que escucharon el mensaje. Y aparte le dedico ese tema a la peluquera. Y les dije yo a mis hijos, soy linda, pero la de la historia no soy yo. Bien, vamos, que no descaiga, bien ahí, vamos. Colorete, el primer tema soy yo a la mañana, cuando mi hija me hace renegar y parezco desquiciada. El resto todo muy bien, dice Caro. Colorete, te explico la ensaladera de hoy. El primer tema hay que llamarlo Antonio Río para ver si no se pegó un tiro. El segundo tema de Macano y el tercero para armarse un vino. Un 8, dice el gordo Mariano. Bueno, Colorete, ¿qué le pasó a Antonio Río? Colorete, se agarró luego con el cierre del pantalón. El segundo un temazo, pero el tercero, decirle al sin nombre que a la peluquera la está despeinando otro mientras él se dedica a canciones. No. No, Gonzalo, por favor. Bueno, sí, a ver, espera un cachito. Me parece que la peluquera escribió, chicos, me parece. ¿Y tengo la Mayra? ¿La tengo la Mayra? Uy, qué quilombo el día de hoy, mamita querida. Bueno, señoras y señores, me voy a la música. No voy a la música. Voy a cerrar con el mensaje. Acá tengo el mensaje de la peluquera. Atención. Atención. Atención, la peluquera, la. Ah, bueno. Colorete, no digas mi nombre. Soy la peluquera sexy, tanto tiempo. Bueno. Podemos decir peluquera, porque si no, ¿cómo la vamos a describir? Colorete, quería responder el mensaje del morocho más lindo y tierno que pueda existir. ¡Ay! ¿Qué te dije yo? Te dije yo. Lo hizo bien el sin nombre. Metió poesía. Mirá qué lindo. Mirá qué lindo. Colorete, quería responder al mensaje del morocho más lindo y tierno que pueda existir. Gracias, mi amorcito. Es muy hermoso todo lo que me decís. Me haces sentir realmente única. Apareciste en mi vida y borraste todo mi pasado. Hoy solo puedo pensar en tenerte a mi lado y lo afortunada que soy de que me quieras tanto como yo a vos. Es la primera vez que digo esto, Colorete, y es que él lo tiene que saber. me tiene enamorada.
1: Ay, ay, ay.
0: Enamorada con mayúscula imprenta. La misma letra que ponen cuando no tengo que decir el nombre. Me tiene enamorada. Tanto que hasta tengo miedo que solo sea un sueño. Decirle colorete que le mando muchos besitos y que espero verlo prontito. Y que deseo mucho tenerlo cerquita. Si podrías poner el tema de qué locura eres, te lo agradezco. Bueno, bueno, bueno, bueno. Ya están pidiendo de todo, también paren un poco. Señoras y señores, mirá qué lindo el sin nombre con la peluquera. Está todo bien. Derribamos todos los mitos, que estaba mal, que estaba sucio, que era un tarado, que cómo va a decir esto, que cómo va a decir el otro. La peluquera declaró su amor. Sin nombre. La, ¿eh?
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0: ya está la conga. Con Pablito, gracias. Que no decaiga. Todo amor, toda alegría. Gracias. Uy, háganme acordar, gracias, que está la Mayra esperando ahí en la sala de espera.
1: También.
0: Por favor, qué quilombo el programa de hoy, Dios mío. Vamos, colorete, vamos. Fuego. Para Julián Lucarelli, que trabaja en la YPF de La Para, y para Mario el Perulero, que ayer cayeron a manos de Rubencito de La Para.
1: Ajá.
0: Sí. El que sabe, sabe, y el que no, ni se le discuta, ni nada, dice. Me van a llevar preso por robo, colorete, 30 años más jóvenes los dos que yo y que Javi. Pero bueno, lo viejo funciona, dice acá el amigo Rubencito de La Para, que les ha ganado ayer a Juliancito de la YPF y a Marito Perulero. Bueno, mirá que hay que... Sí, me gustaría jugarle a Rubencito de La Para.
1: Sí.
0: Ahora que soy bastante...
1: ¿Usted tiene fe?
0: Sí, yo sí. Opa. No, yo soy bueno, papi. No. Hace mucho que no juego, pero estoy en estado. Aparte soy running, corro todas las pelotas. Bueno, mira vos, Rubencito Cabrera, juega el pádel. Espero que le haya pagado la cancha, porque te canjea todo.
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0: Colorete hoy está para unas pastas, sorrentinos, pero antes de entrenar, Colorete, el running no se negocia. Sí, Julito, el profe Julito.
1: Muy bien.
0: Sí, no, yo te dije que hoy iba a festejar el día del running.
1: Sí.
0: Así que te voy a salir a correr.
1: Sí,
0: por
1: sí, sí.
0: Por supuesto, como se debe. Como buen running que soy, que nací running yo. Sí, señor. Colorete, hay un olor a Icardi en esta historia, Colorete. Si ninguno quiere que diga su nombre, ¿por qué está tan Susano? Que no te extrañe que la peluquería sea la mujer de algún amigo del sin nombre. No me quiero meter en eso, pero ya lo dijo el pibe, es prohibido. Bueno, no sé por qué será. No nos metamos en quilombo tampoco.
1: Dice la Mayra si vas a tardar mucho más en atender.
0: Uy, no, ya estoy, Mayra, esto es Mayrita de mi vida, y estoy con vos, mi vida. Mandame otro mensajito por la duda, dale. No te olvides.

0: sirva de guerrero.
1: Olorete, ayer te mandé la foto de los chorizos, la pomarola, a la noche fútbol de los martes y asadazo. Lo que se ve con papel de aluminio es bondiola de cerdo al chimichurri. Y ahora llego a casa y me espera mi amor con sopa.
2: Claro, bueno, hay que bajar.
1: Ahí está, claro que tiene que bajar. Sí.
2: Chorizo, la pomarola, claro. Qué bondiola, no, asado.
1: Pero aparte de la bondiola que está en el papel,
2: sí,
1: está en la parrilla, al lado hay un matambre a la pizza, claro, hay una costilla, el asadito de los martes del fútbol, ¿no? Claro. Mete

0: para las 4 de la tarde. ¿Qué me cuenta Núñez?
1: Que están jugando Países Bajos contra Argelia, uno de nuestros rivales en el grupo, de hecho el primero de nuestros rivales. Empatan 0-0 en 3 minutos de partido cuando ataca Argelia y no va a pasar nada, pero ya se está jugando este partido, por supuesto, amistoso.
0: Ha cambiado el look de para este mundial Países Bajos, tiene pantalón negro con casaca color naranja y medias naranjas.
1: Ah, qué detallista.
0: El año pasado estaban con pantalones blancos. Yo soy un detallista, por eso voy al mundial.

0: En el año 1887 se fundaba el club Gimnasia Esgrima de La Plata, un 3 de junio, mi querido.
1: Ah, muy bien, sí, el lobo. Feliz cumple.
0: Además, sí. En el año 1919
1: sí.
0: se fundaba el club Atlético Central Córdoba de Santiago del Estero.
1: Ah, muy bien, el ferroviario.
0: Ferroviario,
1: feliz cumple.
0: Santiago del Estero, muy bien.
1: Sí.
0: Espere que voy a tirar alguna que otra más.
1: Sí, no, no hay ningún
0: apuro. En un día como hoy... En pleno mundial,
1: sí.
0: 1986,
1: ajá.
0: nacía el tenista español Rafael Nadal.
1: Ah, muy
0: hay
1: bien.
0: Una, creo que hay un documental de Nadal, o una serie, no sé, ajá. de Nadal, de la vida de Nadal.
1: Sí.
0: Creo que es documental. Que el tipo tenía problemas con el empeine, con un hueso del empeine que se le hacía como una ampolla de sangre siempre.
1: ¿Y que usó plantillas?
0: No, empeine, acá. No,
1: la mano decís vos.
0: No, el empeine del pie. ¿Cómo te voy a poner?
1: Ah, la parte de arriba.
0: Claro, ¿cómo te voy a poner una plantilla?
1: No, no, bueno, no sé.
0: Ahora puesto una vez. Tenés que ver la serie. Me lo dijo mi sobrino. Que
1: cambia toda la posición del pie.
0: Claro, bueno, tenía un problema con un hueso ahí, algo así.
1: Claro, mira.
0: Sí.
1: Mira vos.
0: Mira vos.
1: Eso era.
0: Pero se ve que no le impedía ganar los partidos.
1: Un gran jugador dentro de la elite.
0: Le daban unos calmantes tan fuertes. Que cuando terminaba de jugar los partidos se dormía por el peridinol, algo que tiene un calmante. Como que te duerme, ¿viste? Como
1: que terminaba y se iba a dormir.
0: Que terminaba y quedaba muerto.
1: ¿Te gustaba Nadal?
0: No, nunca me gustó.
1: No te gustaba.
0: No, porque
1: no te caía.
0: No me caía bien.
1: Vos eras de Federer.
0: Federer era una cara de primera comunión terrible.
1: ¿Y pero quién te gustaba?
0: No, Andy Roddick.
1: Nah.
0: Yo soy de Andy Roddick.
1: El tercero para adelante de vos.
0: No importa. ¿Y por qué me tiene que gustar los primeros a mí?
1: ¿Y por qué? ¿A ti gusta el PSG?
0: No.
1: ¿Desde que empezó a salir campeón?
0: No, yo soy hincha del PSG de siempre,
1: sí,
0: papi.
1: Desde que estaba Gallardo, eres hincha.
0: Antes que tú. Yo soy hincha del PSG de que estaba el virrey Bianchi, papi.
1: Oh,
0: desde ahí lo sigo al PSG.
1: Tres jugadores de ese equipo.
0: Bueno, no me acuerdo porque era chiquito, pero empecé a seguir la historia, papá. ¿Qué te pasa? Pero. No, porque sabés que no me gustaba de Nadal, que por ahí te gritaba los puntos en la cara.
1: ¡Oh, hermoso!
0: Yo te tiro un raquetazo, te van a buscar a España. Olvídate.
1: En un deporte donde no se puede hacer nada,
0: no,
1: la pasión
0: no,
1: es,
0: no.
1: El que, es el que me despierta a mí,
0: yo,
1: no el robot.
0: Yo que he sido tenista...
1: Sí,
0: uno no puede estar festejándole en la cara. Uno puede decir... vos tenés que mirar al piso y decir... ¡Vamos! Ahí, pero no... Así, nada. ¿Qué tenés que festejar tanto?
1: La futbolización del tenis, hermoso.
0: No, pero ¿para qué
1: eso de que la gente no se pueda mover?
0: ¿Cuál tenista te gusta vos, pibe? A ver.
1: Djokovic, el número uno de la historia.
0: ¿Y a quién le festeja tanto la cara al rival? No.
1: ¿Cada tanto festeja?
0: No, uno, dos, pero no todos los tantos, mirando con ese... No, me caía mal.
1: A mi abuela le caía mal Nadal porque se acomodaba el calzoncillo en todos los saques.
0: Se tocaba... Acá, sí.
1: Esa
0: sí,
1: y se toca.
0: Pero era una muletilla,
1: sucio.
0: Era una muletilla. ¿Viste
1: sí,
0: que hacía?
1: Explícaselo a mi abuela.
0: Así con la muñequera, la otra muñequera. Tac, timpa. Eran cuatro movimientos de.
1: Insoportable. Ahí sí, estoy con vos. No, ¿qué tanto tenés que hacer? Sacá, Nadal.
0: ¿Qué tenés que festejar, Nadal? Yo te agarro en el pasillo cuando terminó el partido. No te quedo un diente.
1: No, bueno,
0: no te quedo un diente.
1: No.
0: Te voy a enseñar a festejar yo a vos.
1: Años,
0: vení vos, gallego y la.

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2: Bueno, 4 de la tarde, queridos amigos. Entramos ya en la última hora del programa. Estaba leyendo que en el año 2009, un día como hoy, muere David Carradine.
3: Ajá. Muy bien.
2: ¿Qué me decís?
3: Descanse.
2: ¿Y qué más?
3: No, nada más. Mis condolencias a la familia.
2: Está bien. Tenés que abrir el libro de la vida, que soy yo, para decirte que fue él que hizo Kung Fu.
3: Ah,
2: además
3: yo lo conocía como Po.
2: No, ese es el maestro Po, pedazo de burro. Ese era otro actor.
3: Kung Fu Panda.
2: No, no, que Kung Fu Panda, pará, tarado.
3: Este es otro.
2: David Carradine.
3: Ah.
2: Que trabajó en Kung Fu, era Kung Fu David Carradine. Y además estuvo en Kill Bill. ¿No la viste Kill Bill?
3: No.
2: No, yo tampoco. Bueno, David Carradine, qué grande, qué grande. Sí, lo habremos visto.
4: ¿Cómo era el tema de Kevin? De siempre descalzo, che, siempre descalzo.
3: Sí.
4: Nunca se ponía las botas.
3: Sí,
2: qué
3: no.
2: Cosa bárbara, Dios mío.
3: Agarró el cáncer.
2: En el año 2016, en un día como hoy, muere Mohamed Ali, boxeador estadounidense.
3: Oh, sí. Ese sí.
2: Mecante bestia, ¿eh?
3: Sí.
2: Dios mío. Bueno, che, le quiero mandar un saludito.
3: ¿A quién?
2: Para Franquito, que está en el disco del Cerro.
3: Vamos,
2: que
3: bien.
2: Me lo encontré el otro día a la salida.
3: No.
2: Estaba vendiendo ahí, así que le mando un saludo, Franquito, querido. Le mando un abrazo, está en el disco ahí del Cerro de la Rafael Núñez. Un abrazo, mi hermano, siempre escuchando Radio Popular, Franquito, querido de mi vida. ¿Qué me cuenta, Núñez?
3: Bueno, le cuento que... ¿qué le iba a decir? Que se siguen jugando amistosos. En este momento la República del Congo va empatando 0-0 contra Dinamarca. El partido que decíamos recién de nuestro rival, es decir, Argelia, sigue empatando 0-0 con Países Bajos. Está lindo el partido. Ah, de ida y vuelta, está bueno. 16 minutos también para Polonia 0, Nigeria 0. Y lamentablemente, dos que han quedado afuera del Mundial. Bueno, lamentable, uno solo. Luxemburgo empata 0-0 contra Italia.
2: ¿A qué hora atiende, doctorcito?
3: Uy.
2: Se me hace tarde. Mayra,
3: uy.
2: Prioridad. Voy con la banda de Carlito. Y ahí nomás, Mayra, estoy con vos.

0: Mayra, querida de mi vida, que ayer se ve que mandó el mensajito y no lo pudimos atender en el consultorio. Tenemos mucho trabajo. La temporada otoñal está brava.
1: A full.
0: Está brava la temporada otoñal. Mi príncipe, acá voy. Oh, papá. Lo veo medio largo el mensaje. Colorete, resulta ser que por la mitad del año 2020 quedo embarazada.
1: Uy. Empieza de 6 años para acá.
0: Arrancó con la movida. Quedó embarazada, cabe destacar que estaba en pareja con el papá de la bendición. Bueno, el susodicho tenía muchos amigos. Un día nos juntamos con un amigo, entre comillas, de él y de su pareja. Todo bien, charla iba, charla venía. El tipo este me miraba de más. Y una, viste, color. Se da cuenta cuando una persona mira con otra intención. Nos llevábamos bien. Jamás nos juntábamos los dos solos. Siempre los cuatro. Bah. Después pasaron cosas. Ambos nos separamos. Pero nada, no nos juntamos, ¿eh? ¿Te acuerdas cuando pasó lo del mecánico?
2: Sí.
0: Ah, ¿te acordás vos?
2: Sí, me acuerdo.
0: Sí, me acuerdo lo del mecánico, que fue un... No, fue un impresentable el mecánico.
2: Su cuerpo.
0: Bueno, en esos días él me empezó a seguir en Instagram y yo, al ver que era él, lo acepté. Empezamos a hablar, me confiesa que él se había como enamorado de mí en el tiempo que nos juntábamos en pareja. Bueno, después de la confesión y empezamos a hablar más seguido, llamada por teléfono a la noche, hubo una cita hace unas semanas. Ay, ay, ay, color... Fue lo más hermoso que me pasó. Una química al hablar. Coincidimos en varias cosas. En la cama, un espectáculo. Pero, acá viene lo fiero.
2: Ahí viene el pero. ¿Qué pasó?
0: Él ya pasó los 30 y todavía vive con la madre. No tiene trabajo seguro. A esta hora, él recién se está levantando de dormir. Y yo con menos de 30, trabajo, estudio, cuido a mi hijo, vivo sola, pago absolutamente todo yo solita. Él dice que es momentánea la situación que está pasando. Pero me embola que duerma tanto. Cuando yo a las 6 de la mañana ya estoy desayunando. ¿Qué hago, Colorete? ¿Le creo? ¿Me arriesgo a seguir con esto? Por un lado, es hermoso que alguien se ocupe de vos, te diga cosas lindas, te trate bien. Pero de amor no se vive, Color, ¿eh? Dame un consejito. Perdón que se me hizo enorme el mensaje. Quería ser lo más clara posible. No es mi culpa. Uy, Mayra, urgente.
2: Sí, olvídate.
0: Uy, de ahí.
2: O que lo tenga para pasarla bien un rato.
0: Sí, sí, porque si está durmiendo a esta hora, si vive con la vieja, si...
2: No tiene laburo.
0: Si no tiene laburo, y esta a los 30 años es momentáneo, este sabe qué quiere.
2: Encima, si se levanta a esta hora, se pierde todo el programa.
0: Escucha, Mayra, escucha. Este te va a enganchar. Se va a ir a vivir con vos. Y la.
2: Y lo vas a mantener vos.
0: Lo vas a mantener
2: vos. Y también tenés que mantener a tu hijo.
0: Se va a levantar tarde. Ay, ay, ay. Bueno, Mayrita, yo que vos no la pienso
2: no,
0: tanto.
2: No, no. Disfrutá la química.
0: No. Que, claro.
2: Una vez por semana.
0: Claro, porque dice, bueno, en la cama todo bien, papá. Pa, bueno, disfrutá la química de piel. Pero después...
2: No, nada más.
0: Ojo, porque este te vacuna, ¿eh?
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0: No te asustes mucho vos de la hora que se levante el otro vago si vos te levantas a las 11. No sé qué te asombra tanto.
1: Ahí va. ¿Tienen wifi los

0: ¡Qué bonita canción!
1: ¡Muchas gracias!
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3: Che, déjame mandarte un saludito para Ezequiel del Río, de la FM Radio Fiesta de Bragado. Sí. ¿Cómo anda la gente de Bragado? ¿De Bragado no era Héctor Larrea?
4: Puede ser.
3: Fíjate, me parece que era de Bragado, Héctor Larrea, uno de los más grandes locutores y animadores de la Argentina. Un saludito grande, Ezequiel del Río. Quiere pajarrín, le vamos a hacer para Ezequiel de Radio Fiesta de Bragado.
4: De Bragado.
3: ¿Los pagos de Larrea?
4: Sí.
3: ¿Viste?
4: Sí, sí,
3: qué
4: sí.
3: Bárbaro, ¿eh? Impresionante.
4: Gente famosa de Bragado.
3: Gente famosa de Bragado. Debe estar Ezequiel del Río también.
4: A ver.
3: FM Fiesta.
4: Vamos a ver.
3: Radio Fiesta. Otra de las adherentes de Radio Popular.
4: Calígula.
3: ¿Calígula?
4: Sí.
3: Ah, Calígula era un humorista argentino.
4: Enrique Maroni.
3: Enrique
4: Maroni. Fernando Cabenagui, mirá.
3: Mirá vos, Cabenagui era de Bragado. Maroni será tío de
4: Miguel Barzola.
3: Maroni nuestro del Peña. ¿Cómo?
4: Miguel Barzola, atleta olímpico de Londres 2012.
3: Mira vos.
4: Paloma Angione, Juan Dofo.
3: Ah, Juan Dofo lo conozco. La Angione no sé quién es, pero bueno.
4: Angione es joven cantante de tango, música popular.
3: Ah, mira vos, qué lindo. Bueno, bárbaro. Colorete, la Mayra. Tengo menos suerte, color me pasan todas a mí. Me parece que en cualquier momento empiezo a aceptar citas de algunas mujeres que me han invitado a ver si del otro lado y del otro bando cambio la cosa.
4: Bueno,
3: ay, bueno,
4: puede
3: bueno.
4: Ser. Pero en el camino diviértase, Mayra.
3: ¿Cómo?
4: No, porque yo noto que la Mayra siempre quiere ir a fondo, al casamiento, con todos los que se cruzan. Y por ahí hay que divertirse en el camino.
3: Bueno, sí, qué sé yo, viste, pero pobre, también le pasa todo, viste. La Mayra ya es como una prima nuestra, loco.
4: Sí,
3: ya. Nosotros la cuidamos, la Mayra. Sí. Mirá, colorete, no diga mi nombre. Oh, espérate, que no me lo puso en imprenta mayúscula, así que se me acorda cada rato. Así me acorda que no lo diga.
4: No lo digas.
3: Si no me lo ponen en imprenta mayúscula, me olvido, porque yo cuando veo el texto y veo algo así, uy, no tengo que decir nada.
4: Hay gente que no sabe.
3: Yo hago eso que le acaban de aconsejar a la Mayra a ustedes. Con la diferencia que este tipo sí trabaja, tiene su casita, pero para mí nada, ni un caramelo me aporta, un tacaño. Entonces, listo, veo que este es así, o sea, en 5 años que nos vemos, este año me regaló un osito choto de peluche por mi cumpleaños. Nada más, yo vivo con mis hijas, trabajo, pago alquiler, ¿para qué mierda quiero un tipo así? Así que no me aporte nada. Él dice que me ama, pero de amor no vivimos. Mayra, mandale una vez por semana y chau. Listo.
4: Muy bien.
3: Listo, acá tenés una que le pasó lo mismo.
4: Perfecto.
3: 5 años y le regalaste un osito de peluche.
4: Poco.
3: No, una basura
4: es
3: total.
4: Poco,
3: una basura.
4: Poco,
3: no, un tipo impresentable. Un impresentable total. Debería darme el nombre, así los quemamos en la radio, loco. ¿Qué querés que te diga? Osito choto de peluches. Encima.
4: Aunque sea una buena cena romántica.
3: No,
4: si estás pasando por un mal momento.
3: Todo no. Pará, papi. 5 años. Todos los años tenés que regalarle cosas. Todos los años. El aniversario.
4: En los 5 años.
3: En los 5 años osito. Le regaló un osito choto de peluche.
4: En el aniversario 5.
3: No. En 5 años está bien.
4: No, está bien.
3: Casi digo el nombre. No. Listo, no digo. Ay, póngamelo en imprenta mayúscula.
4: Que
3: voy a meter la pata en cualquier momento. Señoras y señores, lo nuevo de la banda Mix, lo nuevo de la patrona. Se llama Fulvito, ahora que estamos en el mundial.
4: Ah,
3: pero te

0: Es mala onda la patrona. Justo ahora viene, edita este tema, Sobotera, patrona, A la mierda.
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0: Ya regalo entraditas. Atención, que tengo entraditas para regalar. Para Beto, el taxista que se levante de la siesta para ir a comprar la carne para esta noche. Dice Mateico, atento, Beto. Son 5:45 ya. Dale. Tomate. Dormite una siesta, papi. Colorete para la Mayra. Si le falta amor propio, cualquier mamarracho te engancha. Y hay química y es todo de colores. Y para el mamarracho, ¿te das cuenta más allá de todo lo dicho? Algo más que buscó a la ex del amigo. Impresentable, Colorete. Bueno, no entendí nada, Brian, pero no importa.
2: Claro, sí,
0: Colorete,
2: sí.
0: Decir a la Mayra que huya, que corra, que se esconda, que ni por más dulce que sea el tipo se enganche. Porque debe ser terrible cafillo. Que después puede encontrar a alguien mucho mejor y que le ayude con todos los aspectos. Muy bien. Mayra, es como te dijo el doctor recién.
2: Hay unanimidad, ¿eh?
0: No, todo el mundo.
2: Estamos,
0: viste,
2: todos para el mismo lado.
0: Estoy con Mauro, el taxista. Aguante el amor, dice la mica. Llueve. Llueve para canciones románticas. ¿Está lloviendo?
2: Mirá vos.
0: Pero Mica, ¿te enamoraste del taxista? Aguante. Me dice Mayra, tranqui, ya llegará. Por el tema de la vaina. Creí que te habías enamorado del taxista.
2: Que está bien, lindo, ¿no? Pero.
0: Sí. Bueno, la. No está nada mal, por supuesto, una historia de taxi.
2: Por supuesto.
0: Una historia de taxi, bien de Arjona, Bien de Arjona, sí, lindo. Sí. Colorete, la Mayra no será la bipolar encubierta. ¡Salí de ahí, maravilla! ¿Cómo vas a poner ese temón de Jiménez? Ya se agarra de la peligrosa, dice el negro. No. No la nombren porque va a aparecer.
2: La
0: bipolar.
2: No hizo nada.
0: Sí, pero se la agarra con alguien.
2: Ni siquiera apareció.
0: Pero es bipolar, se va a encular con alguien. No la nombremos, que está todo bien, aparte con el amor. No está bien la bipolar.
2: Ni siquiera habló para que le pegues.
0: Pero tengo miedo que me cuente alguna experiencia. Déjenla, no le hagan acorda nada. Otra que también está esperando. Ya va a llegar. Ya va a llegar.
2: Mirá la colo matadora.
0: Mirá la colo matadora. Tanto tiempo. Y ahora Walter todo el día. Walter. Me tenés podrido con Walter.
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0: los chicos de los Ferrari, señores, con sus invitados. Esto es Cuartetito. Cuarteto, cuarteto, cuarteto. Cuartetito, cuartetito, cuartito.
1: Se me enganchó.
2: Está perfecto.
0: Che,
2: mañana es el día del cuarteto.
0: Me voy directamente con este mensajito de la Mayra a la tanda. Le contesto, mi queridito Núñez.
2: Bueno, sí, sí.
0: La Mayra, ¿eh? Me divierto, obviamente, pero ¿qué les puedo decir? Soy una mina romántica.
2: Muy bien.
0: Me rompo el lomo para tener lo mío.
2: Perfecto.
0: Por ahí me gustaría tener a alguien con quien compartir citas, cositas lindas, regalarle cositas lindas, compartir momentos, hacer planes.
2: Muy bien.
0: Hace 4 años me separé del... Uy, se ve que no tiene un buen recuerdo. Y porque hice del cacas.
2: Del cacas.
0: Bueno. Ahí no malo.
2: Pero
0: no, no metamos
2: kilo. El cacas está.
0: Tardé 2 años y unos meses en salir con alguien y, ajá, de ahí nada sincero me ha pasado. Pero bueno, en algún momento irá a tocar. Mientras tanto seguiré metiéndole a lo mío, construir mi casita, darle lo mejor que puedo y más a mi hijo. Y bueno, y gracias por escucharme. Vos sabés, Mayra, que sos la paciente predilecta del doctor Yanola.
2: Sí.
0: Nosotros son, vos sos ya una prima nuestra. Sos prima hermana nuestra.
2: La prima Mayra.
0: Sí, es tu tía. Vos sos sobrino mío.
2: Bueno.
0: Es la tía Mayra.
2: La tía Mayra.
0: Y ella es mi prima. Sí, no sé.
2: Es raro.
0: Sí. Armemos una familia. Sí, armemos una familia linda. Sí, Anita dice, pobre Mayra. Bueno.
2: Ya va a llegar, Mayra.
0: Ya va a llegar, Mayra. No pasa nada.
2: Tranquila, paciencia.
0: Está todo bien. ¿Vos estás feliz, Mayra? ¿Sos feliz? Bueno, ya va a llegar. No todo llega cuando uno quiere en la vida.
2: No.
0: Llega cuando se tiene que llegar.
2: Y cuando uno menos lo espera.
0: Claro, totalmente. Frases que nunca se han dicho.
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0: decís nada. Amigo de artista, se lo decís.
1: No, no, pero mala fama tiene esa.
0: Por favor. La misma.
1: No, amigo de artista es lo peor que le pasó a la música.
0: Los dos hacen
1: pero
0: lo mismo.
1: Si habla igual el chico de mala fama.
0: Y sí,
1: de mala imposta, fama habla todo así.
0: Todo el tiempo lo imposta.
1: No habla así porque está así, está y no tiene, canta así de esta manera.
0: Imposible.
1: No, no. Mala fama al lado de amigo de artista es Plácido Domingo, así te lo digo. Bueno, señoras y señores, nos vamos despidiendo. Ha llegado Celeste Pereira. Me había olvidado de contarles.
2: Hola, colorete.
1: Antes de darte las buenas tardes, querida, que hoy nace Manuel Belgrano, en el año 1770.
0: Ah.
1: Abogado militar, creador de la bandera argentina.
2: Hoy nacía Manuel Belgrano.
1: Hoy nacía Manuel Belgrano, por las dudas, digo, qué sé yo, les voy tirando algunas cositas para darle un poquito de...
2: Para educarnos
1: a la mesa del gol. Bueno,
2: la cadena del gol.
1: La cadena del gol, sí. Bueno, nada, ¿cómo anda, nena? ¿Cómo estás fuera?
2: Porque el soldado también.
1: Oye, sí, ya lo dijimos.
2: Hoy es el día del soldado.
1: Hoy es el día del soldado. ¿Querés más días? ¿Qué día? Sí. Día del running, de la bicicleta. Día del sommelier. Día de la sidra. Día del sastre.
2: Me gusta la
1: del
2: sidra.
1: Macarrón de chocolate. Oh. Del huevo. ¿Qué más?
2: El huevo. Sí,
1: día del huevo. ¿Cómo te gustan los huevos?
2: Cuando son fritos,
1: sí.
2: Bien, bien mojadito, bien jugoso. Ay, qué rico. Hace mucho que no como huevo frito. Bien aguado, pero...
1: No, la verdad, ¿viste? Que en Pasco no llevo el huevo aguado, por eso pregunto, no.
0: Cuando sale lo amarillo, claro, y se queda todo agüita.
2: La yemita, pero viste que no sea, que no se salga de la canastita, digamos, del huevo. Cuando vos lo pones a freír, que quede crocantito afuera.
1: O sea, que lo amarillo quede redondo y que lo blanco quede...
2: Que lo amarillo quede líquido.
3: Claro.
2: Y
3: claro,
2: lo blanco quede, bueno, bien crocante.
1: O sea, que el huevo
0: ¿hablan
1: sea...
0: en español en Pasco, no?
1: Que el huevo sea frito, nena. O sea, frito. Que cuando vos le pongas el coso...
0: Pero a veces se seca, se pinza. La parte del medio. Tiene razón
1: el
0: la chica.
1: El que seca el huevo frito, porque no tiene idea, no sabe ni prender una hornalla. ¿Cómo va a secar un huevo frito? No se seca el huevo frito.
2: No, yo no lo
1: saben hacer. Bueno.
2: Yo no lo sé con
1: los... ahí está.
2: Qué rico.
1: Claro, así, como tiene que ser. Y tiene que tener las puntas de la... De la yema, quemada, crocante.
2: Clara.
1: De la clara.
2: Rico.
1: ¿Qué es lo blanco? ¿La clara?
2: La claro.
1: La clara tiene que estar quemada. La clara tiene que estar quemada.
2: Sí.
1: Pero quemadita. Bueno, que se, por ahí se me... ¿Viste? El hombre nuevo, vio que los huevos... Estoy de a poquito. El otro día hice...
2: Ah, bueno.
1: No, pero yo huevo frito puedo comer. Sí.
2: Huevo duro, tranqui.
1: Te dije que me gustan los huevos. Revuelto. Sí. Duro. Relleno. Vino Mauricano y me hizo acordar que relleno. Revuelto, duro, frito, relleno, poché, como sea.
2: Todo
1: lo que tenga que ver con...
2: A mí el huevo duro me cae mal, pero lo como.
1: ¿No lo partís al medio, le pones sal y te lo comes con la mano?
2: Para desayunar por ahí.
1: ¿Ah?
2: Pero, sí, antes de ir al gym, buena rutina.
1: Ah, bueno.
2: Bueno, mucho
1: va al gym, Pampita. Obvio. Ahora, bueno.
2: Siempre fui al gym, hace 2 años, 4 años.
1: Está bien, sí, pero hace 6 meses que lo vení canjeando.
2: Claro.
1: Cuando estaba en la ranchada no canjeaba nada. ¡Qué lindo! Y espera, los ganadores de Fernando Blades y nos vamos. Mientras tanto, chicos, ya empieza la cadena. ¿Qué tema hay de hoy para la cadena del gol?
2: Y hoy tenemos entrenamiento abierto de la selección argentina.
1: No me diga, ¿hoy puede entrar Cocolo al entrenamiento?
2: Exactamente, va a estar desde allá. Y bueno, toda la información deportiva de lo que hay, ¿no? Del fútbol de Córdoba que queda. Y algunas perlitas como siempre.
1: No le falten más el respeto al ingeniero Gutiérrez con la prenda de vestir que trae.
2: Nunca le falta el respeto.
1: Tené cuidado, porque estos
0: todo,
1: pibes...
0: Todo lo contrario.
2: Al contrario,
0: lo halagamos.
1: Me parece que ustedes lo alaban que mofándose. Ayer trajo una camisa, ya no lesca el ingeniero Gutiérrez.
0: Sandro dijo...
1: Bueno, pero digo, yo también soy de esa...
0: Yo nunca te vi con camisa.
1: Bueno, porque a veces me pongo camisa y a veces no. Che, los ganadores para Fernando Blades, y nos vamos así, los chicos arrancan ahora en un ratito nada más. Sí, ya se va para la cadena del gol nuestra querida y mismísima Celeste...
0: Gitana Pereira.
1: Gitana Pereira,
0: sí.
1: Lisa Almada, 582... Inés Díaz, 289. Documento, van a la sala directamente el sábado con Peluso y Blades. Llevan un acompañante porque vale doble. Lisa Almada, 582. Inés Díaz, 289. Chau, pibes, será hasta mañana, ¿eh?
0: Chau.
1: Gracias, gente. Ya viene la cadena del gol.

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0: amigos, los estamos saludando desde la ciudad de Kansas en los Estados Unidos. Vamos a tener mucho de la selección argentina. ¿Vieron los Simpsons? A mis espaldas está pasando un colectivo igual al que manejaba Otto, el chofer del colectivo de los Simpsons. Desde aquí los estoy saludando. Si tienen ganas, se prenden, se suman al YouTube de Cadena 3 Argentina. Pueden vernos, buscan la Popu en vivo. Hay un montón de gente conectada, siguiéndonos, escuchándonos, mirándonos. Le vamos a bajar un poquito.
1: Ahí está bárbaro.
0: Un puntito a este micrófono. Ahí está llegando espectacular. Estamos transmitiendo desde exteriores. A mis espaldas, si quieren verlo, está el estadio del Sporting Kansas, donde va a entrenar la selección argentina en un rato. Va a ser a puertas abiertas. Hoy la práctica del equipo que dirige Lionel Scaloni. Se viene el primer amistoso, será el próximo sábado. Lo vamos a vivir todo a través de la Cadena del Gol en la Popu. Por eso estamos acompañándolos durante este mes y medio del Mundial, junto a la queridísima Celeste Pereira, más conocida como la Gitana Cele. ¿Cómo estás? Buenas tardes, te abrazo desde Kansas.
2: Hola, Mauri, qué hermoso que se ve por allá. Mira, apareces con esa mochilita que te vas a subir directamente para irte al colegio, con el colectivo de Otto atrás.
0: Todo cargado. Yo vendría a ser Milhouse.
2: Claro, como un Milhouse. Y hablando de compañeritos, te cuento los que nos están acompañando en esta hermosa mesa aquí a mi izquierda. Le doy la bienvenida a Nico Núñez.
3: Hola, ¿cómo
2: Nico?
3: ¿Le va? ¿Cómo anda, Gitana? ¿Todo bien?
2: Todo bárbaro.
3: ¿Todo tranquilo? Hermoso. Parece que Talleres anda buscando defensores.
2: Todavía no.
3: Y tengo un nombre.
2: Un HH.
0: Nicolás. Buscando defensores.
3: Un HH.
2: Ah, mira.
3: Un doble H, claro. Muy bien, Gitana.
0: Arranca fuerte, rápido, Núñez. Bien, me gusta. Así al piso de una, sin dudar. Muy bien.
2: Y también,
0: bueno,
2: sí, una
0: ¿a qué más tenemos, Celeste?
2: Tenemos a Máximo Lina presente.
4: ¿Cómo anda, Mauri? ¿Qué dice Celeste? ¿Qué cuenta?
0: Muy bien.
2: Todo muy bien.
0: Antes, Maxi, perdón la interrupción,
4: sí, por favor.
0: Celeste, querida, a todos.
2: Por favor.
0: Les advertimos a los que nos están escuchando en el YouTube de la Popu, que nos dicen que se está escuchando la otra radio, que no nos están pudiendo escuchar a nosotros. Bueno, ya lo corregimos, ya. En un ratito lo corregimos. Están en el dial habitual, en la aplicación habitual, en cadena3.com también tienen la Popu en vivo, y en el YouTube ya en un ratito van a escuchar la Popu también.
5: Ya está.
0: Gracias a Lucas, a María Rosa, a Matías,
4: pasa.
0: Todos los que avisan.
2: Y hablando de que ya está también Borelo en la mesa. Buenas tardes.
4: Bueno, déjeme completar.
2: Perdón.
4: Sí. ¿Y si lo llama Román?
0: Y si lo llama Román a un jugador de Belgrano, no me quiero imaginar que puede llegar a ser el que todos estamos pensando.
4: ¿Es jugador?
0: El título que deja Max.
5: Nunca dijo
4: ¿es jugador?
5: Claro.
0: ¡Ah! Bien, Roberto, desatento Prato.
5: Claro, nunca dijo jugador.
4: Claro, muy bien.
0: Nunca dijo jugador. Bueno, título fuerte también en Belgrano. ¿A quién más tenemos, Celeste?
2: A Fede Borrello.
6: ¿Cómo anda, Cocolo? ¿Todo bien?
4: Solucionó la
6: actitud. Muy bien.
5: Prueba.
0: No, bravo. Oh, dice Lucas Molina ahora el sonido. Gracias.
6: Lo merezco. Bravo.
0: Sí, solucionó
6: el YouTube.
0: Muy bien, Borrello.
6: Por favor, muchas gracias. De nada, un placer.
0: Si hubiera sido rojo, 0-1 abajo, ¿eh?
6: Un placer trabajar por usted, Cocolo, porque si no la gente no lo escuchaba. ¿Qué haría usted sin mí? No saldría al aire. En YouTube.
4: Mirá.
6: En YouTube, Diego. Dame, mira mal, Diego.
2: Puso la gente y ahora te das la...
6: Sí, de nada.
2: Sí.
6: No, yo no fui que me echó. Yo corregí. Bueno, hay uno que se ofreció para volver a Instituto.
4: No.
0: Se ofreció un jugador para volver a Instituto.
6: Además de Guanchope, que de ese ya venimos hablando hace rato. No es Guanchope.
0: Ya lo va a contar.
6: Vamos Fede a contar en
0: un ratito nada más. La escucharon a Celeste recién en el pase con el colorete, que es el defensor número uno del ingeniero Gustavo Gutiérrez.
2: Sí, señor.
0: De hecho, lo tiene jugando en su equipo de los populares hace cuánto tiempo.
5: Y con el semáforo.
0: Con el semáforo, claro. Y el colorete viene diciendo que las camisas del ingeniero también son su estilo. Es decir, el de Gianola.
5: Sí, bueno.
6: son gratis, digamos.
0: Los identifico. No,
6: bueno, es el estilo de Gianola.
0: No,
2: ingeniero Gutiérrez, bienvenido.
4: No, pero, tiene que, pero tenés que tener una estampita de cuando todos los días darle un beso cuando antes de estar a dormir. Claro. Y ahora lo criticas que va de manga.
6: No hay plata para estampita.
0: No, por favor.
5: No, para. Claro. Hoy muy
0: un día lo vamos a invitar.
4: Hoy bien.
5: Hoy muy sobrio el ingeniero.
2: No, me encanta. Un azul.
5: Sí, un azul.
2: Un azul, Mauri. Mauri.
0: Sí.
2: Y para toda la... Para toda la gente que no puede ver el detalle de la camisa, es que tiene los botones escondidos.
5: Claro.
2: Tiene los botones.
6: Me encanta.
5: Che, che.
2: Un color azul.
0: De Lon, podría ser.
2: Claro.
5: Un target.
0: Estilo de Lon.
5: Sí, un target.
0: Ayer era Sandro, hoy es de Lon.
5: Sí.
0: Qué bien, el ingeniero, bien. Que siempre nos deja pensando con algún título, ingeniero.
5: Vos sabés que tengo la táctica que aplica Scaloni, pero tiene más de 100 años la táctica. Enseguida lo explicamos. Él aplica una táctica, pero que tiene más de 100 años. Enseguida lo explicamos.
0: Me quedo pensando.
5: Y tengo otro técnico, si nos da el tiempo, que le dio vida a un equipo, pero enterró a otro equipo.
0: Le dio vida a uno, pero enterró a otro. Ah, vino filoso el ingeniero.
5: Sí, sí.
0: Les dije ayer sobre el cierre que nos mejora el programa. Ya recordamos Celeste lo de la camiseta. Hay gente anotándose de a miles. Pero antes quiero leerte este mensaje. Dice Mica Isaías. ¿Será Isaías?
2: ¿Qué
0: porque
2: dice?
0: Porque dice, o puede ser Micaela también. Bueno, no importa.
2: O Micaías.
0: O Micaías, ¿existe ese nombre?
2: Sí. Hoy existe cualquier nombre, ¿eh? Hoy existe cualquier nombre. Sí. No, sí.
0: Celeste sí. Cada día más linda.
2: Oh, bueno.
0: Y Eduardo dice, la gitana cada día más diosa.
2: Bueno.
0: Es que el gimnasio
2: claro.
0: Se está notando.
2: No, sí, hace rato.
0: Más lo que la naturaleza ya...
2: Cócolo, me va a hacer poner colorada.
0: Por favor, ¿por qué? El sorteo Celeste, salgamos de acá. ¿Cómo hacen los oyentes para ganarse la camiseta de Argentina?
2: Ponen nombre, apellido, tres últimas cifras del DNI, la palabra camiseta y tienen que prestar atención porque durante el programa, en cualquier parte del programa, vamos a dar un nombre de un jugador. El viernes, entre todos los que se anotaron, vamos a sacar un nombre de sistema, lo vamos a llamar por teléfono y por lo menos, como mínimo, dos nombres tiene que decir. ¿Lo dije bien, Roberto Prato? Perfecto. Me
6: hace pulgar para arriba.
2: Me hace pulgar para arriba y eso dice todo. ¿Te parece? Vamos a la música, Mauri.
0: Sí, de la mano de Diego Barrios Durán. Espectacular. Diego con la música, la verdad. Ayer la clavó al ángulo impresionante con lo de Beriz. Estuvo muy bien. ¿Y ahora?
2: ¡Lluvia!
0: ¿Me dejará cantar la gente acá?
4: No, por favor, no lo olvides. Este no,
5: lo van a echar.
4: No, hay miles de documentales de latinos presos allá.
5: Claro.
4: Ojo.
0: Ahí

0: elegir el temazo del cierre hoy?
1: Pero claro que
0: ¿puedo?
1: Sí.
0: Pido permiso.
2: Reina
0: claro
2: de democracia.
0: Sí. El programa, ¿no? El ingeniero. El primer programa lo
2: claro,
0: ¿no?
2: Claro.
1: Sí, es verdad, es verdad.
0: ¿Me dejan?
2: Bueno, sí, por favor, cómo no.
1: ¿Qué será hoy para Coco, no,
0: Ya que están buenos, ¿podemos repetir el nombre del jugador que dijo Roberto ayer?
3: Hacia
1: no,
3: Cuba.
1: No, para mí no.
2: Ninguna manera.
4: Que no sean tan mal.
1: Solamente podemos decir que dijo el nombre de pila. Dijo Roberto, sí. Con el nombre de pila la gente se va a dar cuenta. No. Que
2: nombre de pila dijo.
1: Nombre de pila. No.
0: Ya atentos hoy porque en cualquier momento nombra otro, Atentos, atentos, porque tienen que recordar a 2 de 4, como explicó.
3: Es muy fácil.
0: Muy fácil.
3: Es cordobés.
0: Muy fácil. Acuérdense de mandar la palabra camiseta al mensajero, nombre, apellido, las últimas 3 del documento. Es probable, Roberto, que en algún momento tengamos información que mucha gente estaba preguntando. Ayer hubo consultas. ¿Qué pasa al final con la definición de la Copa Córdoba? ¿Puede haber alguna precisión, Robert? ¿O no?
2: La idea es jugarla, ¿no?
3: Sí, pero no se sabe.
0: ¿Quieren jugarla?
3: ¿Fecha?
0: ¿Quieren
3: jugarla? ¿Hay fecha? Sí. ¿Hay fecha ya?
2: Posiblemente.
0: ¿Belgrano quiere jugar? ¿Instituto quiere jugar,
5: sí,
0: Fede?
5: Sí, también. Sí.
2: Pero...
0: Bueno.
5: Pero el tema es quién la va a jugar. ¿Qué jugadores van a jugar?
2: Uh-huh.
5: Desde
0: ¿qué plantel?
2: Claro.
5: Desde el lado de Instituto a mí me dicen... Difícil que jueguen los titulares de primera división.
2: Claro.
0: Difícil el equipo de primera. Y Belgrano Maxi,
5: o sea,
0: ¿qué idea tiene?
5: Se tiene que poner de acuerdo.
6: Pero no entiendo, tienen 2 semanas para que van a estar en un trabajo de pretemporada. Y el mundial, ¿cuándo termina? 19 de julio.
0: Y están... Mes y medio,
6: claro,
0: ingeniero.
6: Pero aparte, Mauri, para el otro certamen, ten en cuenta que la final del mundial del 19, la fecha, suponete que comience 25-26. Tienen 14 días después en vicecampeonato. Insólito.
0: Pregunto esto. Saquemos lo deportivo de lado. Porque después empiezan con que no, la pretemporada, porque la preparación, porque venimos en etapas distintas. ¿Se acuerdan que esa era la excusa de siempre?
2: Sí, pero...
0: Están en etapas distintas de la pretemporada. Saquemos eso. Si jugaran, suponiendo, a 15 días del arranque del campeonato, ¿ustedes creen que llenarían o no el Kempes, Instituto y Belgrano haciendo un amistoso?
6: ¿Qué te parece?
2: Sí. ¿Qué día?
0: ¿Tienen alguna duda?
1: Depende el precio de la entrada.
2: Sí.
1: Para esa misma altura tenés que renovar el carnet de socio. No viene para todo la gente.
5: Ponele que no llenen, pero 70% sí.
1: Sí, sin duda.
0: Yo creo que lo llenen.
2: Aparte no conviene poner un precio con una cifra exorbitante, con algo muy loco.
1: No, por eso, sí.
2: Claro.
1: Si es accesible.
0: Con las ganas que la gente va a tener dentro de un mes y medio de ver jugar a su equipo, para mí lo llenan.
2: Pero vos imaginate que terminaron los dos de jugar el sábado.
0: El mismo día.
2: Claro.
0: Mismo día.
5: El tema es que...
0: Suponete...
2: Sábado 30. Fue 30, ¿no? Sí, 30.
0: Sí, 30.
2: Claro.
5: El tema es el...
0: ¿Qué sé?
5: Es que el que pierde... ¿Qué pasa?
2: No, y Fede, ¿vos crees que el hincha de Belgrano va a decir algo
0: con esa de
2: la Copa?
5: Y Belgrano no.
2: Está raro, Fede, ¿no?
5: No, pero ¿están dispuestos a pagar el precio de perder un clásico 1 o 2 semanas antes de que arranque el torneo?
0: ¿Y la que pueden llegar a juntar también con la recaudación?
5: Sí, pero... Acordate que...
1: Pero que piensen en la gloria de ganarlo.
2: Pero, si ayer,
1: no,
2: pero ayer dijiste que... Ayer dijiste, pero yo no lo entiendo, Morelo. Ayer dijo que Diego Flores era un poquito más que el Chulo Riboyra en Instituto. Y ahora porque pierde un clásico de Copa Córdoba se va a ir.
5: No,
0: Quitará, defendelo. Defendelo a Morelo, por favor.
1: No, lo que yo no estoy viendo a Morelo es que trajo despeinada las cejas.
2: No, había venido eso.
0: ¡No!
2: Es el miedo.
1: Ahí está.
0: No me diga que Morelo no se perfila las cejas.
1: No, sí, las tiene perfectas, solamente que le faltaba peinar, estaban peinar. Durmiendo para el otro lado, lo agarró el viento. Y eso que la que viaja en moto soy yo.
6: Digo, pensar, Mauri, que la Premier League juega el primer torneo del año en Wembley antes del inicio de la temporada. ¿Vos te imaginás si lo jugaran el Liverpool y el Arsenal?
0: Y vale como un título.
6: Que Arteta dijera, no, voy a jugar con suplentes. Y el Liverpool hiciera lo mismo. Porque para ellos el inicio de temporada, para darle jerarquía a lo que vendrá, estos muchachos no saben que la Copa Córdoba le da jerarquía al torneo que van a empezar en primera. O sea, lo quieren jugar con reserva. Vos sabés que no entiendo yo. Sí, porque, pero que... tienen, pero los equipos tienen un estatus deportivo que tienen que defender. El estatus deportivo se tiene que defender. La Copa Córdoba...
0: Lo dice el ingeniero Gustavo Gutiérrez.
6: Que tiene... Si no tiene estatus, si no le dan estatus los equipos, que no la jueguen claro, más.
0: ¿Quién se lo va a dar?
6: Pero claro.
5: Pero exactamente. Si jugara seguido, te entiendo. Razón. Pero acá, sí. Viste que no se usa jugar los clásicos de verano.
0: ¿Está negado, Borelo, Celeste?
5: ¿Se acuerdan de la vez que Instituto jugó con Racing? Que jugaron Belgrano Taller, Instituto Racing. ¿Se acuerdan? Sí. Cuatro se comió Instituto.
6: Sí, pero llenaron el campo.
5: Sí, sí, pero... Llenaron el campo. Y los hinchas casi lo matan a Bobaglio.
1: Pero se
5: entiende. Después terminó ascendiendo.
1: Sí, bueno, mira. Escuchalo como cábala.
0: Escuchá.
1: Ahí va. Ahí va.
0: Hey, hey, hey.

0: Nosotros desde Córdoba capital, mientras Mauri está allá en Kansas. Mauri querido, te digo, acá un día me preguntaste hace Mauri. Rato, no te respondí.
1: Sí.
0: Hace un día pegajoso con pegajoso. La lluvia. Está bastante molesto para manejar.
1: Con la lluvia.
0: Mucha humedad.
1: ¿Qué
0: mucha
1: dice?
0: Humedad.
1: Desatento. Desatento como, Prato, ¿qué pasó?
2: Como deben haber escuchado en el tema.
0: Cerrate la nota.
2: Lo tengo ahí. Al presidente de la Federación Cordobesa de Fútbol.
3: A Pío
2: Beltrán.
1: Yo pensé que era por privado.
3: No.
1: Está escuchando radio.
3: Esto es radio verdad.
2: Lo está escuchando. Sí, hubo un problemita ahí, se filtró, pero no dijimos nada malo. Lo estábamos
1: para que no quede duda, Pío dijo que escuchaba la Popo, así que.
2: Sí, señor. Me dijo, a puro cuarteto estamos. Así que lo
1: a puro cuarteto.
2: Lo podés saludar a Pío.
1: Pío, ¿cómo le va? Buenas tardes. ¿Se sabe cuándo se va a jugar la final? ¿Se va a jugar?
4: Sí, hemos acordado con los presidentes de jugar el día 12 de julio a las 16 horas, estadio a definir, porque bueno, nos faltan aún determinar algunos detalles de logística y demás para saber qué estadio vamos a utilizar, pero sí está confirmada la fecha de la gran final de la Copa Córdoba, que bueno, venimos postergándola por razones obvias, por supuesto, y a Dios gracias han sido buenas las razones y estamos disfrutando de esta Córdoba que cada vez se hace más grande y cada vez deportivamente estamos más arriba.
1: O sea que está confirmado, solamente falta saber el estadio. ¿Hablaron algo de con qué equipo jugaría cada uno, Pío, o eso lo resuelve cada club por su lado? Digo, si juegan con la primera, si juegan con la reserva, con juveniles. No,
4: es lo que disponen ellos, pero en principio lo que está establecido es que, según nota enviada por los presidentes en su momento cuando solicitó la postergación, que iba a ser con los jugadores titulares que tuvieran disponible en ese momento, por supuesto.
1: Bien, muchachos, ¿alguna consulta para Pío? Creo que está confirmado, ¿no? La noticia del día, me parece. Final entre Instituto Belgrano Copa Córdoba.
5: Con los dos públicos, Pío, ¿no? Sí.
4: Sí. Perfecto. Es esa, por eso falta ultimar detalles, por eso queremos ver bien dónde se va a realizar y demás, para que tengamos la posibilidad de disfrutar todo. Bueno, un domingo de fútbol importante, pero creo que esto le da a la Córdoba, como ya le viene dando, cada vez más satisfacción. Y bueno, creo que jugar una final de la Copa Córdoba, de este torneo nuevo y novedoso que se ha llevado adelante, para nosotros una gran satisfacción y pone a Córdoba cada vez en lo más alto del podio.
3: Pío decía recién, lo ideal sería Kempes, ¿y si no?
4: Si no sorteamos los estadios.
3: O sea, sortea el local entre Belgrano o Instituto.
4: Así es.
3: Esto ya ha hablado con Artime y con Cavagliato, confirmado.
4: Confirmado con los dos presidentes, sí, señor.
1: Excelente, Pío, gracias, un abrazo grande.
4: No, gracias a usted por el acompañamiento, un abrazo, chau.
1: Hasta le metemos bien. Primicia celeste a la cadena del gol en la Popu. Tomá, saca el ángulo.
3: 12.
1: Confirmado. Hay que esperar el estadio nomás.

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0: Yutiel, el que está abriendo este bloque, hora 17:31 minutos en todo el país. Mauri, la gente se comunica, se comunica, sí. Y hay pregunta para el ingeniero también. Hola, chicos.
1: ¿Hay pregunta para el ingeniero?
0: Sí, señores. A ver. Recordemos a la audiencia que puede hacer una pregunta al ingeniero, por favor, para el análisis.
1: Pregúntele al ingeniero, a ver.
0: Voy a leer, en el próximo mensaje lo tengo para el ingeniero. Hola, chicos, hola, equipo, porque este mensaje es muy hermoso. Gracias por la buena onda y la compañía. Les cuento que los escucho desde la cama. Me dormí una siesta y puse la alarma solo para escucharlos, Me encantó.
1: Qué bien.
0: Me encantó.
1: Muy bien.
0: Cele, sos una rosa. Ay, Dios.
2: Epa.
0: Entre
1: medio.
0: ¿Entre qué? Yo lo voy a leer. Yo lo voy a leer tal cual. Celeste, sí. Sos una rosa entre medio de tantos carros.
1: Sí.
0: Y abro el consultorio.
1: Pará, aguanta. Porque ya lo dijo el filósofo guatemalteco Ricardo Arjona. O aprendes a querer la espina o no aceptes rosas.
0: ¡Ay, qué romántico! Está con... ¡Ah, esta es la playlist que se llevó a Estados Unidos!
2: ¿No fue Fran Herrera? Bueno, pensé que eran los Herrera.
0: ¿Cuál dice? No. Y dice...
1: ¿Cómo los Herrera? No, no.
0: Abro el consultorio de preguntas para el ingeniero. ¿Las reformas en el fútbol se hacen por caprichos de la FIFA o es por consenso entre los de la Federación de Fútbol?
3: Me imagino que se refiere a los cambios reglamentarios, que solo son potestad de la International Board, que es la que regula los cambios reglamentarios, los entrega a cada federación y cada federación los instrumenta. Ya vamos a dar, ahí cuando esté llegando los partidos del Mundial, todo lo que hay que saber en lo que es el cambio reglamentario. Perfecto. Pero la International Board, digamos que es la ama y señora de todo el tema reglamentario.
0: Perfecto, perfecto. Gracias, ingeniero.
1: Por
0: Así
1: favor.
0: Que, bueno, cualquier consulta de los oyentes para este consultorio del ingeniero está habilitado, por supuesto, el mensajero de la radio.
1: Por supuesto, 24-7. Les doy un truquito. Celeste recién contó cómo era para ganarse la camiseta de la selección argentina. Tienen que mandar la palabra camiseta, nombre, apellido, las últimas tres del mensajero, del documento al mensajero.
0: Sí.
1: En el chat del YouTube.
0: Sí.
1: En el chat del YouTube hay algunos que están dando la pista del nombre que dijo Roberto ayer.
0: Oh. Sí, lo
1: si
0: vi.
1: Van a ver los mensajes, lo van a encontrar.
4: Pero está
1: yo
4: vivando.
1: Quiero ayudar.
4: Está vivando Gil.
1: No, ayude. No, ayudemos a
0: la
1: audiencia.
0: La camiseta de la selección.
4: ¿Sabe quién le manda saludos?
1: ¿Quién?
4: Julián.
1: ¿Quién? ¿Qué es Julián?
4: ¿Maidana?
2: No puede ser más.
1: Bueno, ¿va a decir ahora Roberto el nombre, el segundo?
5: Cuando quieran.
4: Epa.
3: Epa.
4: Pío.
2: Total está al aire.
0: Total está al aire.
5: ¿Lo digo por guitarra o por aire?
3: Bueno, mismo, total.
1: ¿Querés que lo llamemos a Pío y le decimos?
5: Listo, lo digo.
0: Diga.
5: Ayer dijimos que con el nombre era suficiente.
0: Sí.
5: Bueno, en esta oportunidad con el sobrenombre es suficiente.
4: Bien.
5: Cuti.
0: Ahí está.
1: Vamos todavía. Anoten algunos, los más aplicados, los oyentes más aplicados, anoten, así el viernes ayudan a través del chat del YouTube, ayudan al resto. Sacamos un ganador, tiene que salir al aire y acordarse dos nombres. La ustedes la hacen muy difícil, pobre gente así.
2: Que meta los cuatro.
1: No van a poder ganar.
0: Claro. Es la camiseta original de la selección, agradecemos a New Sport también, pero no. Bien jugadito. Y va a salir al aire el oyente.
1: Saludo grande para Luciano, Alexis, que nos está escuchando en La Pampa. Muchas gracias. Celeste,
0: sí.
1: Equipo de la cadena del gol y amigos de La Popu, soy Kevin. Y los escucho desde Barrio Talleres. Gracias, Kevin. Saludos desde Villa Huidobro, el último pueblo del sur de Córdoba, nos dice Alejandro. Ayer confirmó Artime que se juega, dice Leonel. Pero lo acaba de confirmar el presidente de la federación, que es la que organiza.
4: Claro.
1: Está bien que el presidente de Belgrano tenga el dato.
2: Creo que es previo al mensaje de ese, Mauri.
1: Antes de que saliera Pío, gracias. ¿Cómo está sonando esto,

0: del otro cámara lado, para del otro, Roberto del otro Prado.
1: Lado, pues, del otro lado son los dos, ¿no?
0: Claro. Los dos de Belgrano.
2: Para avalancha los
3: son
2: dos,
3: ¿no? Los dos. Claro. Los dos. Para mirad. Que sepan los oyentes. Diego Barrios Durán también es de Belgrano.
1: No me doy cuenta.
3: Los que escuchan no muchas radios ya lo conocen, ya saben. Así que si lo quieren atender, ¿cómo? Habilitado el mensajero de la radio.
4: El no, único no, de los seis periodistas que no es hipócrita soy yo.
3: Epa. Que dijo que era hincha no, de Belgrano.
0: Yo,
3: sí,
0: y hablando... también dije que era hincha.
3: No sé, este no también.
4: Hablo,
3: no
4: hablo de... aclaré, el único de los seis periodistas deportivos
0: perdón.
4: Que no es hipócrita, sí. Ese soy yo.
3: A Celeste la vamos a convertir en periodista deportivo.
0: No, ah, sí,
5: es un hincha de Belgrano.
0: Casi me muero.
3: No.
0: Escuche bien, Cocolo, uno sí. Ya nace o con la bendición o con la maldición, ¿eh? Ah. Ya nace. No, yo soy bendita.
3: Me lo dijo una gitana. Bueno, ¿a quién puede llamar Román?
5: 31 segundos de un audio, escucha.
3: A ver.
5: Si lo tenemos ahí.
3: A ver.
5: A ver, ahí lo vamos a escuchar. Y después explicamos el porqué y contextualizamos.
3: ¿Este audio?
5: Claro, con respecto. Acá va, escucha.
3: A ver. Jugar la Copa el ruso.
6: Con Belgrano es otro de los objetivos que nosotros tenemos. Pero bueno, seguramente en el correr de tiempo vamos a comer a hablar y vamos a ver cómo armamos las cosas. Pero en general, a ver, la ilusión mía y de muchos chicos es jugar la Copa Libertadores con Belgrano. Pero bueno. Tenemos, a ver si se puede dar o no.
5: Zielinski, hablando de
3: ¿por
5: él,
3: qué trajimos esta declaración de Zielinski? ¿Qué tiene que ver con Román y todo eso?
5: Tiene contrato hasta diciembre en Belgrano, ¿no? Hasta ahora, o sea, la Copa Libertadores recién el año que viene, mitad de año más o menos, que
3: claro.
5: Sí, por ahí.
3: Sí, en abril arranca.
5: En abril, bueno, el ruso dijo, tengo el sueño de dirigir la Copa Libertadores con Belgrano. Lo acabamos de escuchar. Pero, ¿te acordás que hace tiempo dijimos, el ruso está algo enojado, fastidioso? Hay algunas cuestiones que no terminan de cerrarle. Y alguien me dijo...
3: ¿Cierto?
5: Que no aparezca nada por el ruso. Que no lo llame nadie.
3: ¡Opa!
5: Que no lo llame nadie.
3: Yo me ¿y quedé quién pensando. Está buscando técnico? Talleres está buscando técnico,
5: imposible.
3: Racing está buscando técnico, no, a Talleres no va a ir.
5: Racing dirigió
3: bueno,
5: Independiente,
3: Racing ya fue
5: ya lo dirigió.
7: Central,
5: Central ahora.
3: Central, no creo, no lo veo al ruso.

0: en Belgrano están alerta, llamémosle así.
1: Sí. Sí. Recontra sí. Exactamente.
0: Bueno, está en Córdoba, de Maxi Molina.
1: Está en Córdoba, el lunes estuvo reunido con los dirigentes. Bueno, estaba hasta las últimas, hasta hace pocas horas. Pero yo lo seguiría con atención. Yo no digo Zielinski se va de Belgrano ahora, le quedan 6 meses de contrato.
0: No, se entendió, no.
1: Pero, que lo van a llamar, lo van a llamar. Yo no tengo dudas.
0: ¡Opa!
1: Y habrá que ver qué sucede, ¿no? Insisto, y para irse un club, para irse hoy de Belgrano tiene que irse algo mejor.
0: Sí, claro.
1: Algo mejor hoy es Boca, que busca técnico, otro no hay.
0: Pero título bueno, fuerte que tira Mac. Venimos con títulos fuertes hoy, la verdad. La cadena del gol, estamos en Kansas esperando por el entrenamiento de la selección argentina. Ya están subiendo la mayoría de los colegas al primero de los colectivos que los va a llevar, donde en un rato abrirá las puertas el técnico y se podrá ver un ratito, 15 minutos de la práctica, y ya después están viajando para el sábado jugar el primer partido amistoso. Mañana creo que habla Scaloni en conferencia, mañana o el viernes hablará el técnico de la selección argentina. Nos están reclamando, Celeste.
2: Sí.
0: ¿Qué música? Cosa.
2: Música, que queremos música, sí. Los oyentes quieren música. A ver qué tenemos ahí, Dieguito.
0: A ver qué tenemos.
2: Quiero cante con Colo.
0: Oh, porque

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1: Caminar me pone las pilas, puedo pensar. Por eso a veces salgo a caminar.
2: 15 minutos nos separan de la hora 18 y del final de este programa del día miércoles. 14 grados la temperatura a esta hora, 14 grados 4. Mucha gente, Mauri, comunicándose con nosotros, el mensajero de la radio. Además de participar, también se quiere saludarnos. Hola, quiero participar por la camiseta y soy como Prato. No tengo chance, dice Carlos por acá. ¿Qué pasa, Pratito? ¿No tiene
3: chance? Abrazo grande para Matías, que nos vuelve a saludar. Eduardo dice que el Edu Barrio Durán, no diga eso, por favor.
2: Igual,
3: Eduardo.
2: Igual este se llama Diego. Eminencia. Este se llama Diego.
3: Sí, pero bueno.
2: Claro.
3: El otro, sí. No. Sí, hola.
2: Hola, gitana pirata, me dicen. Por acá yo no soy pirata.
4: Te adoptaron, no hay nada que hacerle.
2: No. Oh, qué bueno está el programa como siempre. Saludos a los muchachos del deporte. Y me quisiera ganar la camiseta de la selección. Los escucho todos los días en el taxi, dice Miguel. Bueno, a seguir con la consigna.
5: Cocolo, correte, ahora, te taparon. Cocolo, te taparon. No, te pusieron un tipo del frente.
3: Están entrando los colegas, claro, y ahí justo tienen que pasar el control. Hay que pasar un control y después seguir. Yo todavía no lo pasé porque tengo que sacar todos los equipos, tenés que mostrar todo lo que llevas en la mochila. Y una vez que mostraste todo.
2: ¡Córrete ahí! ¡Llevo!
5: Ahí se fue.
2: ¡Auch!
3: Es que ya se va a ir en un ratito. Termina de mostrar todas las cosas y se va.
5: Está bien.
3: Gracias a la gente que nos escucha en el YouTube. Abrazo grande para Solcita, para Martina Aguirre. María Rosa nos escucha siempre. Un saludo grande para Benjamín, prendido a la sintonía de la radio. Abrazo para Charlie, que le avisa a Prato que estaba saliendo al aire. Sí. Lucas Molina lo manda a Prato a peinarse el flequillo. No. ¿Cuál es Prato? ¿Cuál es Prato? Pregunta Carlos.
6: Trabajo el que habló la sombra
3: recién.
2: Buenas tardes, acá andamos chambeando, sí.
3: ¿A quién está chambeando?
2: Lo de la gente, mientras escuchamos el programa. Para mí, Almirón sería el DT ideal para Talleres. Participo por la camiseta, dice David.
3: Hablando de Talleres, Nico Núñez prometió un nombre. ¿Un nombre que interesa?
4: Sí, señor. Me llegó desde Buenos Aires la data de que Talleres preguntó, consultó, fue a buscar. Esto, como decimos siempre, no quiere decir que esté hecho, no quiere decir que mañana va a estar entrenando en el CARD, no quiere decir nada de eso. Pero hay un interés por un defensor central. Acá ya entro en el terreno de la opinión. Para mí, uno de los mejores de la Liga Profesional Argentina. Y ofreció como parte de la negociación, como parte del negocio, a dos de los futbolistas que están en la lista de prescindibles que dimos el otro día.
3: Ajá.
4: Estos dos futbolistas son Guido Gabriel Herrera y Ulises Ortegoza. Y el futbolista que interesa es de San Lorenzo, y ya a esta altura todos lo sacaron, es Johan Romagna.
3: ¿Romagna?
4: Sí, señor.
3: ¡Epa!
4: Sí, señor. Interesa en Talleres, como parte de la negociación Guido y Ulises Ortegoza. Veremos si se hace o no. Insistimos en esto. Es simplemente un interés. Es simplemente una negociación abierta.
7: Aparte líder, aparte de buen defensor, líder.
3: Está necesitando ingeniero. Claro, ¿Talleres un jugador así?
7: Ahí, sí. Urgente.
4: Justamente lo que el análisis que sacabas vos, ingeniero, respecto a esta lista de prescindibles es la búsqueda de cambiar los liderazgos.
7: Claro.
4: Bueno, sería una buena oportunidad con Román.
8: Entonces Catalán se va también.
4: Catalán estaba dentro de la lista de prescindibles también. Sí.
3: Sí. Era aparte, uno de los que podía salir.
6: Perdón, ¿y Palomino? ¿Qué va a jugar? ¿16 partidos solamente? ¿No tiene Copa Argentina? ¿No tiene otra competencia? ¿Qué juega?
4: Claro, jugará el torneo clausura, claro, en busca de clasificar, bueno, sí, a torneos más internacionales.
6: Bueno, pero desde arranque,
3: si no entendí mal. Plantel, sí. Claro. Claro. O sea, que
8: arranque es eso.
3: ¿Son 16? La idea sería...
8: El tema es que San Lorenzo y Ortigosa... El tema es que San, sí, Lorenzo, si hay algo que no necesita, es un arquero.
4: Sí, en ese sentido me dijeron que por ahí Orlando Gil saldría a modo de venta. Entonces ahí
3: después
4: sí.
3: Después está la otra. Sí. Que Guido y Ortigosa quieran ir a San Lorenzo.
4: También.
6: Y pero si también se quieren ir de Talleres.
3: Porque bueno, se quiere, pero viste que los jugadores eligen a dónde quieren ir también.
4: También, sí.
3: Ahora, ¿mataría dos pájaros de un tiro si trae a un jugador como Romaña y deja ir de buena forma a Herrera y a Ortigosa?
4: Casi, que son tres pájaros, Mauri.
6: Pero ¿bajo qué condición?
3: Tres pájaros,
6: ¿no? Porque
3: de un tiro.
6: Si no, Romaña, ¿qué vale más que el Cuti Romero?
4: No, pero Romaña vale mucho, Maxi. Yo sé que Guido también, no sé qué tanto Ortigosa, pero Romaña vale mucho.
5: ¿Cuánto vale Guido y Ortigosa?
6: ¿Vale tanto Guido? Lo que lo pague el mercado.
7: Y sí, eso vale.
5: ¿Y cómo fue el semestre, el último semestre de ellos dos?
4: El de Guido, para mí, muy bueno, el de Ulises,
5: muy
4: flojo.
5: Bueno.
4: Sí,
6: los puntos que saca
4: por Guido Herrera.
3: Hay que decir. ¿Habrá notado Celeste que viene la conversación hasta que Borelo mete en su...
2: Sí, pero déjelo expresarse.
6: Guido Herrera para vos es un buen arquero.
2: Igual está así como...
5: Ha tenido semestres mejores.
2: Está como pesimista, Borelo.
6: ¿Quién no ha tenido momentos mejores en la vida?
3: Bueno, eso también puede pasar. Eso también puede pasar.

0: saludo grande para el amigo Iván Lescano, que nos está escuchando en La Dormida. Así que un abrazo grande para él. Ya seguimos saludando gente. ¿Qué había dicho Celeste, el ingeniero? Algo de Scaloni.
1: Sí, dijo
0: algo
1: de Fede Borello todavía. Sí, vos sabés que los jugadores hablan del método Scaloni, pero ese método tiene como 100 años. Porque cuando el fútbol empezó era totalmente individual. Era un arquero y 10 que atacaban. El que agarraba la pelota no se lo pasaba a los otros. Esos fueron los ingleses. Después aparecieron los escoceses en escena, que empezaron a darse pase. Y es lo mismo que hace Scaloni. Si no, escuchalo primero a Tagliafico y después a Enzo Fernández. ¿Qué les pide Scaloni?
0: A ver, ¿qué dicen?
2: Muchas veces dijo de que hay que juntar pases, y lo sigue diciendo. Junten pases, que esa es la mejor manera para que se cree el espacio, para que generemos peligro.
3: Como una identidad de juego, sumar muchos pases, esperar el hueco, tener paciencia, y después la agresividad. El equipo eso lo hace muy, muy bien.
1: Juntar pases, Mauri, tiene 100 años eso, ¿eh? Es tan simple que a veces señor. Lo dejamos en el olvido. Juntar pases, junten muchos pases que aparecen en los espacios. Es el método Scaloni, que lo trajeron al mundo del fútbol los escoceses allá por el 1900 y pico.
0: Y a propósito, aprovechamos para citar el documental de Scaloni que está en Flow, muy bueno, de ahí son los audios, ¿no?
4: Método Scaloni.
0: Buena...
1: El método Scaloni.
0: El método Scaloni se llama, ¿no? Sí, sí.
4: Así es.
0: Exactamente. Escuchá, Celeste, lo que dice Andrea.
5: ¿Qué dice Andrea?
0: Si algo le faltaba a este programa para ser perfecto, era que invocaran al maestro Ricardo Arjona. Háganlo que quieran. Fede Borello, de Instituto. ¿Qué habías prometido, Fede?
6: Bueno, uno que se ofreció a volver. A ver, además de Guanchope, ¿no? Que Guanchope venimos contándose como un mes que quiere jugar en Instituto. En la Gloria, por lo menos por ahora, no. Ahora el que se ofreció o el que dijo me gustaría volver, estaría bueno, es Guido Mainero. Guido Mainero habló con los colegas de Teis Sports y le preguntaron: Instituto, ¿cómo estás? Es una relación ya cerrada, ya tuvo dos etapas Mainero, y Mainero dijo: no, yo soy hincha, me gustaría capaz volver de nuevo. Entonces yo dije, bueno, quizás Guido Mainero. Preguntamos en el club y la respuesta fue imposible.
0: Imposible. Igual.
6: ¿Por qué? ¿Por lo económico?
0: Lo bajaron rápido, no.
6: No, por lo económico no debe ser. Está jugando en Platense, ¿no?
5: Capitán. Algunas veces, algunas ocasiones.
0: Bueno, no fue buena, lamentablemente. La segunda venida de Guido no fue buena.
6: No, definitivamente no. Y de la Gloria, como no fue buena, si va a Platense, pero después sale campeón, está jugando Copa Libertadores, tiene octavo de final. Sí, bueno, pero el instituto. No, dicen que no, por lo menos Guido Mainero no interesa, por lo menos ahora, en el corto plazo. Bueno, ya van dos entonces que se ofrecen.
0: Gracias, Fede.
6: Y no.
0: Espectacular. Último ratito, Cele, 5 minutos nos quedan. Acá son las 15:55. Ya vamos a entrar al entrenamiento de la selección argentina. Estamos en la cadena del gol en vivo, en directo por la Popu desde Kansas.
5: No nos queda absolutamente nada. Escucha, Mauri, Cocolo, hacé la periodista deportiva la Celeste, pero no la hagas cantar como vos, Cocolo. Sería un desastre.
0: No,
5: a los
0: eso nunca. Eso nunca. No.
5: Corazón. Muy buena la radio. Participo por la camiseta de la selección, dice Carlos. Atención, porque ahora en estos momentos estoy mostrando para toda la gente que nos está viendo a través de YouTube.
6: Qué buena que está, ¿eh?
5: Hermosa.
6: Qué
5: bien
6: le quedó.
5: No, me parece
6: Borello,
5: que es mi detalle.
6: ¿En serio?
5: Muy bien. Es mi detalle.
6: No.
5: Mi detalle.
6: No.
5: No.
6: ¿De dónde?
5: Camiseta de la selección, para los que nos escuchan en la radio, la tengo aquí en la mano. Qué linda, qué.
6: Es los especial. Detalles están buenos, ¿viste?
5: Los detalles tiene, sí, obviamente, sí. Las tres estrellitas, el parche, mire el parche, claro. El parche.
6: El bordado.
5: El bordado, hermoso,
0: linda,
5: ¿eh?
0: Camiseta.
5: Está hermosa, hermosísima. Así que bueno, ¿cómo tienen que hacer? Nombre, apellido, tres últimas cifras del DNI, la palabra camiseta. El viernes los vamos a llamar por teléfono al ganador que elija el sistema y tiene que responder yo diría los cuatro nombres que está tirando Roberto Prato.
6: No.
5: Ya fueron dos.
0: Ya tiró dos.
5: Ya tiró dos en el día de ayer. Hoy tiró un apodo. Y hay gente que dice, no sería justo repetir al aire los nombres que dijeron, porque hay fieles oyentes de la Popu que ya saben esa información.
6: Totalmente.
5: Y yo, como defensora de la casa de la Popu, estoy de acuerdo.
0: Muy bien. Tiene razón, está muy bien.

0: grande para Alejandro que nos está escuchando en España, un abrazo grande para David que nos está escuchando en San Juan. El Michu le manda saludos a la gitana que se queda, sigue con la Vuelta Popular, última rondita de títulos. No dijimos nada de Racing de Nueva Italia, Maxi, que hay que saber de la academia.
1: El sábado sin Centurión y sin Pablo Chavarría, dos bajas sensibles para el equipo de la dupla. Los dos llegaron cinco amarillas y en principio tampoco estaría Brian Olivera, desgarro. Así que varias bajas para jugar el sábado frente al Boys.
0: Excelente, no nos queda nada, Celeste. Hemos tirado la casa por la ventana en la jornada de hoy.
2: No, hay una pregunta para Borelo.
3: A ver.
2: Borelo, ¿hay algún problema que quieras compartir con la mesa y los oyentes? Quizás te podemos ayudar, dice Nahuel.
3: Tengo un par.
2: Hablemos. Hablemos, total, la locutora que viene después puede esperar.
3: Un problema grande mío es que lo tengo que ver todos los días a la cara a Maxi Molina.
2: Espalda con espalda.
4: Es bueno la terapia porque empiezan a surgir barreras.
2: Llevamos tres días de programa.
0: Que no pase largo lo que acaba de decir el ingeniero.
4: Claro.
0: Empiezan a surgir verdades.
4: Verdades.
2: Sí.
0: Guarda.
4: Sí.
0: Guarda.
5: Pero porque coincide el ingeniero.
4: No. Nunca pensé que se dieran al aire. Entre bambalinas.
1: Yo que lo quiero como un hijo.
2: Claro. No creo que haya tanta diferencia.
0: Ingeniero, te he dado un título.
4: Sí, saludo especial de Ramiro Villa, hincha de la T. Andón Iraola, el vasco. Dirigió al Bournemouth, lo metió en Europa League. ¿A quién favoreció? Y al Arsenal, parecía que lo mataba. ¿Te acordás que le ganó en el Emirates? Y después le empató al City, entonces le dio el título al Arsenal. Va a ser el técnico del Liverpool.
0: Excelente, muchas gracias. Abrazo grande para Ramiro, que nos escuchaba en la cadena y ahora durante este mes y medio del Mundial nos tiene aquí en la Popu de 5 a 6, junto a Celeste, la gitana Pereira. Abrazo grande, Cele, a la distancia, beso enorme.
2: Un abrazo, Mauri.
0: Beso, abrazo para todos. Saludo para Maxi Molina, para Nico Núñez, para Fede Borelo, para el ingeniero Gustavo Gutiérrez, Roberto Carlos Prato en la producción, Diego Barrios Durán en los controles.
2: ¿Y con qué autoriza Celeste a elegir? ¿Y con qué vamos a cerrar? Sí, pero por supuesto, ¿con qué vamos a cerrar hoy? Ayer cerró el ingeniero con Sabroso, yo cerré el lunes con Me Levanté de Ulises, no sé.
5: Estamos en la fila.
2: ¿Con qué nos puede, puede sorprender? ¿Ustedes quieren tirar algo?
1: No,
2: escuchas
1: del último.
2: ¿La vas a cantar, Mauri?
5: No, porfa.
3: No.
0: ¿Estás sentada?
2: Sí.
0: Sí, aferrate a la silla fuerte, porque nos vamos con... El juguete.
2: ¡Oh!

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0: Hola, hola, hola, hola, hola. Estamos todos listos para comenzar a partir de este momento a dar esa vueltita popular. Que hacemos como cada día en esta oportunidad de 18 a 20 horas. Feliz miércoles para todos. Miércoles 3 de junio 2026. ¿Cómo va tu vida? ¿Por dónde va la vueltita a esta hora en este día medio así hoy? No, medio no. Completamente pegajoso. La humedad que me 96%. Y tenía que convertirse en agua, ¿no? 14 grados 4 la temperatura, cubierto con llovizna, ideal, ideal para estar en el sobrecito, comiendo algún pancito calentito, no sé, es lo que se me ocurre y se me hace agua la boca también. Cele Gitana Pereira de este lado de la radio, Diego Barrios Durán en la musicalización de este programa, aunque hoy, como los lunes y los miércoles, los musicalizadores del momento clásico serán ustedes.
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0: Un besito para todos.
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0: Abrazos, cariño. Hoy el momento clásico de la tarde será musicalizado por ustedes. Ya le voy a decir bajo qué consigna. Mientras tanto, arrancamos la vueltita. Dale.

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0: 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Hora 18, 24 minutos y atención porque vamos a comenzar a armar el momento clásico de la tarde. Porque, digo, armar, hablo en manada porque lo van a armar ustedes. Hoy es el día de la bicicleta. Qué lindo que es andar en bicicleta. Y estaba pensando, le pregunto a ustedes, si hay alguna canción. No que hable de la bicicleta. Si hay alguna canción para el momento clásico, que hable de algún medio de transporte. El título no necesariamente tiene que tener el medio de transporte. La bicicleta es un medio de transporte. El más sano para mí, ¿eh? El más sano. Siempre y cuando se maneje con prudencia. Claro.
1: Está mejor.
0: Y dije, ay Dios, los mejores musicalizadores son nuestros oyentes. Qué sé yo, canciones que o en el título o en la letra mencionen una bicicleta, un auto, un tren, un camión, ¿qué más? Una moto. Hablando de moto, díganme cómo está afuera, me tengo que volver en la panchita. Pero a ver qué canciones me recomiendan que tengan algún medio de transporte o en la letra o en el título. Yo sé que ustedes van a hacer magia, lo sé. Hola, gitana querida, recién entro y chasopa, me perdí el jugador que dijo Prat. No, yo seguiré participando igual mañana y el viernes, los anotaré, la más fiel siempre con vos, gracias Ale querida. Dijo un apodo Pratito, pero quedó ahí, en la cadena del gol. Sí, acá en la vueltita yo no puedo decir absolutamente nada, nada. Hola, soy Ariel, te estamos escuchando desde Los Frentones, Chaco, hermoso el programa. Soy cordobés de nacimiento y hace 8 años estoy acá por razones de trabajo. Un gran abrazo cordobés, Ariel querido. Saludos a todos los integrantes de Pollería Granja Avi y un tema de La Mona. ¿Habrá alguna canción que tenga un medio de transporte?
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0: Pero de cuarteto, chicos, de cuarteto.
3: La bicicleta de Carlos Vives con Shakira, me dice por acá.
0: De cuarteto, que no necesariamente tiene. Yo dije medio de transporte porque pienso en eso, ¿no? En la bicicleta. No sé si a ustedes les pasa o les ha pasado a todos aquellos que alguna vez manejaron en bicicleta y luego una moto, como es mi caso. Yo, por ejemplo, ahora para volver a andar en bici, me cuesta un montón, los espejos, el casco, no sé. Era como así, me siento desamparada en la bicicleta. Así que bueno, yo los dejo ahí pensando, les quedan 10 minutitos para elegir las canciones que van a formar parte del momento clásico de la tarde, Hola, gitana hermosa, terminando el turno de Uber, escuchándote como todos los días. Mandale un saludo a Flor, que está full laburando. Vamos, Flor, vamos, Augusto.
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0: Bueno, a ver, gitana, puede ser 488 kilómetros de vida. Vamos, dale, nombre algún medio de transporte, Alita. Díganme, a cumplir con la consigna del día de hoy.
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0: de la planta. Ay, me están haciendo reír. ¿Cómo me hacen felices, che? No voy en tren, voy en avión, me dice Leti. Hola, gitana, el tema auto azul de Gary. Hola, gitana, maldito coche negro de Cachumba, me dice Facu. Sí, a ver, yo le voy pasando a Diego Barrios Durán ahora. Ahí, maldito, él elige, ¿eh? A mí no, después no me digan nada, ahí le estoy pasando a Dieguito. Me dice Leticia, velocidad, gitana, para el momento ponete el tema de chévere, velocidad, acá el único, inigualable, el Ari Love. Me encanta Ari Love, que no se diga más, el infumable, ¿eh? No, estoy anotando, ahí está. Recuerden hoy, el momento clásico, lo arman ustedes, así como los lunes, para que pidan lo que quieran. Después de ahí, se la echan. Hola, gitana, el viaje de Rodrigo. Joaco me dice, era de cuarteto. Bueno, le pegué al lado, al ladito ahí la Shakira con Carlos Vives. Hola, Cele linda, no voy en tren, voy en avión, del Rey Pelusa. ¿El Rey Pelusa hizo esa canción? ¿O será? Hay un tren a las 5, un camión a las 6. Uy, no, me contagió Cocolo. Hola, Cele querida, hay un tren a las 5 de Pelusa. No recuerdo bien si es el nombre, sí. Hola, negrita, soy Juanpa de Santiago. Por ese que dice chucu, chucu, chucu, chucu, chucu de banda. No, me mata. El tren se llama. Hola, Cele, la banda del Lechuga, Amor en Bici. Mira vos, no sé si Dieguito va a habilitar algunas cumbias. No lo sé. Hola.
1: Hola, gitana, buenas noches. ¿Qué tal? Buenas. Mauro Sánchez de América.
0: Hola,
1: acá en
0: Mauro.
1: La panadería full. Un medio de transporte en una canción, la motito de Carlito, de Mala Fama. ¿Puede ser? Saludos cordiales, gracias.
0: Dieguito elige, le prevé, pasamos, él dice, es el musicalizador de este programa, Hola, gitana querida, soy Ale de San Francisco. Para el retro, pasa loco, ¿a dónde vas? De Gary Entrula, se trata de una moto. Beso, gitana, el viaje del potro, me dice Nau. Te escribimos desde Las Varillas, somos Agus, Filipa, Ivane. Hola a toda la gente de Las Varillas. Cantidad, ¿cómo están inspirados en el día de hoy, Loco, ¿a dónde vas? Me vuelven a pedir de Gary. Qué hermoso, con una rubia en el avión de Trula, wow. Con una rubia en el avión. Bueno, no sé, va a tener una ardua tarea, Dieguito. Vamos a ver con qué los vamos a complacer en el día de hoy, Vamos, ya se viene en un ratito el momento clásico de la tarde.

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1: Señora, señor, abandone lo que está haciendo, menos los que manejan medio de transporte. Mano de lo que tenga al lado para disfrutar de este momento clásico de la tarde. Hoy a la carta, medio de transportes.

Dios, la Mora Jiménez abre el momento clásico de la tarde. ¿Cómo han programado, por Dios, hoy? Terrible todo lo que han programado. Vamos a ver quiénes salen. Yo recuerdo lo del día de ayer. No sé por qué razón salió una renoleta. Hablamos de los cassettes. No, fue el lunes eso. Pienso por ahí en los autos que ya no es tan común ver en la calle, ¿no? Como por ejemplo la renoleta o algún medio de transporte que hoy ya no esté o no se vea tanto. Yo, por ejemplo, en la República de San Vicente recuerdo un trencito que había, sobre todo para los domingos de la feria, daba vueltas, te hacía como todo un circuito, ¿vieron? Como el auto, el colectivo este sin techo, que está en la Plaza San Martín para los extranjeros. Bueno, la República de San Vicente tenía su trencito, ¡qué bonito! Y pienso en todos aquellos que ya no están, ¿no? Esos medios que ya no están, ¿me pueden compartir alguno? Hola Celia, acá trabajando en La Pana, somos Fernando, Julián y Pablo, y quien te escribe la manda más, Claudia de la panadería El Viejo Moño, te escuchamos todos los días, besos Clau. Gitana, te comento que hoy a la mañana al salir de casa encontré una silla de ruedas, el que la perdió yo la tengo, dice Víctor, me deja un número de teléfono. Víctor, bueno, danos más precisión, ¿en qué barrio? Si alguien, no sé, extraño, ¿no? Pero bueno, gracias por la información. Canciones, hoy medios de transporte me han sorprendido gratamente con todo lo que han elegido. Taxi, taxi, Carlitos Lamona Jiménez. ¿Y ahora quién viene? ¿Qué medio de transporte? ¡Uy, qué recuerdo sentí! ¿Te acordás de la renoleta? ¿Del Fiat 600? ¿Qué otro?

0: las 6. ¡Qué bonita canción! Hay un tren a las 5, el Rey Pelusa. Claro que cumple con la consigna del momento clásico del día de hoy. Hola, gitana hermosa, la primera vez que te escribo yo, el Capo del Sur, acá escuchando por radio y YouTube, te escribo. Lástima que no puedo mandar fotos porque estoy por cocinar. Ah, claro, él escucha por la radio, escribe por YouTube, pero tenés que mandar la foto por el mensajero de la radio, claro. A todos los que preguntan, el WhatsApp de la radio no tiene número de WhatsApp. Hay mucha gente que durante la semana, cuando puedo, abro los mensajes de Instagram y me piden el número de WhatsApp. No tiene la radio. Tiene un mensajero que se descarga en conjunto, o sea, tienen que descargar la aplicación de la Popu, sí, en su tienda de celular, y ahí adentro van a encontrar el mensajero de la radio. Tienen que elegir la Popu y listo. Lindazo el programa, Daniel de Comodoro Rivadavia, Chubut. Hola, buenas tardes, noche, gitana. Acá en Villa Allende, allá por los 90, había un tren que paseaba a los niños alrededor de la plaza. Qué lindos recuerdos, me dice César. Gitana, te escucho desde Elena, la canción El Tractor Amarillo. Ya está cerrada los pedidos. Perdón, me olvidé de poner dónde estaba la silla de ruedas. En José Verdi, al 3000, barrio Juan 23, me dice Víctor. Gracias, Víctor. Hola, Cele, te escucho todas las noches desde España, Galicia, cuando estoy de noche trabajando. Yo viví en San Vicente, calle Centroamérica y Corrientes, y claro que me acuerdo de ese trencito. Qué buenos tiempos, me dice Carlitos. Qué lindo el baño de Carlitos. Sí, ya no está más el trencito de la República, no está más.
1: Y gitana,
0: ¿qué?
1: El FIA 1100, ese que se abría las puertas para adelante. Bueno, los primeros FIA 600 también se abrían las puertas para adelante.
0: Oh, qué recuerdo.
1: El nono Guido tenía uno, y cuando compró el 147, dijera él, nos regaló el FIA 1100. Pues estaba pulenta porque por ahí cuando iba alguna chica caminando le abría la puerta, quedaba sentadita en el 1100.
0: Hablando de aquellos transportes que ya no se ven, ya no están. Yo me acuerdo, bueno, hoy vienen otro tipo de karting, ¿no? Pero los karting cuando éramos chicos, por Dios, tanda y seguimos con el momento clásico del día miércoles a la carta. Hoy transporte.
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voz del ángel en Trula. Gary, loco, ¿a dónde vas? Otras de las canciones programadas para este momento clásico de la tarde. Sentí. Loco, ¿a dónde? Oh, ahí va la panchita, me parece que me voy a empapar. Hola, hermoso programa, y te cuento que en Villa Allende Parque y en la cuadra de mi casa había dos colectivos. Uno era un pato y el otro era un barco. Y en eso paseaban los chicos, también trayendo a la memoria aquellos medios de transporte que ya no existen. Yo me acuerdo los colectivos, los primeros colectivos a los que yo me empecé a subir, que tenían forma, iba a decir, de panchita, pero así de, bueno, nada, viejitos, no eran cuadraditos como ahora. Qué hermoso. El cospetro. Que helado. Hola, gitana de Villas del Di, que te escribo. Saludos al Chaco Marcelo, que cumple años. Fanático tuyo, dice. Que el mejor regalo puede tener es que le cante su cumpleaños. ¿Ya que yo le cante? Pero que los cumpla muy feliz, Marcelo querido. Que los cumplas, que los cumplas, que los cumplas feliz. Oh, con soprano al final y todo. Y encima de Géminis, nada, ya me cae muy bien. Hola, gitana, soy Ismael. No, yo no sé, ya terminó la cadena del gol, chicos. Voy recordando aquellos transportes y las canciones pedidas por ustedes. Momento clásico, decíamos medios de transporte y eligieron esta. ¿Qué es? ¿Un avión?

0: que está en la panchita, te vas a remojar. Gitana, ¿dónde vas?
1: A la República.
0: Que está lloviendo y en la panchita te vas a mojar. Panchita, ¿dónde vas? Toda mojadita en la panchita, vas a tú llegar.
1: Y seguramente que sí.

Claro que sí, también entra como medio de transporte la camioneta, la barra, pedido por ustedes. Hola, gitana, hoy te sigo en Instagram, recién te conozco y veo que tu voz y tu cara, no sé si quieres suponer, no parecen o no aparecen, bueno, no sé, me gusta tu programa, lo estoy escuchando, sí, si fuera por mi voz, mido 1.96, si no, preguntarle a los amigos ahí de Mendoza que hicieron una apuesta por mi altura, 1.51 mido. Una pregunta, ¿qué es una panchita? ¿Un auto, una moto, una bici? Lo busqué en Google, en YouTube y no me sale qué es la panchita. Mi vida, Juan, hermoso, te mando un abrazo. Es mi moto, es una panchita. Así es la panchita, ¿viste tonto y retonto? Cuando uno de ellos cambia la camioneta por una motito, así es la panchita mía, más o menos para que te des una idea. Hola, Cele, ponete auto azul de Gary, gitana, la camioneta de la barra. Ya la habían pedido antes, como también este tema. Escucha, vamos, Carlos.

0: ¡Olé, qué hermoso, los camioneros! Queda una canción más. Si empezó Carlitos La Mona Jiménez, obviamente lo va a cerrar él. Elegido esta canción de La Mona, con, bueno, yo la elegí para el final, la eligieron ustedes a esta canción de La Mona, y si bien este es un programa de entretenimientos, que yo particularmente siempre les digo, hablemos desde el optimismo, desde los positivos, tratemos de ver siempre las cosas lindas de la vida. Por supuesto, no podemos, o al menos yo no puedo dejar de lado todo lo que está sucediendo en nuestra sociedad, ¿no? Sobre todo en las últimas horas, lo acontecido con Agostina Vega. Hoy se está celebrando o llevando a cabo, no sé si la palabra es celebrar, porque la verdad, con todo lo que está pasando con nosotras, las mujeres, en los últimos años, es, no se puede creer. Y quería decir que hoy ni una menos nos recuerda algo simple, pero muy importante: nadie tendría que vivir con miedo, absolutamente nadie, ni en su casa, ni en la calle, ni en una relación. A veces escuchar, acompañar o no mirar para otro lado también hace la diferencia. No miremos para otro lado, gente, no miremos. Porque el respeto, el cuidado y la empatía no tendrían que ser la excepción. Tendría que ser lo normal. Todos tendríamos que estar cómodos con el respeto, sentirnos libres, sentirnos sin miedo. Hoy, Córdoba, las calles cordobesas, llegaron varios mensajes de por qué está cortado el centro y todo eso. La verdad que particularmente hoy es lo que menos importa, sino ponernos a pensar como sociedad qué podemos dar, ¿no? ¿Qué podemos dar? El número de mujeres que muere día tras día es impresionante. ¿Y por qué uso estas palabras en este momento? Porque vamos a cerrar con un tema de La Mona, que al escucharlo, si bien no tiene que ver con esta cuestión, pero no sé por qué pensé en todas las mujeres que hoy tendrías que escribirse, por decirlo de alguna manera simbólica, en cada vagón de tren que pasa, por todas aquellas que siguen luchando, que no se animan a denunciar, y por todas aquellas que hoy no están. Ni una menos.
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2: 6 minutos no se paran de la hora 20 y del final de este programa. Y bueno, ustedes obviamente que se están expresando con respecto a cómo cerramos el momento clásico recién. Fabi, que me dice, gitana hermosa, todo bien con la marcha y el reclamo, pero hay de todas esas chicas que salen de trabajar y con el frío y la llovizna no tienen cómo volver rápido a casa. ¿Qué hay de esas chicas? Hace una hora que mi hija de 20 años está tratando de conseguir un colectivo para regresar a casa después de una jornada laboral. No te imaginas la ansiedad que tengo esperando el mensaje de que ya está en camino. Y tenés toda la razón, Fabi, pero ¿sabés dónde más? Cuando decís que tenés esa ansiedad, porque no deberíamos estar con ansiedad, con miedo de si nuestra chica, yo también tengo una hija de 20, el apoyito, no tendríamos que vivir con esa ansiedad. ¿Por qué? Deberíamos andar en la calle tranquilas, todos. Los niños, las niñas, los hombres, las mujeres, pero hoy las mujeres, haciendo referencia a este 3 de junio, ¿no? Y con los últimos hechos que la verdad escabrosos. Pero no deberías ni, no tendrías que por qué sentir ansiedad, Fabi. Esa es la mierda. Entonces, si estuviera todo bien, si estuviera todo mejor, si estuviera todo mejor organizado, no harían falta marchas ni nada de eso. Lamentablemente. Y tenés razón, Fabi. Hola, gitana, arriba. La verdad que escuchándote acá con mi esposa y mi hija, mis nietas, es difícil pensar en lo que pasa con nuestra sociedad. No me gustaría experimentar el dolor de padre o como abuelo que pasen este tipo de cosas a los míos. Esperemos que cambie la sociedad algún día. Te mandamos saluditos de parte de la familia. Familia, José Hermoso, un abrazo grande. Es así, gente, llevarnos a la reflexión, a la verdadera empatía, esto de involucrarse, ¿eh? No me meto, sí, involucremos, no. Por favor, evitamos muchas cosas.
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2: Y ya nos vamos. Ya se vienen con Rayados para hacer su modo cuarteto. Y bueno, gente, un día de con muchas emociones, ¿eh? Un abrazo para cada una de las familias. Un abrazo. Ya se vienen con Rayados para hacer modo cuarteto. Cele Gitana Pereira de este lado de la radio. Mañana los espero a partir de la hora 17 para participar en la cadena del gol aquí en La Popu. A la hora 18 hacemos la vueltita popular, claro que sí.
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2: Y los mensajes de ustedes que no los puedo esquivar. Gitana querida, vos sabés que hoy mi hija de 21 años me dijo, me voy a marchar. Yo le dije, hija, llueve, hace frío. Y me respondió, ma, lo hago por vos, por mí, por mis hermanas, porque tenemos que salir y volver tranquilas. Y la verdad es que se me cayó una lágrima, se me hizo un nudo en el estómago. Un aplauso para todas las que hoy, pudiéndose quedar en su casa, decidieron marchar por todas, ni una menos, me dice Eva. Tenemos que cambiar mucho, gente, ¿eh? Mucho. Muchas cosas para laburar como sociedad. Siempre digo, seamos amables ante hombres, ante mujeres, ante niños, ancianos, todos. Todo, no sabemos lo que pasa en la casa, no sabemos lo que pasa en cada cuerpo, en cada uno, y siempre cualquier, no mintiendo, ni tampoco siendo hipócrita, pero una palabra de amabilidad como un hola, gracias, por favor, una sonrisa, te puedo asegurar que no sabes las cosas que genera eso en el cerebro y lo lindo que uno se puede sentir. Puedes cambiar, no te digo la vida, pero el día se lo vas a mejorar. Siempre seamos amables. Hasta mañana, gente. Chau.

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1: Buenas noches para todos. Estos son los títulos del portal de Cadena 3 Argentina de la hora 20. Marcha ni una menos. La abuela de Agostina reveló una carta con su última voluntad. Elizabeth Heredia contó que halló un escrito de la adolescente asesinada en Córdoba. También habló del estado de salud de Melisa, la mamá de la víctima, y pidió que haya más detenidos.
2: Evacuaron un jardín de infantes en Cosquín por el derrame de químico peligroso. Ocurrió este miércoles en el jardín de infantes Doctor Mieres en Cosquín. Bomberos especializados en materiales peligrosos controlaron la situación y evacuaron preventivamente a 28 alumnos y al personal docente.
1: Violencia extrema. Alumnos pelearon en el aula y un profesor terminó con la mandíbula fracturada. El violento episodio ocurrió en el colegio San José de Tandil y quedó grabado por otro alumno. Un estudiante arrojó una silla en medio de una discusión y el profesor permanece internado.
2: El gobierno remarcó que bajaron los femicidios durante la gestión de Milei. En medio de las marchas de Ni Una Menos y con el femicidio de Agostina Vega como marco principal, Patricia Bullrich publicó datos sobre los crímenes de mujeres desde que asumió el gobierno libertario y el presidente compartió el posteo.
1: Cielo cubierto con llovizna y neblina en Córdoba, temperatura 14 grados 5 décimas, humedad 96%, viento del noreste a 2 kilómetros por hora, circular con precaución porque la visibilidad está reducida a 3 kilómetros, hora 20, 9 minutos.
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0: Corazón sin cara, Simón Aguirre en el comienzo de este programa.
1: Muy buenas tardes, noches a toda la gente. Bienvenidos a Modo Cuarteto. ¿Cómo andan?
0: Sentí. Lo nuevo de los Herrera.
1: Los Herrera.
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1: Bueno, tenemos un programa de miércoles.
0: Ah, me hizo asustar.
1: No. Atravesados por la llovizna, por la temperatura más fresquita, también por la marcha de ni una menos. Bueno, nos van contando la jornada de hoy, cómo los trata, desde dónde nos están escuchando. El mensajero más activo que nunca para que dejes tu saludito y te leemos.
0: Por supuesto, jornadas en las que, bueno, no son solamente un corte más. Creo que vale la pena tomarnos, aunque sea un minuto, para decir que no es un corte porque sí el del día de la fecha. Tiene un motivo y creo que Córdoba específicamente lo vivió el fin de semana. Nosotros, por otra parte, tenemos el rol, la tarea de acompañarte en lo que estés haciendo. Estás terminando la jornada, estás arrancando la jornada, estás por arrancar a cocinar escuchando un poquito la radio de fondo mientras ves por la ventana cómo llueve. ¡Ay!
1: Hay gente que está volviendo a su casa, así que bueno, lo que nos quieran compartir, bienvenido sea en el mensajero popular.
0: Che.
1: Sí.
0: Como siempre, ¿no? ¿Sí? Arranca el programa, tenemos algunos pedidos de la gente en el mensajero, cerramos
1: saludito,
0: con un tema de la mona.
1: Sí, la mona. Artista de la semana. Estreno, tenemos tema nuevo.
0: ¿Qué hago con esto yo?
1: ¿Con eso?
0: ¿Qué hago con esta caja?
1: Y le, fíjate qué dice. Tiene un cartel que tiene. ¿Qué dice?
0: En caso de emergencia, rompe el vidrio.
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0: va como locro.
1: 20 con 23 minutos en toda la República Argentina. ¿Qué nos dice la gente? ¿Qué nos cuenta? En esta, bueno, ya vamos. Paren un poco.
0: ¿Qué dicen?
1: Mandan mensaje acá que dicen que rompamos ya el vidrio. A ver qué hay dentro de la caja.
0: Quieren escuchar los temas del... Sí, ahí está.
1: Para la gente que nos escucha por primera vez, la caja de En Caso de Emergencia Rompe el Vidrio es una caja que, por lo general no las traen como un bálsamo. Cumple la a la vez de batea.
0: Sí.
1: La batea, ¿viste? Esas blancas donde ponen pollo, riñón, chinchulín, sí. Todo. Bueno, esta está repleta de canciones acordes a la lluvia.
0: Enigmáticas, ¿eh? Porque claro. No sabemos qué contiene.
1: Nosotros no tenemos ni idea.
0: Nosotros sorprendemos juntos con la gente.
1: Claro, porque al final de la reproducción de todas las canciones está la lista con las canciones que acaban de sonar. Bueno, de poquito, ahí vamos. En un ratito rompemos el vidrio. Así nada es. Más ni nada menos.
0: Buenas noches, chicos. Hermoso el programa. Me encanta la onda que le ponen. Soy Lucas de Buenos Aires. Cómo me encantaría ir a Trula, pero estoy lejos.
1: Está lindo para Trula
0: de,
1: mañana
0: sí,
1: a la
0: hablando
1: noche.
0: Hablando de Trula, bueno, hay gente que se ganó la entrada con nosotros. Recuerden que van por lista. Mañana va a ser el gran homenaje a Manolo Cano, va a estar Trula, bueno, por supuesto, Trula es la estrella de la noche, pero me refiero a los invitados, son la Pepa Brizuela, Claudio Toledo, Lisandro Márquez y muchas figuras más que dirán presente en una noche histórica para celebrar el legado de uno de los nombres más importantes del cuarteto. Estamos hablando del fundador de Trula, la señora, sí, señor.
1: El rey Manolo Cano. Bueno, tenemos un montón de cosas. Después del primer retro ya estamos habilitados a romper el vidrio en caso de emergencia, mi querida tía
0: Brunetti. Bueno, perfecto.
1: Sí, mientras tanto, nos seguimos acomodando, la gente nos cuenta a través de YouTube, desde dónde nos escuchan, qué lento creen que no puede faltar en la caja. Digo, son cuartetos lentos, ¿no?
0: Y de paso nos van contando desde donde nos escuchan. Por ejemplo, aquí en Córdoba estuvo lloviznando. Es una llovizna que moja, aunque no parezca. Yo vi una compañera que entró del trabajo, que entró de cubrir la marcha afuera, empapadísima. Y es una llovizna, como te digo, que moja. Así que bueno, nos van contando cómo está el tiempo, desde donde nos están escuchando, si llueve también, o hace una noche linda.
1: ¿Cómo será una llovizna que no moja? Pregunto.
0: La finita. Ese garúa finito.
1: Garúa, solo y triste.
0: Eso.
1: No, bueno, nos quedemos entonces con Trula. Nos pedían Sandro Gómez. Suena Sandro en Trulalá, que mañana hay baile de Trula en el estadio. Suena Lamento Boliviano.

0: temazo, Chelo. Primero, el primer retro de la tarde-noche. Mensajito de la gente que siguen llegando por acá. Al mensajero popular, mira desde dónde nos están escuchando.
1: A ver.
0: Acá en Toay, La Pampa, llovizna entrecortado. Bueno, se ve que el clima así inestable se extiende por varios kilómetros.
1: Saludos desde Río Tercero, el único pollo jubilado, dice por acá. Camionero, saludos Conrado y Agostina, lo más. Saludos, ¿cómo llovizna por acá? Un tema de Germaín, es mi mujer. Están pidiendo lento, ¿eh? Ya se viene la caja en caso de emergencia, rompe el vidrio.
0: Ahí está. Bueno, recuerden que pueden programar también la canción de La Mona, con el que vamos a cerrar esta noche. Recuerden que está lloviendo.
1: Ay, ay, ay.
0: Está fresquito.
1: Ay,
0: podríamos poner un tema que vaya con en contexto, ¿o no?
1: Acorde.
0: Sí, acorde el clima.
1: Acorde la jornada del día de hoy.
0: Es miércoles, podríamos cortar la semana. Digo, no sé.
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2: La caja no está para los dos. Acá está la caja.
3: Nos deja trabajar, pero vos sos muy ansioso.
2: Ah, bueno, pero la caja está acá.
3: Y muy curioso.
2: Pero la caja está al medio.
3: Pero bueno, está bien, podrían. Bueno, dale, arranca.
2: Y acabamos de hacer un piedra, papel o tijera con la señorita Brunetti. Y bueno,
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2: Claro, le toca a usted romper este momento en el caso de...

0: arrancamos con Tuti. Epa, ¿esto también es parte de...?
1: Por supuesto.
0: Hágala, miércoles.
1: Todo esto viene de la caja que en caso de emergencia rompe el vidrio. Subí el volumen de la radio, disfrutá. Porque esta caja está justamente para eso.
0: Esto es un temón, pará. Subir el volumen.
1: De chévere, ¿a dónde nos vamos? ¿Lo conocemos?

0: bueno. Por favor.
1: ¿Qué versión de Bainotti ese? ¿Qué se siente?
0: Y esto sigue. En caso de emergencia, rompe el vidrio, chico. Cuando llegue esta caja, no queda otra que disfrutarla.
2: Vuela esta canción para ti, Lucía.

0: Tenemos que ir a la tanda, pero esta caja no deja de sacar sorpresas. No,
1: tremenda, tremenda, tremenda.

0: El monstruo Sebastián.
1: No, bueno, basta, tenés botanda, ¿cómo hacemos?
0: No sé, bueno, pero ya.
1: Ah, para, mira, acá veo el fondo. Me parece que es la última.
0: Bueno, bien, bien. No, porque ya rompí el vidrio y digo, no lo podemos tapar, no.
1: No, ya está, no, hasta que no termine de salir.

0: Ti Todo Anda Mal, sabroso, y los agudos impresionantes de Lisandro Márquez.
1: Sonó sabroso.
0: No, tremendo.
1: ¿Qué? Sonó Sebastián, que tengo un mensaje con respecto a Sebastián.
0: Mándale un mensaje a Diego, pregúntale si no tiene algo que ver con todo esto. ¿Él trajo?
1: Para mí él la dejó escondida. Sí. Porque la C le dijo, che, le acaban de dejar algo chico ahí para ustedes, no me puedo hacer cargo, me dijeron que no lo toque. Me da la razón. Sonó La Barra. Sonó Marcos Bainotti, sonó Chévere, de tanto quererte tanto.
0: Excelente.
1: No.
0: Tremendo.
1: La verdad, me dicen, ¿qué dice la gente? Por acá, Brunetti, explotadísima la gente.
0: ¿Qué dice?
1: No hay más de Sebastián, yo quiero otra. Es la caja.
0: Dicen, pasame por favor el monstruo Sebastián. Teléfono ocupado, Marcelo de General Pico, La Pampa. Excelente el programa, chicos, gracias, saludos.
1: Ay, bueno, qué hermoso bolero de la Pepa, por Dios, dice Mirta, por favor.
0: Tremendo. Conrado, estoy volviendo de viaje, con sí. esos temas que pusiste me tuve que tirar a la banquina.
1: Sí.
0: A cambiarme el box.
1: No, qué asco.
0: Él usa el camionero.
1: ¿Qué me importa el boxer?
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